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0: 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Son las 7 con 30 minutos.
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0: 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Son las 8:04.
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6: Bendiciones para todos los estimados radioescuchas de RCN y de Radio Matovelle en este lunes 18 de mayo, en el que la iglesia celebra a San Juan I Papa. La palabra del Señor viene a nosotros a través del Evangelio según San Juan, en el capítulo 16, versículos 29 al 33. Le dicen los discípulos: ahora sí que hablas claramente sin usar parábolas. Ahora sabemos que lo sabes todo y que no hace falta que nadie te pregunte. Por eso creemos que vienes de Dios. Jesús les contestó: ¿ahora creen? Miren, llega la hora, ya ha llegado, en que ustedes se dispersarán cada uno por su lado y me dejarán solo. Pero yo no estoy solo, porque el Padre está conmigo. Les he dicho esto para que gracias a mí tengan paz. En el mundo tendrán que sufrir, pero tengan valor, yo he vencido el mundo. El Señor, antes de su pasión, habla a sus discípulos prescindiendo del lenguaje figurado, y sus seguidores parecen entender más y mejor su mensaje. Sabemos por la narración del Evangelio que la advertencia que el Maestro les hace se cumple. En medio de los dolores de su pasión, los discípulos escapan por miedo a correr la misma suerte de Jesús. El único a permanecer valientemente al lado del crucificado es Juan, junto a las Marías. Los apóstoles deberán recorrer un largo camino de crecimiento espiritual para afianzarse en la fe. Será el Espíritu Santo en Pentecostés el encargado de llenar de certeza y de valentía el corazón de los apóstoles para salir por las calles a proclamar el querigma: Jesús muerto y resucitado, sin experimentar la más mínima señal de miedo. Los Hechos de los Apóstoles, que escribe San Lucas, nos narran la vida de la iglesia después de la ascensión del Señor y la venida del Espíritu Santo en Pentecostés. Cómo los apóstoles realizan signos portentosos en el nombre de Jesús con toda valentía. San Pablo, que no hace parte del grupo de los apóstoles, convertido al Evangelio, se dedica a evangelizar a los paganos, dando muestras de gran arrojo y perseverancia en medio de inmensas tribulaciones. Más puede el gozo que inflama sus corazones que los peligros a los cuales se enfrentan. La paz que experimentan los discípulos del Evangelio es la armadura que los hace invencibles en su propósito de llevar el Evangelio a todas las criaturas. Que este mismo Espíritu Ilumine nuestras mentes y corazones para vencer las propuestas del mundo que niegan las verdades del Evangelio y caminemos siempre por los senderos de la verdad que el Señor nos enseña. En el mundo tendremos sufrimientos, pero ánimo, Cristo ha vencido al mundo y su victoria es nuestra. Gloria al Padre, al Hijo y al Espíritu Santo.
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0: 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Son las 8 con 29 minutos.
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2: La misión no es solo entrega de parte del misionero, es también un regalo inmenso para su persona. 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
1: Son las 9 en punto.
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12: El Museo de la Cultura Lojana se convirtió este año en el escenario de la Expo Feria Ambiental 2026, un espacio donde fundaciones, empresas y organizaciones sociales expusieron proyectos enfocados en la defensa y conservación del ambiente. Arturo Jiménez, de la Fundación Arcoíris, explicó el trabajo que realizan.
13: Nosotros hemos querido aportar con la experiencia que la Fundación Ecológica Arcoíris está desarrollando en lo que conocemos como Reserva de Biosfera Podocarpus el Cóndor.
14: Ustedes pueden ver acá las áreas que estamos trabajando, que es el Parque Nacional Podocarpus, Yacuri y Cerro Plateado. Son tres áreas importantes que son fuentes de agua, pero también de alimento y de vida. Aquí hemos traído productos que justamente son a través de del cacao, el cacao y el café.
15: Ya, ahora coménteme el mensaje puntual que pretenden desarrollar para este día. Entiendo la conservación, ¿con qué valor agregado?
13: Sí, justamente mire que el día de hoy el tema tiene que ver con el consumo.
15: Ya.
13: El consumo que estamos abocados en la actualidad como planeta, y que realmente mientras menos energía podamos usar y menos desechos podamos generar es mejor. Por decirle, hay muchos productos que no requieren mucha, llamemos así, basura para poder producir. Y de ahí la importancia de tener un consumo más responsable. Ese es el mensaje que queremos traer el día de hoy.
15: Si todos lleváramos algo para recolectar lo que compramos, por ejemplo, si vamos a comprar pan, poder llevar una fundita ya reutilizable sería ideal, ¿no?
13: Justamente eso es lo que se espera, que cuando consumimos, consumamos lo que se requiere realmente y prefiramos también productos locales, ¿no? Porque cuando usted prefiere un producto que es de lejos, ¿Qué ha tenido que suceder ahí? No, no solo el empaque, el recorrido de haber traído, no sé, de Colombia o de otras ciudades, producto que genera emisiones de CO2.
15: Ya.
13: Pero si usted consume productos o prefiere el productor o la productora local, es un ciclo corto que llamamos. O sea, no ha tenido que recorrer mucho y no ha, por lo tanto no ha tenido que emitir tanto CO2.
15: Como Fundación Arcoíris, ¿cómo están trabajando para lograr ese proceso de concienciación a la que usted hace referencia?
13: Bueno, a través de las acciones productivas sostenibles en este momento. Nosotros apoyamos a las comunidades que producen productos locales y que están junto a áreas protegidas. Entonces, a través del apoyo a ellos, buscamos generar un valor económico que les permita sostener la finca, pero también conservar la biodiversidad.
12: Durante la jornada, el Centro Cultural de Loja abrió sus puertas para mostrar iniciativas que van desde el manejo de residuos y reforestación hasta educación ambiental y tecnologías limpias, reuniendo a actores públicos y privados comprometidos con la sostenibilidad en la provincia. Para Radio Matobelle, Mercedes Carrera.
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0: 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Son las 9 y 28 minutos.
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2: Hoy, la figura del misionero debe ser la del peregrino. Peregrino es quien camina con otros, busca a Dios en lo cotidiano y se deja transformar por el camino. Ya no basta con hacer cosas por los demás. Hace falta estar con, compartir, dejarse afectar, dejarse evangelizar. En ese intercambio humilde es donde el Evangelio se hace carne. No se trata de tener respuestas para todo, sino de vivir con esperanza, de acompañar, de ser signo, testimonio.
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2: Primera semana. Hoy cumplí una semana de nacido. ¡Qué alegría haber llegado a este mundo! Primer mes. Mi mamá me cuida muy bien. Es una mamá ejemplar. Dos meses. Hoy me separaron de mi mamá. Ella estaba muy inquieta y con sus ojitos me dijo adiós, esperando que mi nueva familia humana me cuidara tan bien como ella. Cuatro meses. He crecido rápido. Todo me llama la atención. Hay varios niños en la casa que para mí son mis hermanitos. Somos muy inquietos. Ellos me jalan la cola y yo los muerdo jugando. Cinco meses. Hoy me regañaron. Mi ama se molestó porque me hice pipí adentro de la casa. Pero nunca me han enseñado dónde debo hacerlo. Además, duermo en la recámara y ya no me aguantaba. Ocho meses. Soy un perro feliz. Tengo el calor de un hogar. Me siento tan seguro, tan protegido. Creo que mi familia humana me quiere y me consiente mucho. Cuando están comiendo, me convidan. 12 meses. Hoy cumplí un año. Soy un perro adulto. Mis amos dicen que crecí mucho más de lo que ellos pensaban. Ay, qué orgullosos se deben sentir de mí. 13 meses. Qué mal me sentí hoy. Mi hermanito me quitó la pelota. Yo nunca le agarro sus juguetes, así que se la quité. Pero mis mandíbulas se han hecho muy fuertes y lo lastimé sin querer. Después del susto me encadenaron, casi sin poderme mover, al rayo del sol. Dicen que van a tenerme en observación y que soy ingrato. De verdad, no entiendo nada de lo que pasa. 15 meses. Ya nada es igual. Vivo en la azotea. Me siento muy solo. Mi familia ya no me quiere. A veces se les olvida que tengo hambre y sed. Cuando llueve, no tengo un techo que me cobije. 16 meses. Hoy me bajaron de la azotea. De seguro mi familia ya me perdonó. Yo me puse tan contento que daba saltos de gusto. Mi rabo parecía rehilete. Encima de eso, me van a llevar con ellos de paseo. Nos enfilamos hacia la carretera y de repente se pararon. Abrieron la puerta y yo me bajé feliz creyendo que haríamos nuestro día de campo. No comprendo por qué cerraron la puerta. Y se fueron.
3: ¡Hey! ¡Oigan! ¡Esperen!
2: Ladré.
3: ¡Se olvidan de mí!
2: Y corrí detrás del coche con todas mis fuerzas. Mi angustia crecía al darme cuenta que casi me desvanecía. Y ellos no se detenían. Me habían abandonado. 17 meses. He tratado en vano de buscar el camino de regreso a casa. Estoy perdido. En mi sendero hay gente de buen corazón que me ve con tristeza y me da algo de comer. Yo les agradezco con mi mirada y desde el fondo de mi alma. Quisiera que me adoptaran y sería leal como ninguno. Pero solo dicen, pobre perrito, debe estar perdido. 18 meses. El otro día pasé por una escuela y vi muchos niños y jovencitos con mis hermanitos. Me acerqué y un grupo de ellos, riéndose, me lanzó una lluvia de piedras para ver quién tenía mejor tino. Una de esas piedras me lastimó y perdí un ojo. 19 meses. Parece mentira. Cuando estaba más bonito se compadecían más de mí. Ya estoy muy flaco. Mi aspecto ha cambiado. La gente me saca a escobazos cuando pretendo echarme en una pequeña sombra. ¿Qué pasa? 20 meses. Casi no puedo moverme. Hoy, al tratar de cruzar una calle por donde pasan muchos coches, uno me arrolló. Según yo, estaba en un lugar seguro, pero nunca olvidaré la mirada de satisfacción del conductor, que hasta se ladeó con tal de centrarme. Ojalá me hubiera matado, pero solo me dislocó la cadera. Mis patas traseras no me responden, y con dificultad me arrastré hacia la hierba del camino. Tengo 10 días bajo el sol, la lluvia, el frío, sin comer. No puedo moverme. El dolor es insoportable. Me siento muy mal. Quedé en un lugar húmedo y parece que hasta mi pelo se está cayendo. Casi estoy inconsciente. Pero la dulzura de su voz me hizo reaccionar. Pobre perrito. Mira cómo te han dejado, decía. Junto a ella venía un señor con bata blanca. Empezó a tocarme y le dijo: lo siento, señora. Este perro ya no tiene remedio. Es mejor que deje de sufrir. A la gentil dama se le salieron unas lágrimas y asintió. Como pude, moví mi rabo y la miré agradeciéndole que me ayudara a descansar. Solo sentí el piquete de la inyección y me dormí para siempre, pensando por qué tuve que nacer si nadie me quería.
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0: En el nombre del Padre, del Hijo y del Espíritu Santo.
1: Amén.
0: El ángel del Señor anunció a María.
1: Y concibió por obra del Espíritu Santo.
0: Dios te salve María, llena eres de gracia, el Señor es contigo. Bendita eres entre todas las mujeres y bendito es el fruto de tu vientre, Jesús.
1: Santa María, Madre de Dios, ruega por nosotros pecadores, ahora y en la hora de nuestra muerte. Amén.
0: He aquí la esclava del Señor.
1: Hágase en mí según tu palabra.
0: Dios te salve María, llena eres de gracia, el Señor es contigo. Bendita eres entre todas las mujeres y bendito es el fruto de tu vientre, Jesús.
1: Santa María, Madre de Dios, ruega por nosotros pecadores, ahora y en la hora de nuestra muerte. Amén.
0: El Verbo divino se hizo hombre.
1: Y habitó entre nosotros.
0: Dios te salve María, llena eres de gracia, el Señor es contigo. Bendita eres entre todas las mujeres y bendito es el fruto de tu vientre, Jesús.
1: Santa María, Madre de Dios, ruega por nosotros pecadores, ahora y en la hora de nuestra muerte. Amén.
0: Ruega por nosotros, Santa Madre de Dios,
1: para que seamos dignos de alcanzar las promesas de nuestro Señor Jesucristo.
0: Te rogamos, Señor, que infundas tu gracia en nuestras vidas, para que, habiendo conocido por el anuncio del ángel la encarnación de tu Hijo Jesucristo, lleguemos por su pasión y su cruz a la gloria de la resurrección. Por el mismo Cristo nuestro Señor.
1: Amén.
0: Misterios dolorosos. Primer misterio, la oración de Jesús en el huerto de los olivos.
2: Jesús, adelantándose un poco, cayó rostro en tierra y suplicaba así:
3: Padre, si quieres, aparta de mí este cáliz, pero no se haga mi voluntad, sino la tuya.
2: Viene entonces donde los discípulos y los encuentra dormidos.
3: ¿Por qué dormís? Levantaos y rezad, para que no caigáis en tentación.
0: Padre nuestro que estás en el cielo, santificado sea tu nombre. Venga a nosotros tu reino, hágase tu voluntad en la tierra como en el cielo.
1: Danos hoy nuestro pan de cada día, perdona nuestras ofensas, como también nosotros perdonamos a los que nos ofenden. No nos dejes caer en la tentación y líbranos del mal.
0: Dios te salve María, llena eres de gracia, el Señor es contigo. Bendita eres entre todas las mujeres y bendito es el fruto de tu vientre, Jesús.
1: Santa María, Madre de Dios, ruega por nosotros pecadores, ahora y en la hora de nuestra muerte. Amén.
0: Dios te salve María, llena eres de gracia, el Señor es contigo. Bendita eres entre todas las mujeres y bendito es el fruto de tu vientre, Jesús.
1: Santa María, Madre de Dios, ruega por nosotros pecadores, ahora y en la hora de nuestra muerte. Amén.
0: Dios te salve María, llena eres de gracia, el Señor es contigo. Bendita eres entre todas las mujeres y bendito es el fruto de tu vientre, Jesús.
1: Santa María, Madre de Dios, ruega por nosotros pecadores, ahora y en la hora de nuestra muerte. Amén.
0: Dios te salve María, llena eres de gracia, el Señor es contigo. Bendita eres entre todas las mujeres y bendito es el fruto de tu vientre, Jesús.
1: Santa María, Madre de Dios, ruega por nosotros pecadores, ahora y en la hora de nuestra muerte. Amén.
0: Dios te salve María, llena eres de gracia, el Señor es contigo. Bendita eres entre todas las mujeres y bendito es el fruto de tu vientre, Jesús.
1: Santa María, Madre de Dios, ruega por nosotros pecadores, ahora y en la hora de nuestra muerte. Amén.
0: Dios te salve María, llena eres de gracia, el Señor es contigo. Bendita eres entre todas las mujeres y bendito es el fruto de tu vientre, Jesús.
1: Santa María, Madre de Dios, ruega por nosotros pecadores, ahora y en la hora de nuestra muerte. Amén.
0: Dios te salve María, llena eres de gracia, el Señor es contigo. Bendita eres entre todas las mujeres y bendito es el fruto de tu vientre, Jesús.
1: Santa María, Madre de Dios, ruega por nosotros pecadores, ahora y en la hora de nuestra muerte. Amén.
0: Dios te salve María, llena eres de gracia, el Señor es contigo. Bendita eres entre todas las mujeres y bendito es el fruto de tu vientre, Jesús.
1: Santa María, Madre de Dios, ruega por nosotros pecadores, ahora y en la hora de nuestra muerte. Amén.
0: Dios te salve María, llena eres de gracia, el Señor es contigo. Bendita eres entre todas las mujeres y bendito es el fruto de tu vientre, Jesús.
1: Santa María, Madre de Dios, ruega por nosotros pecadores, ahora y en la hora de nuestra muerte. Amén.
0: Gloria al Padre, al Hijo y al Espíritu Santo.
1: Como era en el principio, ahora y siempre, por los siglos de los siglos. Amén.
0: María, Madre de Gracia y de Misericordia.
1: En la vida y en la muerte, ampáranos, Madre nuestra.
0: Segundo misterio, la flagelación de Jesús.
2: Pilato volvió a salir donde los judíos y les dijo:
3: yo no encuentro en él ninguna culpa. Es costumbre entre vosotros que por Pascua ponga a uno en libertad. ¿Queréis que os suelte al rey de los judíos?
4: ¡A ese no! ¡A Barrabás!
5: ¡A Barrabás!
4: ¡A Barrabás!
2: Entonces Pilato tomó a Jesús y mandó a azotarle.
1: Padre nuestro que estás en el cielo, santificado sea tu nombre, venga a nosotros tu reino, hágase tu voluntad en la tierra como en el cielo.
0: Danos hoy nuestro pan de cada día, perdona nuestras ofensas como también nosotros perdonamos a los que nos ofenden, no nos dejes caer en la tentación y líbranos del mal.
1: Dios te salve María, llena eres de gracia, el Señor es contigo, bendita eres entre todas las mujeres y bendito es el fruto de tu vientre Jesús.
0: Santa María, Madre de Dios, ruega por nosotros pecadores, ahora y en la hora de nuestra muerte. Amén.
1: Dios te salve María, llena eres de gracia, el Señor es contigo. Bendita eres entre todas las mujeres y bendito es el fruto de tu vientre Jesús.
0: Santa María, Madre de Dios, ruega por nosotros pecadores, ahora y en la hora de nuestra muerte. Amén.
1: Dios te salve María, llena eres de gracia, el Señor es contigo. Bendita eres entre todas las mujeres y bendito es el fruto de tu vientre, Jesús.
0: Santa María, Madre de Dios, ruega por nosotros pecadores, ahora y en la hora de nuestra muerte. Amén.
1: Dios te salve, María, llena eres de gracia, el Señor es contigo. Bendita eres entre todas las mujeres, y bendito es el fruto de tu vientre, Jesús.
0: Santa María, Madre de Dios, ruega por nosotros pecadores, ahora y en la hora de nuestra muerte. Amén.
1: Dios te salve, María, llena eres de gracia, el Señor es contigo. Bendita eres entre todas las mujeres y bendito es el fruto de tu vientre Jesús.
0: Santa María, Madre de Dios, ruega por nosotros pecadores, ahora y en la hora de nuestra muerte. Amén.
1: Dios te salve María, llena eres de gracia, el Señor es contigo. Bendita eres entre todas las mujeres y bendito es el fruto de tu vientre Jesús.
0: Santa María, Madre de Dios, ruega por nosotros pecadores, ahora y en la hora de nuestra muerte. Amén.
1: Dios te salve María, llena eres de gracia, el Señor es contigo. Bendita eres entre todas las mujeres y bendito es el fruto de tu vientre Jesús.
0: Santa María, Madre de Dios, ruega por nosotros pecadores, ahora y en la hora de nuestra muerte. Amén.
1: Dios te salve María, llena eres de gracia, el Señor es contigo. Bendita eres entre todas las mujeres y bendito es el fruto de tu vientre Jesús.
0: Santa María, Madre de Dios, ruega por nosotros pecadores, ahora y en la hora de nuestra muerte. Amén.
1: Dios

0: Jesús.
1: Santa María, Madre de Dios, ruega por nosotros pecadores, ahora y en la hora de nuestra muerte. Amén.
0: Dios te salve María, llena eres de gracia, el Señor es contigo. Bendita eres entre todas las mujeres y bendito es el fruto de tu vientre, Jesús.
1: Santa María, Madre de Dios, ruega por nosotros pecadores, ahora y en la hora de nuestra muerte. Amén.
0: Gloria al Padre, y al Hijo, y al Espíritu Santo.
1: Como era en el principio, ahora y siempre, por los siglos de los siglos. Amén.
0: María, Madre de gracia y de misericordia.
1: En la vida y en la muerte, ampáranos, Madre nuestra. Tercer misterio. Jesús es coronado de espinas.
2: Los soldados trenzaron una corona de espinas, se la pusieron en la cabeza y le vistieron con un manto púrpura, y acercándose a él le decían:
3: ¡Salve, rey de los judíos!
4: ¡Salve! ¡Salve!
2: Y le daban bofetadas. Pilato salió otra vez y les dijo a los judíos:
5: Mirad, os le muestro para que sepáis que no encuentro en él ninguna culpa.
2: Y salió Jesús afuera, llevando la corona de espinas y el manto color púrpura.
5: Aquí lo tenéis.
6: ¡Crucifícale!
1: Padre nuestro que estás en el cielo, santificado sea tu nombre. Venga a nosotros tu reino, hágase tu voluntad en la tierra como en el cielo.
0: Danos hoy nuestro pan de cada día, perdona nuestras ofensas, como también nosotros perdonamos a los que nos ofenden. No nos dejes caer en la tentación y líbranos del mal.
1: Dios te salve María, llena eres de gracia, el Señor es contigo. Bendita eres entre todas las mujeres y bendito es el fruto de tu vientre, Jesús.
0: Santa María, Madre de Dios, ruega por nosotros pecadores, ahora y en la hora de nuestra muerte. Amén.
1: Dios te salve María, llena eres de gracia, el Señor es contigo. Bendita eres entre todas las mujeres y bendito es el fruto de tu vientre, Jesús.
0: Santa María, Madre de Dios, ruega por nosotros pecadores, ahora y en la hora de nuestra muerte. Amén.
1: Dios te salve María, llena eres de gracia, el Señor es contigo. Bendita eres entre todas las mujeres y bendito es el fruto de tu vientre, Jesús.
0: Santa María, Madre de Dios, ruega por nosotros pecadores, ahora y en la hora de nuestra muerte. Amén.
1: Dios te salve María, llena eres de gracia, el Señor es contigo. Bendita eres entre todas las mujeres y bendito es el fruto de tu vientre, Jesús.
0: Santa María, Madre de Dios, ruega por nosotros pecadores, ahora y en la hora de nuestra muerte. Amén.
1: Dios te salve María, llena eres de gracia, el Señor es contigo. Bendita eres entre todas las mujeres y bendito es el fruto de tu vientre, Jesús.
0: Santa María, Madre de Dios, ruega por nosotros pecadores, ahora y en la hora de nuestra muerte. Amén.
1: Dios te salve María, llena eres de gracia, el Señor es contigo. Bendita eres entre todas las mujeres y bendito es el fruto de tu vientre, Jesús.
0: Santa María, Madre de Dios, ruega por nosotros pecadores, ahora y en la hora de nuestra muerte. Amén.
1: Dios te salve María, llena eres de gracia, el Señor es contigo. Bendita eres entre todas las mujeres y bendito es el fruto de tu vientre, Jesús.
0: Santa María, Madre de Dios, ruega por nosotros pecadores, ahora y en la hora de nuestra muerte. Amén.
1: Dios te salve María, llena eres de gracia, el Señor es contigo. Bendita eres entre todas las mujeres y bendito es el fruto de tu vientre, Jesús.
0: Santa María, Madre de Dios, ruega por nosotros pecadores, ahora y en la hora de nuestra muerte. Amén.
1: Dios te salve María, llena eres de gracia, el Señor es contigo. Bendita eres entre todas las mujeres y bendito es el fruto de tu vientre, Jesús.
0: Santa María, Madre de Dios, ruega por nosotros pecadores, ahora y en la hora de nuestra muerte. Amén.
1: Dios te salve María, llena eres de gracia, el Señor es contigo. Bendita eres entre todas las mujeres y bendito es el fruto de tu vientre, Jesús.
0: Santa María, Madre de Dios, ruega por nosotros pecadores, ahora y en la hora de nuestra muerte. Amén.
1: Gloria al Padre, al Hijo y al Espíritu Santo.
0: Como era en el principio, ahora y siempre, por los siglos de los siglos. Amén.
1: María, Madre de gracia y de misericordia.
0: Y en la vida y en la muerte, ampáranos, Madre nuestra.
1: Cuarto misterio. Jesús carga con la cruz a cuestas.
2: Jesús, cargando con su cruz, salió hacia el lugar llamado el Calvario. Le seguía una gran muchedumbre y muchas mujeres que se lamentaban y lloraban. Vuelto hacia ellas, dijo Jesús.
5: Hijas de Jerusalén, no lloréis por mí. Llorad más bien por vosotras y por vuestros hijos.
0: Padre nuestro que estás en el cielo, santificado sea tu nombre. Venga a nosotros tu reino. Hágase tu voluntad en la tierra como en el cielo.
1: Danos hoy nuestro pan de cada día, perdona nuestras ofensas, como también nosotros perdonamos a los que nos ofenden. No nos dejes caer en la tentación y líbranos del mal.
0: Dios.

0: Jesús.
1: Santa María, Madre de Dios, ruega por nosotros pecadores, ahora y en la hora de nuestra muerte. Amén.
0: Dios te salve María, llena eres de gracia, el Señor es contigo. Bendita eres entre todas las mujeres, y bendito es el fruto de tu vientre, Jesús.
1: Santa María, Madre de Dios, ruega por nosotros pecadores, ahora y en la hora de nuestra muerte. Amén.
0: Dios

0: Siempre Jesús.
1: Santa María, Madre de Dios, ruega por nosotros pecadores, ahora y en la hora de nuestra muerte. Amén.
2: Dios te salve María, llena eres de gracia, el Señor es contigo. Bendita eres entre todas las mujeres, y bendito es el fruto de tu vientre, Jesús.
1: Santa María, Madre de Dios, ruega por nosotros pecadores, ahora y en la hora de nuestra muerte. Amén.
2: Gloria al Padre, y al Hijo, y al Espíritu Santo.
1: Como era en el principio, ahora y siempre, por los siglos de los siglos. Amén.
2: María, Madre de gracia y de misericordia.
1: En la vida y en la muerte, ampáranos, Madre nuestra. Quinto misterio. Jesús es crucificado y muere en la cruz.
3: Llegados al lugar llamado Calvario, le crucificaron, allí, junto a dos malhechores, uno a la derecha y otro a la izquierda. Los que pasaban junto a la cruz lo injuriaban.
4: Tú que destruías el templo y lo reconstruías en tres días, ¡sálvate a ti mismo! ¡Baja de la cruz!
1: Padre nuestro que estás en el cielo, santificado sea tu nombre. Venga a nosotros tu reino, hágase tu voluntad en la tierra como en el cielo.
2: Danos hoy nuestro pan de cada día, perdona nuestras ofensas, como también nosotros perdonamos a los que nos ofenden. No nos dejes caer en la tentación y líbranos del mal.
1: Dios te salve María, llena eres de gracia, el Señor es contigo. Bendita eres entre todas las mujeres y bendito es el fruto de tu vientre, Jesús.
2: Santa María, Madre de Dios, ruega por nosotros pecadores, ahora y en la hora de nuestra muerte. Amén.
1: Dios te salve María, llena eres de gracia, el Señor es contigo. Bendita eres entre todas las mujeres y bendito es el fruto de tu vientre, Jesús.
2: Santa María, Madre de Dios, ruega por nosotros pecadores, ahora y en la hora de nuestra muerte. Amén.
1: Dios te salve María, llena eres de gracia, el Señor es contigo. Bendita eres entre todas las mujeres y bendito es el fruto de tu vientre, Jesús.
2: Santa María, Madre de Dios, ruega por nosotros pecadores, ahora y en la hora de nuestra muerte. Amén.
1: Dios te salve María, llena eres de gracia, el Señor es contigo. Bendita eres entre todas las mujeres y bendito es el fruto de tu vientre, Jesús.
2: Santa María, Madre de Dios, ruega por nosotros pecadores, ahora y en la hora de nuestra muerte. Amén.
1: Dios te salve María, llena eres de gracia, el Señor es contigo. Bendita eres entre todas las mujeres y bendito es el fruto de tu vientre, Jesús.
2: Santa María, Madre de Dios, ruega por nosotros pecadores, ahora y en la hora de nuestra muerte. Amén.
1: Dios te salve María, llena eres de gracia, el Señor es contigo. Bendita eres entre todas las mujeres y bendito es el fruto de tu vientre, Jesús.
2: Santa María, Madre de Dios, ruega por nosotros pecadores, ahora y en la hora de nuestra muerte. Amén.
1: Dios te salve María, llena eres de gracia, el Señor es contigo. Bendita eres entre todas las mujeres y bendito es el fruto de tu vientre, Jesús.
2: Santa María, Madre de Dios, ruega por nosotros pecadores, ahora y en la hora de nuestra muerte. Amén.
1: Dios te salve María, llena eres de gracia, el Señor es contigo. Bendita eres entre todas las mujeres y bendito es el fruto de tu vientre, Jesús.
2: Santa María, Madre de Dios, ruega por nosotros pecadores, ahora y en la hora de nuestra muerte. Amén.
1: Dios te salve María, llena eres de gracia, el Señor es contigo. Bendita eres entre todas las mujeres y bendito es el fruto de tu vientre, Jesús.
2: Santa María, Madre de Dios, ruega por nosotros pecadores, ahora y en la hora de nuestra muerte. Amén.
1: Dios te salve María, llena eres de gracia, el Señor es contigo. Bendita eres entre todas las mujeres y bendito es el fruto de tu vientre, Jesús.
2: Santa María, Madre de Dios, ruega por nosotros pecadores, ahora y en la hora de nuestra muerte. Amén.
1: Gloria al Padre, al Hijo y al Espíritu Santo.
2: Como era en el principio, ahora y siempre, por los siglos de los siglos. Amén.
1: María, Madre de gracia y de misericordia.
2: En la vida y en la muerte, ampáranos, Madre nuestra.
1: Alabanzas a María. Señor, ten piedad de nosotros.
2: Señor, ten piedad de nosotros.
1: Cristo, ten piedad de nosotros.
2: Cristo, ten piedad de nosotros.
1: Señor, ten piedad de nosotros.
2: Señor, ten piedad de nosotros.
1: Cristo, óyenos.
2: Cristo, óyenos.
1: Cristo, escúchanos.
2: Cristo, escúchanos.
1: Dios Padre Celestial,
2: ten piedad de nosotros.
1: Dios Hijo Redentor del mundo,
2: ten piedad de nosotros.
1: Dios Espíritu Santo,
2: ten piedad de nosotros.
1: Trinidad Santísima, único Dios,
2: ten piedad de nosotros.
1: Santa María,
2: ruega por nosotros.
1: Santa Madre de Dios,
2: ruega por nosotros.
1: Santa Virgen de Vírgenes,
2: ruega por nosotros.
1: Madre de Cristo,
2: ruega por nosotros.
1: Madre de la Iglesia,
2: ruega por nosotros.
1: Madre de la Divina Gracia,
2: ruega por nosotros.
1: Madre Purísima,
2: ruega por nosotros.
1: Madre Castísima,
2: ruega por nosotros.
1: Madre Inviolada,
2: ruega por nosotros.
1: Madre Virgen,
2: ruega por nosotros.
1: Madre Inmaculada,
2: ruega por nosotros.
1: Madre Amable,
2: ruega por nosotros.
1: Madre Admirable,
2: ruega por nosotros.
1: Madre del Buen Consejo,
2: ruega por nosotros.
1: Madre del Creador,
2: ruega por nosotros.
1: Madre del Salvador,
2: ruega por nosotros.
1: Virgen Prudentísima,
2: ruega por nosotros.
1: Virgen digna de veneración,
2: ruega por nosotros.
1: Virgen digna de alabanza,
2: ruega por nosotros.
1: Virgen Poderosa,
2: ruega por nosotros.
1: Virgen Clemente,
2: ruega por nosotros.
1: Virgen Fiel,
2: ruega por nosotros.
1: Espejo de Santidad,
2: ruega por nosotros.
1: Trono de la Sabiduría,
2: ruega por nosotros.
1: Causa de nuestra alegría,
2: ruega por nosotros.
1: Templo del Espíritu Santo,
2: ruega por nosotros.
1: Templo lleno de honor,
2: ruega por nosotros.
1: Templo insigne de devoción,
2: ruega por nosotros.
1: Rosa mística,
2: ruega por nosotros.
1: Fuerte como la Torre de David,
2: ruega por nosotros.
1: Hermosa como la Torre de Marfil,
2: ruega por nosotros.
1: Casa de Oro,
2: ruega por nosotros.
1: Arca de la Alianza,
2: ruega por nosotros.
1: Puerta del Cielo,
2: ruega por nosotros.
1: Estrella de la Mañana,
2: ruega por nosotros.
1: Salud de los enfermos,
2: ruega por nosotros.
1: Salud de los enfermos,
2: ruega por nosotros.
1: Refugio de los pecadores,
2: ruega por nosotros.
1: Consuelo de los afligidos,
2: ruega por nosotros.
1: Auxilio de los cristianos,
2: ruega por nosotros.
1: Reina de los ángeles,
2: ruega por nosotros.
1: Reina de los patriarcas,
2: ruega por nosotros.
1: Reina de los profetas,
2: ruega por nosotros.
1: Reina de los apóstoles,
2: ruega por nosotros.
1: Reina de los mártires,
2: ruega por nosotros.
1: Reina de los confesores,
2: ruega por nosotros.
1: Reina de las vírgenes,
2: ruega por nosotros.
1: Reina de todos los santos,
2: ruega por nosotros.
1: Reina concebida sin mancha de pecado original,
2: ruega por nosotros.
1: Reina elevada en cuerpo y alma al cielo,
2: ruega por nosotros.
1: Reina del Santísimo Rosario,
2: ruega por nosotros.
1: Reina de la Paz,
2: ruega por nosotros.
1: Cordero de Dios que quitas los pecados del mundo,
2: perdónanos, Señor.
1: Cordero de Dios que quitas los pecados del mundo,
2: escúchanos, Señor.
1: Cordero de Dios que quitas los pecados del mundo,
2: ten piedad de nosotros.
1: Ruega por nosotros, Santa Madre de Dios,
2: para que seamos dignos de alcanzar las promesas de nuestro Señor Jesucristo.
1: Oración. Oh Dios, cuyo unigénito, con su vida, muerte y resurrección, nos mereció el premio de la vida eterna, concédenos a cuantos hemos meditado estos misterios del Santo Rosario, que por intercesión de la bienaventurada Virgen María, Madre de Dios, podamos imitar las virtudes que contienen y alcanzar la gloria eterna. Por el mismo Cristo nuestro Señor.
2: Amén.

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5: Muy buenos días, amigos y amigas. Les damos la más cordial bienvenida a Ecuador en Contacto, primera emisión de este martes 19 de mayo de 2026. El espacio informativo que une voces, territorios y realidades a través de la red de medios comunitarios de CORAPE. Un saludo afectuoso a nuestros fieles oyentes, quienes son la razón de este esfuerzo comunicacional. En el control de sonido nos acompaña Karina Torres y en la locución quien les habla Rolando Goyes García. De inmediato les presentamos los titulares de las noticias más importantes de esta jornada. Coordinadora campesina Eloy Alfaro evaluó gestión del presidente Daniel Noboa. Experto cuestiona resultados del toque de queda y plantea alternativas. Este día en el espacio de entrevistas nos acompañará la asambleísta Mónica Palacios. Estos y otros temas en breve.
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5: Iniciamos. Romelio Gualán, de la Coordinadora Nacional Campesina Eloy Alfaro, señala que esperan escuchar el informe de labores del presidente Daniel Noboa este 24 de mayo para decidir si se continúa con el proceso de revocatoria de mandato.
6: Si es que no hay una meta cumplida, obvio, pues vamos a empezar a tomar las decisiones en el segundo momento, que puede ser la revocatoria del mandato. Otros dicen salimos a la movilización en los territorios. Por ejemplo, Manabí se ha expresado claramente el día 5 de junio. Ellos saldrían ya a la primera movilización en la ciudad de Puerto Viejo. Ellos están definiendo eso. Otros dicen, bueno, ¿qué pasa? No traen todavía las hojas para firmar. Nosotros hemos dicho públicamente, no podemos adelantar, es desgaste, es mentir a nuestras organizaciones si no llega el 24 de mayo.
5: Agrega que el campo ha sido abandonado a su suerte, sin que desde el gobierno se intente ayudar, que cada día el precio de los productos de primera necesidad está subiendo.
6: Si el libre mercado acaba con toda la población campesina, sus modelos productivos, no podemos estar conformes, sino debe haber una respuesta, una misión, digamos, de observadores para que vean lo que ha sucedido y el desempleo, el hambre, la miseria, la pobreza ha causado.
5: Sostiene que en el tema de seguridad, varios de sus compañeros han perdido sus cultivos y el gobierno continúa persiguiendo a los dirigentes.
6: Yo creo que el gobernante primero debería diferenciar quiénes son los que están implicados sobre el tema del narcotráfico, sobre los temas de la inseguridad, de dónde vienen, cuando en estos últimos tiempos vemos que el Estado está embarrado en el narcotráfico, el Estado en sí. Pero que a nosotros nos digan, a las poblaciones campesinas, que somos narcotraficantes, somos unas cosas que terroristas, Ese es un gravísimo error.
5: Coordinadora Nacional Campesina, que pide a las autoridades enfocar las políticas públicas para el desarrollo del campo, tomando en cuenta que desde este sector sale la gran mayoría de productos de la canasta familiar. Daniel Pontón, decano de la Escuela de Seguridad y Defensa de la Universidad de Posgrado del Estado IAEN, sostiene que el último toque de queda que culminó la mañana de este 18 de mayo, al igual que los anteriores, han dado resultados momentáneos y no han significado una verdadera solución al problema de inseguridad. Nuestra compañera Nicole Mendoza dialogó con el experto y nos da los detalles. Corape, informa.
7: Y el país se integra. Tras el último toque de queda, los operativos realizados en 9 provincias y 4 cantones del país dio como resultado más de 3.000 detenidos, de los cuales 1.910 fueron capturados por incumplir el toque de queda y 717 tendrían algún vínculo con bandas criminales. Para Daniel Pontón, decano de la Escuela de Seguridad y Defensa del Instituto de Altos Estudios Nacionales, esta medida es una estrategia paulatina que no refleja una solución duradera a la inseguridad.
8: Dentro de las horas de los índices del toque queda, obviamente la restricción de va a haber una caída de la criminalidad. Eso se pudo detectar en el toque queda en marzo, entre 14 de marzo y 29 de marzo, creo que sí, algo así. En Guayas, por ejemplo, hubo una disminución del 75% de los homicidios, pero es algo obvio, ¿no? El 22% de los homicidios en el año 2025 se cometieron en esas horas. Obviamente, dado que 75% de los homicidios se cometen en la vía pública, obviamente se va a haber una caída.
7: El experto asegura que existen otras alternativas que son viables, siempre y cuando el enfoque sea la seguridad del país y no con un fin de imagen política.
8: Por ejemplo, el tema de la impunidad. Si usted no ataca ese, que es un germen importante, no va a poder apalancar una buena política de seguridad, porque lastimosamente eso ataca al anticuerpo natural de toda sociedad, que es básicamente el imperio de la ley, el orden. La sociedad, el Estado tiene la ley, el monopolio de la ley y el orden como mecanismo de un anticuerpo natural a la violencia. Eso es muy clásico, pero hay que saberlo operar, ¿sí? El tema de las armas. O sea, si se libra una guerra, ¿usted le permitiría a su amigo armarse? En este país circulan armas como chicles.
7: Según Pontón, la clave para aplicar métodos efectivos es conocer la problemática y el actuar de las bandas criminales.
8: Lo que pasó en este país es básicamente que la violencia se banalizó. Criminales, barrios peligrosos, narcotráfico, microtráfico, como lo quiera llamarle, ha habido muchos años atrás. Tal vez ahora más. Sí, hay mayor cantidad de drogas circulantes, pero eso no quiere decir que la violencia la violencia pandémica sea como la característica natural, directa. Ahí hay otros factores que están incidiendo. Y el problema es que estos criminales también hay unas estructuras que se empiezan a mover entre grupos y otros, y saben que por ahí puede haber un mecanismo de ascenso. ¿Y cómo lo hace? A través de la violencia.
7: A pesar de que el gobierno defendió esta medida como una herramienta para frenar la violencia, varios sectores comerciales, trabajadores nocturnos y ciudadanos se vieron afectados frente al impacto económico y la reducción de movilidad durante el toque de queda. Reportó Nicole Mendoza, Corape Informa.
5: Y el país se integra. Gracias, Nicole, por el aporte. Este lunes 18 de mayo, la defensa de Aquiles A hizo una alerta pública sobre la situación del alcalde de Guayaquil, quien permanece privado de su libertad sin sentencia condenatoria ejecutoriada en el Centro de Privación de Libertad de Santa Elena, conocido como la Cárcel del Encuentro. Sus abogados sostienen que el Estado ecuatoriano es directamente responsable de su vida, salud e integridad ante el visible deterioro físico que presenta durante su reclusión. Según el pronunciamiento jurídico, las recientes imágenes del burgomaestre del puerto principal evidenciarían una drástica pérdida de peso y un evidente quebranto en su estado de salud, lo que encendió preocupaciones tanto legales como humanitarias. Visiblemente contrariados, los pacientes con enfermedades catastróficas de la provincia de Orellana llegaron hasta la Asamblea Nacional la mañana de este lunes 18 de mayo para solicitar un proceso de fiscalización al pago que debe hacer la Secretaría Técnica de la Amazonía para que puedan continuar con sus tratamientos de cáncer y diálisis. Así lo dijo Fernando Vega.
9: Desde el mes de octubre del año pasado, lamentablemente, la CTA, el gobierno a través de la CTA, le debe a los enfermos de cáncer la cantidad de $998,000 proyecto que lo administra Caritas y que es fundamental para que nuestros compañeros hagan los tratamientos.
5: Liz Ontaneda menciona que los problemas de salud son constantes en esta población y a esto se suma que no cuentan ni siquiera con un hospital público.
10: En la provincia de Orellana no contamos con un hospital tampoco. No contamos con especialidades, que por tal razón necesitamos ese rubro urgente para que nuestros pacientes puedan asistir a sus citas médicas, tanto aquí en la provincia, tanto aquí como en Quito, como en otras provincias más del Ecuador.
5: Adán Santana Ortiz sostiene que han acudido a las autoridades y que en su momento se les ofreció pagar la deuda, pero de eso solo ha quedado en ofrecimientos.
11: En territorio ya estamos cansados. Hemos acudido a la gobernadora. Y la gobernadora, pues de nada sirve la amabilidad, la buena atención que nos da sin ningún resultado positivo.
5: Charlie Ascona, misionero capuchino que acompaña el proceso, señala que la contaminación de los mecheros está causando el deterioro en la salud de los pacientes y que se suma el que no puedan tener el pago a los proveedores de salud.
12: Les pedimos a las autoridades que dejen ya de matarnos con los mecheros, con los derrames de petróleo, con la minería y que atienda a los enfermos catastróficos.
5: De su parte, el abogado Pablo Fajardo recordó que pese a existir dos sentencias ganadas para que la CTA pague los montos, las autoridades no cumplen.
13: Le ordena, para que lo tengamos claro, a la CTA que la entidad que administra recursos amazónicos, en este caso, que entregue el dinero para que los pacientes puedan beneficiarse. Y el gobierno no está cumpliendo con su obligación.
5: Pacientes con enfermedades catastróficas que esperan esta semana reunirse con las autoridades de gobierno. Caso contrario, no descartan hacer otras acciones, entre ellas marchas y movilizaciones a nivel nacional. Coméntales también que las fuerzas del orden registraron más de 5.000 aprehendidos durante el toque de queda que rigió para varias provincias del país desde las 23 horas del 3 de mayo hasta las 5 de la mañana del 18 de mayo de 2026, según el balance del bloque de seguridad. De este total de aprehendidos, 717 constan como relacionados con estructuras criminales. El toque de queda formó parte de las acciones de seguridad aplicadas por el gobierno central frente a la actividad del crimen organizado. Durante ese periodo, el bloque de seguridad ejecutó controles, operativos, allanamientos e intervenciones en zonas identificadas como puntos de operación o apoyo logístico de grupos delictivos. Y hacemos una breve pausa en información. Regresamos en breve con más de Ecuador en Contacto.
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5: Estamos de regreso. Gracias por seguir junto a nosotros. Elba Luzardo conversó con la asambleísta Mónica Palacios, quien impulsa pedidos de investigación y acciones en instancias internacionales tras las denuncias de presuntos ataques con drones y detenciones arbitrarias contra pescadores ecuatorianos en alta mar. Elba, te escuchamos.
15: Gracias por acompañarnos a través de los medios comunitarios de Corape en todo el país en este espacio La Entrevista del Día. Continúan los pedidos de respuesta alrededor de pescadores artesanales desaparecidos en alta mar. En las últimas semanas, familiares, organizaciones de derechos humanos y algunos legisladores han solicitado investigaciones sobre presuntos ataques a embarcaciones ecuatorianas. Para hablar sobre las acciones de fiscalización desde la Asamblea Nacional, nos acompaña la legisladora Mónica Palacios, a quien saludamos de inmediato. Asambleísta, qué gusto tenerla en este espacio. Bienvenida, buen día.
16: Para mí es un honor estar compartiendo la mañana de hoy con ustedes.
15: Para que la audiencia en este caso conozca, que nos haga un recuento nuevamente en la memoria de esta información que ha suscitado sobre algunas embarcaciones. He tenido la oportunidad de escuchar también intervenciones de usted y usted hace referencia a embarcaciones como Fiorella, Don Maca, Negra Francisca Duarte. ¿Qué ha pasado con estas embarcaciones ecuatorianas en alta mar?
16: Año fui a escuchar a los familiares de los 8 tripulantes de la embarcación Fiorella, que están desaparecidos, y de igual manera escuchar a los tripulantes de las otras dos embarcaciones, Negra Francisca y Don Maca, como usted mismo lo mencionó. Los tripulantes de estas tres embarcaciones y los familiares cuentan la misma historia. Ellos estaban faenando en alta mar y pues se acerca a las embarcaciones nodrizas de ellos un dron un poco grande que en la parte de abajo parece que tenía como un explosivo. Este explosivo cae en las embarcaciones y las embarcaciones explotan. Ellos tienen pruebas fehacientes de dónde estaban localizados y estaban en aguas ecuatorianas. Eso es importantísimo aclarar. En este sentido, pues ellos en su desesperación buscan en el GPS cuál es la embarcación más cercana a la cual ellos puedan ir para ser pues socorridos, ¿no? En ese sentido, ellos salen en otras pequeñas embarcaciones que ellos le dicen fibras, ¿no? Unos pequeños barquitos salen y van a una embarcación que ellos llaman una embarcación tipo atunera, que no tiene ninguna señalética ni ninguna bandera. Ellos piden ayuda a esa embarcación y de la embarcación salen, pues ellos dicen, unas personas vestidas de militares que hablan inglés, que hablan gringo, que les encañonan con armas largas, ¿no? Les hacen subir a esta embarcación tipo atunera, les encapuchan y les encadenan. En este sentido, sin ninguna razón lógica, les llevan hasta El Salvador, donde son entregados a las autoridades pues salvadoreñas. Es importante mencionar que, como repito, ellos tienen pruebas de que estaban ecuatorianas y la Armada ecuatoriana tenía algunos barcos pues mucho más cerca de lo que, o sea, no había razón para que les entreguen a los salvadoreños cuando había, pues, como digo, tripulantes de la Armada ecuatoriana mucho más cerca. En estos ataques, varios tripulantes han sido, pues, heridos, mutilados y quemados. En este sentido, las autoridades ecuatorianas no han hecho absolutamente nada para ayudar a estos pescadores artesanales. Imagínense que ellos me estaban contando que ellos mismos están pagando por sus medicinas, etcétera. Por otro lado, también, pues la canciller ecuatoriana se le preguntó durante una intervención en la Asamblea Nacional que tuvo la canciller que qué pasó con estos pescadores, y ella lo que respondió de forma bastante burlona, diría yo, dijo: algo debieron de haber estado haciendo estos pescadores. Qué vergüenza cuando la señora canciller es canciller pues de todos los ecuatorianos, no de fuerzas extranjeras, y ya debió de haber enviado una queja directa a los Estados Unidos por estas operaciones contra embarcaciones ecuatorianas, pero no ha hecho absolutamente nada hasta el momento.
15: ¿Qué ocurre en el caso de que no exista respuesta a la información que usted indica que han solicitado? ¿Qué pasa si continúa existiendo este silencio? Tal vez se piensa llegar a otras instancias, otras acciones. ¿Qué pueden hacer ustedes desde la Asamblea Nacional?
16: Creo que sí, la ley orgánica de la función legislativa es clara, que si no tenemos respuestas en el lapso de tiempo que dice la ley, pues podríamos ir a un juicio político, pero en este sentido lo que yo he realizado es irme y también los familiares de los desaparecidos de la embarcación Fiorella, es irnos a instancias internacionales. Por ejemplo, los familiares de Fiorella ya pusieron un pedido ante la ONU para que justamente le pida al Estado ecuatoriano que tome acciones, ¿no? Entonces la ONU efectivamente ya lo hizo así, le pidió al Estado ecuatoriano que entregue una estrategia de búsqueda de esta embarcación, y tenía que entregársela de forma ejecutiva hasta el 27 de abril, cosa que no ha hecho el Estado ecuatoriano. Yo después de ver que no se ha pronunciado el Estado ecuatoriano, también decidí poner un pedido de investigación en el comité que investiga desapariciones forzosas en la ONU. Ya me respondieron que justamente han empezado ya con la investigación. Así que este tema no se puede quedar simplemente en instancias nacionales. Si el gobierno del señor Daniel Noboa no quiere hacer absolutamente nada, vamos a ir a instancias internacionales. Pero aquí algo sumamente importante de mencionar es que hay un informe del año 2009, después de que salió la base de Manta, donde se relata que hubieron 12 embarcaciones hundidas por fuerzas norteamericanas sin ninguna razón.
15: Y usted ha mencionado que en este caso este tema no se puede quedar en instancias nacionales. Por ello también ha hablado un poco de las puertas que está tocando a nivel internacional para que exista respuesta frente a este tema. ¿Cómo ve usted la apertura, la narrativa o cada uno de los temas que se han tratado en nuestro país frente a lo que está ocurriendo con los pescadores, a lo que ocurrió con los pescadores y que usted lo mencionaba, no es un caso aislado, ya también ha venido ocurriendo con anterioridad?
16: Bueno, como repito, lo que hemos visto por parte del gobierno del señor Daniel Noboa es simplemente silencio. No se han pronunciado en lo absoluto. Las únicas declaraciones que dieron fue por parte de la señora canciller, que dijo que algo debieron de haber estado haciendo los pescadores, que por eso fueron atacados, imagínense ustedes. Pero por parte del ministro de Defensa no hemos tenido ninguna respuesta. Por parte del presidente de la República tampoco se ha pronunciado. Entonces, en ese sentido, estamos esperando respuestas del gobierno, pero a nivel nacional seguimos fiscalizando, y a nivel internacional estamos ya trabajando a través de la ONU.
15: ¿Y usted con qué otros legisladores están precisamente impulsando este tema? Porque también veíamos que el legislador Fernando Cedeño, de la bancada Revolución Ciudadana, también levantaba la voz frente a los pescadores, él también al ser de una zona costera, Manabí. ¿Qué otros asambleístas están junto a ustedes en este tema?
16: Asambleístas de la bancada de la Revolución Ciudadana, estamos en una misma lucha, ¿no? Eso es importante reconocer. El compañero Fernando Cedeño, siendo la provincia de Manabí, ha tenido una lucha constante a favor de los derechos de nuestros pescadores artesanales, que no solamente son atacados por fuerzas extranjeras, sino que son atacados por la delincuencia de forma diaria. Les roban los motores de las embarcaciones, les roban la pesca, son atacados, son vacunados. ¿Qué es lo que ha hecho la Armada Ecuatoriana? Absolutamente nada. Son fiscalizaciones que yo también las he realizado. Le suben el diésel. Ellos salen todos los días a tratar de buscar el pan que llevan a su mesa, tratan de alimentar a las ciudades, y son uno de los gremios más olvidados por el gobierno del señor Daniel Noboa. Es importante reconocer en este sentido que el gobierno ecuatoriano sí tiene acuerdos de cooperación con los Estados Unidos para la lucha en contra del narcotráfico y del crimen transnacional, pero son operaciones que deben de darse de forma bilateral, no unilateral. Entonces ahí es cuando, repito, debió de ya haber habido una queja formal por parte de la Cancillería ecuatoriana en contra del gobierno de los Estados Unidos, y no se ha hecho absolutamente nada, entendiendo de que este ha sido un ataque, varios ataques de forma unilateral.
15: ¿Y por qué usted considera que no ha existido tal vez esa mano fuerte, ese levantamiento de voz fuerte hacia lo que le está pasando a los pescadores, que usted también lo ha reconocido, es un trabajo diario, loable, que ellos realizan para llevar pesca a sus hogares y también una pesca importante a los sectores que consumen cada uno de los productos que se sacan del mar? ¿Por qué no ha existido respuesta fuerte, contundente?
16: Lo que vemos es que supuestamente el señor Daniel Noboa es parte de este escudo de las Américas que supuestamente ha creado el señor Donald Trump. A mí me llama la atención que este escudo de las Américas dice que lucha en contra del narcotráfico, y sabemos que el 70% de cocaína que sale al mundo sale de puertos ecuatorianos. ¿Y qué ha hecho el presidente Daniel Noboa desde el año 2023 para luchar en contra de este narcotráfico, para salvaguardar nuestros puertos? Absolutamente nada. Pero no solamente eso. Una empresa del grupo Noboa, del presidente de la República, está envuelta y está siendo investigada por la Fiscalía por el presunto delito de tráfico de drogas, que es Noboa Trading. Entonces, la pregunta que nos hacemos es que si empresas del presidente de la República están involucradas en narcotráfico, ¿por qué los Estados Unidos realmente no ha tomado acciones claras en contra de, por ejemplo, el presidente de la República del Ecuador? ¿Por qué los Estados Unidos realmente no se ha juntado también en ese sentido con otros países fundamentales para la lucha en contra del narcotráfico en Sudamérica, como Brasil, Colombia o México? Imagínense ustedes. Entonces, no vemos realmente a qué se viene este acuerdo, pero lo que sí sabemos es que Daniel Noboa ha dicho una y otra vez que es cercano al gobierno del señor Donald Trump, y tal vez por eso tiene miedo de alzar la voz por nuestros ecuatorianos y por nuestros pescadores artesanales.
15: Asambleísta, y ya también consultarle a propósito de este proceso de fiscalización que usted está impulsando junto a los legisladores de la bancada de la Revolución Ciudadana para esclarecer lo que pasó con nuestros pescadores en alta mar frente a los presuntos ataques de las Fuerzas Armadas de Estados Unidos. Le consulto también, hace poco la Asamblea Nacional realizó su informe de gestión de un año, han hablado de proyectos aprobados, señalaron que se aprobaron 24 proyectos de ley que han avanzado en temas de fiscalización. ¿Cómo ve usted precisamente el tema de la fiscalización en la Asamblea? ¿Considera que puede haber apertura para analizar este tema? ¿Cómo ve ese escenario en el legislativo?
16: Una apertura, pero no solamente eso. Asambleístas que hemos alzado la voz, que hemos fiscalizado temas de corrupción dentro del gobierno del señor Daniel Noboa, hemos sido perseguidos. Imagínese usted, yo he estado 180 días fuera de la Asamblea Nacional, casi 4 meses. Siendo madre lactante. ¿Por qué? Por haber denunciado el tema en el que estaba envuelta la señora Lavinia Balbonesi, en el cual ella recibió estas donaciones de esta empresa minera Dunde Precious Metals, que quería explotar las minas de oro en Quinsacocha, destrozando los recursos hídricos de todos los cuencanos y de todos los azuayos. Por haber denunciado esto, me sancionaron 3 meses siendo madre lactante. En segunda instancia, me sancionaron porque yo denuncié que la vicepresidenta de la Asamblea Nacional, la señora Michelle Mancheno, tenía relaciones oscuras con el expresidente del Consejo de la Judicatura, Mario Godoy. Y por esa razón no se hacían varias investigaciones, por ejemplo, en el caso Altares en Riobamba, donde viene el asambleísta. Entonces, me volvieron a sancionar 1 mes. Y me volvieron a sancionar 2 meses más, supuestamente porque yo en el primer proyecto de ley que presentó el señor Daniel Noboa denuncié que lo único que quería hacer era perdonarse los 98 millones de dólares a través de la Asamblea Nacional con leyes que le beneficiaran. Y así fue, y por haber denunciado esto me sancionaron 2 meses. ¿A usted le parece esto justo? ¿A la audiencia les parece justo que uno por hacer su trabajo de fiscalización sea perseguida? Y no solamente eso. Para terminar, me quitaron la inmunidad, imagínense ustedes, me quitaron la inmunidad por yo haber denunciado la venta de las 93 hectáreas en la provincia de Santa Elena que iban a ser compradas por esta famosa chica Jenny Ramírez de 24 años, que a la final fue la hija de la empleada de la señora Cynthia Gilibert, secretaria de la Administración Pública del señor Daniel Noboa. Imagínense ustedes.
15: ¿Cuál es el mensaje precisamente que usted envía a las personas o a organizaciones, colectivos y sectores que están pendientes de una respuesta y de que se aclare lo que ha pasado con los pescadores artesanales que fueron desaparecidos en alta mar? Ya en la parte final de la entrevista.
16: Respuestas claras por parte del gobierno del señor Daniel Noboa. Ellos tienen pruebas de que estaban en aguas ecuatorianas. Así que esa es la realidad. Yo creo que como sociedad ecuatoriana lo que tenemos que empezar a hablar es que si tenemos democracia en el Ecuador, si tenemos un Estado de Derecho, así que una de las cosas que se tienen que discutir en las mesas de los ecuatorianos es la revocatoria de forma inmediata del mandato del señor Daniel Noboa.
15: Gracias por acompañarnos, asambleísta, y a ustedes, amigos y amigas, por estar pendientes de la entrevista del día. Un abrazo.
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0: Hemos llegado al final de esta emisión de Ecuador en Contacto. 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
5: La fidelidad de Jesús a su misión como enviado, aun cuando sabía el sufrimiento que le esperaba, impulsa la respuesta actual. 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Renovemos nuestro compromiso con Cristo, fieles hasta el final.
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Pobreza. Pobre no es el que tiene poco. Pobre es el que desea mucho. La verdadera seguridad no descansa en las cosas que posees, sino en las cosas que puedes hacer sin ellas. No te desanimes. Si no tienes muchos bienes materiales, en vez de codiciar el edificio que tiene tu hermano, el auto que tiene tu vecino o el empleo que ocupa tu jefe, ponte a calcular en cuánto venderías uno de tus ojos, en cuánto venderías uno de tus manos, en cuánto venderías uno de tus piernas, cuánto pedirías por tu corazón o por tus pulmones, cuánto pedirías por tus hijos.

Buenos días, amables oyentes del noticiero Mundo Noticias y la cadena radial Matovelle. Presentamos un vistazo general a los acontecimientos más importantes y que ahora son noticia.

Bienvenidos a la presente emisión de noticias correspondiente al día de hoy, martes 19 de mayo de 2026. Un abrazo fraternal a nivel local, nacional e internacional. Les deseamos que tengan un excelente día. Así amanece el mundo, el Ecuador, la patria.

Laura Matovelli en todo el país. 6 de la mañana, 36 minutos. Aquí iniciamos. La información en el plano local, nacional e internacional. Buenos días y saludos en la provincia de Santo Domingo, Los Áchilas. Gracias a la sintonía y en los diferentes puntos del país y el mundo. 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Las informaciones, amables oyentes, alerta en Loja, el enemigo digital acecha un solo clip. La creciente digitalización de servicios, transacciones y comunicaciones convirtió a la ciberseguridad en una necesidad prioritaria para ciudadanos, empresas e instituciones públicas en Loja. Expertos en tecnología alertan sobre el aumento en un 20% de intentos de fraude informático, ataques mediante correos electrónicos falsos y robo de datos personales. Implementar contraseñas combinadas ayudará a reducir el problema. Esto sí es preocupante porque llama la atención. La tecnología al mismo tiempo es bueno, excelente, pero también te pone en riesgo. Laura Matovelli en todo el país, 6 de la mañana, 38 minutos, 7 y 5, estaremos con el doctor José Bolívar Castillo en esta mañana en el noticiero Mundo Noticias y la cadena radial Matovelli. Nueva era en el Banco de Loja. Santiago Hidalgo asumirá la gerencia. El Banco de Loja atraviesa un proceso de transición institucional con la designación de lojano Santiago Hidalgo Chávez como nuevo gerente general de la entidad financiera. La CNE aspira que la nueva autoridad continúe al servicio de los pequeños y medianos emprendedores. Después de 30 años de gerencia de Leonardo Borneo Moler, hoy el Banco de Loja cambió de gerente. Los accionistas tendrán su razón de haber cambiado al gerente del Banco de Loja. Seguimos informando en esta mañana. Laura Matovelli, 6 de la mañana, 39 minutos. El municipio, hoy por hoy, mantienen controversias, divergencias, polémicas con los concejales. Eso es claro, y ahora sí, con la alcaldesa, el municipio de Loja. Esta es la nota. Edil John Espinosa interpone acción de protección contra la alcaldesa Diana Guayanay, alegando una presunta vulneración de derechos constitucionales por la falta de remisión y tratamiento en el Consejo Cantonal de la Planificación Anual de Talento Humano 2026. El concejal John Espinosa Villacrés interpuso una acción de protección con medida cautelar en contra de la alcaldesa de Loja, Diana Guayanay Llanes. Ampliaremos más adelante esta información. En otras noticias, amables oyentes, Caritas Loja convoca a la ciudadanía a la Teleradio Maratón 2026 en favor de los sectores vulnerables. La pastoral social Caritas Loja ha formado una invitación formal a la colectividad en general para participar en la Teleradio Maratón Caritas 2026. Este encuentro solidario se llevará a cabo el viernes 5 de junio 2026 en la Plaza de San Sebastián, con el propósito fundamental de fortalecer el Banco de Alimentos Reina del Cisne, una iniciativa que asiste de manera permanente a las familias en situación de vulnerabilidad en toda la provincia de Loja. Las actividades iniciarán a las 8 de la mañana con una Santa Eucaristía en la Iglesia de San Sebastián, la cual será presidida por Monseñor Walter Heras, marcando el inicio de la jornada. Hay que colaborar.
es una labor netamente humanitaria. Laura Matovelle, en todo el país, 6:41. Seguimos informando en esta mañana. Las Manuelas, un homenaje escénico a las heroínas de la independencia. Las escenas artísticas lojanas se preparan para el estreno de Las Manuelas, alma femenina de la libertad, una obra de teatro que busca rescatar la memoria de mujeres que participaron activamente en la lucha por la independencia del Ecuador. La producción se presentará el 20, 21 y 22 de mayo del año 2026 a las 20:00 en el Teatro Benjamín Carrión Mora. Seguimos informando en esta mañana. Saludos en los distintos sectores de Loja. Allá en Sauces Norte, buenos días y gracias a la sintonía. Buenos días allá en Catamayo, gracias a la sintonía. En San Pedro la Bendita, en el Cisne. En Chantaco, buenos días. Como también en Chuquiribamba y en Gualel. Tenemos sintonía. Gracias. Seguimos informando en esta mañana y buenos días. Allá en el Centro Comercial de Loja, en el Puerto Seco del Plateado. Equipo de neurocirugía del Hospital Isidro Ayora de Loja operó con éxito a una paciente de 87 años. Saludos y buenos días al cuerpo médico del Hospital Isidro Ayora, personal médico y paramédico, funcionarios que laboran en tan importante casa de salud. Y por supuesto también el saludo a los pacientes que están en esta casa de salud. Vamos con esta nota. Cumpliendo con la misión institucional de garantizar el derecho a la salud con equidad, igualdad, compromiso y vocación de servicio, Jorge Arévalo, especialista en neurocirugía del Hospital Isidro Ayora de Loja, intervino con éxito a una paciente de 87 años de edad. Gracias, gran trabajo que realiza el cuerpo médico en el Hospital Regional Isidro Ayora. La hora Matovelle, 6:44. Manuel de Jesús Lozano, orgullo musical del sur del país. El sur del Ecuador vio nacer a uno de los más extraordinarios exponentes de la música nacional, Manuel de Jesús Lozano, compositor, violinista y creador de emblemáticos pasillos ecuatorianos. A más de 3 décadas de su partida, su obra continúa resonando como símbolo de identidad, sensibilidad y el orgullo lojano. Queda el recuerdo de este gran artista lojano, Manuel de Jesús Lozano. La hora Matovelle, 6:44. Gladys Aguirre fue exaltada como madre símbolo del Centro del Adulto Mayor. A propósito del mes de la madre, el Centro del Adulto Mayor del IES, Loja realizó el evento de elección de la madre símbolo, una jornada emotiva en la que exaltaron la trayectoria, fortaleza y ejemplo de la vida de los adultos mayores. Durante la programación fue designada Gladys Aguirre como madre símbolo, mientras que Luz Ruiz y Ana Conde recibieron las dignidades de damas de honor. Saludos y felicitaciones. Seguimos informando en esta mañana, amables oyentes. Motos retenidas por fallas técnicas mecánicas. Esto pasa en Macarán. Buenos días en Macarán. Saludos en Macarán, el cantón fronterizo de Macarán, de la provincia de Loja. Servidores policiales ejecutaron operativos focalizados, orientados al control vehicular y fortalecimiento de la seguridad vial. En otras noticias, ciclista y motorizado resultaron heridos en siniestro. Esto pasó en Calvas, en la ciudad de Cariamanga, frente al Centro Médico del Instituto Ecuatoriano de Seguridad Social. Se registró un accidente de tránsito en la que estuvieron involucrados 2 personas, una que se movilizaba en motocicleta y otra en bicicleta.
La hora Matovelia en todo el país, 6:46 en Loja. Incendio dejó en seres en cenizas. Los organismos de socorro tras ser alertados por el ECU 911 acudieron hasta una vivienda en el barrio Las Pitas. Buenos días en Las Pitas, gracias a la sintonía. Al norte de la ciudad de Loja debido a un incendio estructural. Mientras que en Zamora Chinchipe, prisión preventiva para presunto sospechoso de asesinato. Diego Rafael GT es señalado como el principal sospechoso del asesinato de un hombre quien murió a causa de un ataque armado en la vía troncal amazónica. La hora Matovelli es 6:00 a.m. Es señalado como el principal sospechoso del asesinato de un hombre quien murió a causa de un ataque armado en la vía troncal amazónica.

¿Quién, Dios, no permita? ¿Quién quiere estar detenido en una cárcel? Estar ahí en un cuarto metido. A nadie, deseale. Pero no hagan cosas de lo que no tienen que hacer. Trabajen honradamente. Hagan buenos actos. Por los actos de uno mismo, se va allí. Vamos con otra nota. Más de 5.000 detenidos en 15 días por toque de queda. Estos fueron los hallazgos de los operativos. Operativos nocturnos, allanamientos y decomisos marcaron las restricciones aplicadas por el gobierno para enfrentar a las bandas criminales. Buenos días. Seguimos informando en esta mañana, amables oyentes. ¿Cuál es el interés del gobierno de Ecuador tras la entrega de Alex Saab a Estados Unidos? En la pregunta, Venezuela confirma deportación de Alex Saab a Estados Unidos, se fue. Vamos por Esmeraldas. Refinería Esmeraldas sube su capacidad operativa de 40.73% a 40.85%, algo mismo. Ya produce más combustible porque necesitamos. En el oriente ecuatoriano, cárcel para el alcalde. 3 años de cárcel para el alcalde de Aguarico por irregularidades en título profesional. Si se ponen a revisar los títulos, ¿cuántos magísteres que sacan ahora se van a encontrar en dificultades si hacen una auditoría? La Agencia de Regulación Control de Hidrocarburos suspende surtidores en 2 gasolineras de Guayaquil por venta irregular. Contraloría, atención, determinó perjuicio de 18,8 millones de dólares en firma de acta relacionada con Campos Acha. La hora Matovelle, 6 de la mañana, 50 minutos. Saludos allá en Sauces Norte al ingeniero Julito Macas, gracias a la sintonía, como también al doctor Alfredo Torres, a la señora Hortensita Torres, muy amable, gracias a la sintonía en vuestros hogares, en el trabajo, en los medios de transporte. Saludos en esta mañana y buenos días con ustedes. Seguimos informando, amables oyentes. En otras noticias, cambios en feriado en Ecuador para el 24 de mayo de 2026. No hay ningún cambio. Solamente el cambio es que domingo, creo que es 24 de mayo, si no me equivoco, pasa el día lunes, nada más. Seguimos informando en esta mañana. Quito cerró el toque de queda con este balance. Universidad Hemisferio se pronuncia sobre graduación de Lavinia Balbonese, esposa del presidente de la República del Ecuador. Piero Hincapié se volvió tendencia por una inesperada acción. Ustedes ya conocen. Seguimos informando, amables oyentes. Lo que encontró el municipio tras la aparición masiva de ratas en Quito. La hora Matovelle en todo el país, 6 de la mañana, 51 minutos. Rodríguez Zapatero, esto es en España. Buenos días a los españoles en todo el país y en el mundo y en Loja. Rodríguez Zapatero es imputado en España por organización criminal, tráfico de influencias y falsedad documental en caso Plus Ultra. Un gran error quitarle sanciones a Venezuela, dice el líder opositora María Corina Machado en crítica al gobierno de España. Toque de queda en Ecuador deja más de 700 detenidos vinculados con estructuras criminales, mientras que Estados Unidos toma la precaución. Alerta por ébola. Estados Unidos reforzará controles en aeropuertos ante emergencia internacional. La hora Matovelle, 6 de la mañana, 50 minutos, 2 horas antes del toque de queda. Un hombre fue acribillado afuera de una urbanización privada en la Aurora, Daule.

0: La hora Matovelle, 6 de la mañana, 52 minutos. Seguimos informando, amables oyentes. La pregunta ¿es feriado el viernes 22 de mayo? Y otras dudas sobre el descanso que tendrán los ecuatorianos por la batalla de Pichincha. Al momento, el viernes no es feriado, pero luego va a cambiar a lo mejor todo esto. La hora Matovelle, 6 de la mañana, 53 minutos. Enrique Herrería, secretario jurídico de la Presidencia de Ecuador, dice que jamás solicitó carro blindado del Estado para uso personal. Tribunal Contencioso Electoral ordena suspensión de derechos políticos de Ivone Núñez, exministra de Trabajo. Seguimos informando en esta mañana. Cajas de ahorro siguen captando depósitos de terceros pese a la prohibición en Ecuador, mientras pocas se han regularizado. Estados Unidos, buenos días a los residentes en el país de los Estados Unidos y Cuba. Esta es la nota. Estados Unidos amplía sanciones contra la cúpula política y militar de Cuba. Seguimos informando. Ecuador lleva 7 toneladas de equipaje al Mundial. Este es el plan de la Tri para hacer historia. La hora Matovelle en todo el país. 7 de la mañana, 54 minutos. 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Detienen en España a una ecuatoriana por dejar a su hijo en un coche de bebé en la vía pública. Lavado y empresas fantasmas. Estados Unidos acusó a Alexap por red de corrupción en programa de alimentos en Venezuela. La hora Matovelle, 6 de la mañana, 54 minutos. 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Torres y Álvarez defienden gestión de la Asamblea, mientras que Paola Cabezas prepara queja contra Niels Holtz. Hacemos una pausa y ya volvemos con el detalle de la información, los reportes de sintonía, su criterio de lo que pasa en el país, el tema, los temas que usted estime conveniente analizarlos aquí en el noticiero Mundo Noticias y la cadena radial Matovelle. 7:05 estamos con el doctor José Bolívar Castillo. Ya volvemos.
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0: Laura Matovelli en todo el país. 6:56. Gracias a los reportes de sintonía. A ver, siempre he dicho, los protagonistas de la acción, del comentario y de la información son ustedes, en el lugar de los hechos. A ver, hay un reporte de sintonía en este momento. Gracias. Un buen día, señor licenciado de Fén Orlando. Una pregunta, y también la pregunta para ustedes, repórtense para ver cómo está la situación en Loja. En relación al transporte urbano. Dice, ¿es verdad que no hay servicio de transporte urbano hoy en nuestra ciudad? Gracias. A ver, no lo puedo confirmar porque esto no se trascendía ayer en redes sociales que hoy no habría transporte urbano. En este momento aquí en la cabina, en los estudios de la radio, no puedo decir si hay o no hay el transporte urbano. Pero entonces solicito a ustedes que están en el lugar de los hechos si hay o no hay el transporte urbano a los diferentes barrios. Si hay o no hay el transporte urbano. Más siguen llegando más reportes de sintonía. Dice el licenciado, no sabemos si hay o no hay el transporte urbano en Loja. Entonces, les pedimos o al presidente del consorcio comunicarse al 257-2014 para conocer si hay o no hay el servicio de transporte urbano. O también comunicarse al 09-98-15-78-47. Vamos con esta nota, a ver, hay preocupación en Loja. Buenos días, le escuchamos.
1: Buenos días, señor periodista.
0: Sí, buenos días.
1: Quería comunicarle que no hay transporte.
0: Gracias.
1: Ya mandaron de parte de los colegios, escuelas, ya mandaron un comunicado diciendo que no hay transporte, por lo tanto no hay clase, van a ver que solamente a través de las redes sociales nomás. Comunico que no hay transporte.
0: Gracias, muy amable. Entonces,
1: en todas las redes sociales.
0: Ya, muy amable, gracias.
1: Buenos
0: ya.
1: días.
0: Muy amable, gracias. Entonces, confirmado, no hay transporte urbano. Vamos con otro contacto telefónico. Buenos días, le escuchamos.
2: Muy buenos días, licenciado Efrén.
0: Sí.
2: Solamente, oiga, hay una paz total, oiga, hay una actitud, una calma, ¿sí? Una
0: sí.
2: Calma total en todas las calles y en las avenidas de Loja.
0: No hay transporte urbano.
2: Señores, no hay transporte.
0: Gracias, muy amable.
2: No haya nunca.
0: Muy amable por la información. Ustedes son los que están caminando en la calle o están en el barrio. Amables oyentes, para confirmar, hoy no hay transporte urbano. Ustedes ya conocen por qué. Hay responsables de todo esto. Ustedes lo conocen muy bien. Gracias por la información en esta mañana. Ya prácticamente escuelas y colegios y jardines hicieron un comunicado prácticamente que no asistan. Y si fueron, es que ¿cómo pueden asistir a los planteles de educación? Que no asistan porque no hay el transporte urbano. Suspendido el servicio de transporte urbano en Loja. Para conocimiento de ustedes, no hay transporte urbano en Loja. Y esto se vuelve un caos la ciudad. ¿Cómo nos movilizamos? ¿Cómo trabajamos? Los estudiantes ya, pero las personas, o sea, los que tenemos que trabajar, ir a la empresa privada, al sector público, hacer actividades, esto se complicó. Señoras y señores, la hora Matovelli en todo el país, 7:00 en la mañana. Buenos días, le escuchamos, tenga la bondad.
3: Gracias, amigo. Buenos días.
0: Buenos días.
3: Sí, efectivamente hay un poco de dificultad para trasladar. Pero yo que estoy aquí en el centro de la ciudad en este momento, me doy cuenta que qué paz, qué tranquilidad hay en la ciudad sin ese ruido, sin esa contaminación.
0: Así es.
3: De los señores transportistas y buceros, al menos. Y si así fuera, unos dos o tres días de silencio, de contaminación, qué bonita fuera nuestra ciudad.
0: Tranquila.
3: Así que estamos buscando la forma a los ciudadanos de transportar a nuestros trabajos sin mayor dificultad. Hay que caminar un poquito,
0: sí.
3: Hay que pedir auxilio al vecino, alguna cosa,
0: que lo lleve.
3: Pero no nos detener en nuestras actividades la apetitosa ambición de los señores Bustero. Buenos días.
0: Gracias, muy amable. Importante la apreciación. Ustedes ya conocen, y de una vez lo voy a decir para que tengan conocimiento. Lo que pasa es que la alcaldesa de Loja, la doctora Diana Guayanay, vetó el proyecto de ordenanza del alza del pasaje. Entonces esto prácticamente quedó en nada. Vamos con otro contacto telefónico. Buenos días, le escuchamos. Tenga la bondad.
4: Muy buenos días.
0: Buenos días.
4: Estimado periodista de Radio Matovelis.
0: Gracias.
4: Muchas gracias por la oportunidad. Pero también sería muy bueno de que la ciudadanía conozca y las autoridades si estos señores monopolizadores del transporte en Loja iban a paralizar, por qué razón hasta la noche de ayer ellos todavía permitían que la ciudadanía recargue las famosas tarjetas.
0: Es que ahí está.
4: Si ellos sabían que ya tenían esa disposición o tenían esa idea, ¿por qué le metieron la mano al bolsillo así tan feo al pueblo, haciendo que muchas personas
0: así
4: recarguen
0: es.
4: Esas tarjetas? Porque algunos tenemos la costumbre de hacer los días lunes ya las recargas para toda la semana, unos 2 o 3 días. Entonces, ¿por qué ellos hicieron este robo tan descarado, como siempre lo han hecho, y cómo lo hicieron con estas famosas tarjetas? Eso, mi estimado.
0: Gracias, muy amable. Qué importante la apreciación. Qué viveza, qué agilidad, qué suspicacia que tuvieron ellos ayer. Es que para hoy día abstener ya los dólares por anticipado. Vamos con otro contacto. Buenos días, en esta mañana le escuchamos. Buenos días. Buenos días. Sí, tenga la bondad.
5: Gusto saludarles.
0: Sí.
5: Gusto saludarles. Es importante la opinión. Y justamente cuando una autoridad toma la decisión como tú por la empresa, también tiene que tomar la decisión de adoptar medidas. ¿Cuáles son las medidas? Así como hay las multas, inmediatamente todo el mundo debe ser multado.
0: Correcto.
5: Porque ese monopolio que lo tienen ahorita, o sea, Loja, una ciudad pequeña, y el servicio de buses que no vale. Soy Luis Alfredo Masache Palacios.
0: Gracias.
5: No puede ser, darles la... O sea, muy bien, se ponen bravitos los lugueñas, los contras, ni sé qué, ni sé cuándo, y hacen la paralización metiéndole, como la dama anterior, la mano al bolsillo de los ciudadanos. Buenos días.
0: Gracias, muy amable. Buenos días, importante, así es. Tienen que también aplicarle la ley. Una pausa y ya volvemos y estaremos con el doctor José Bolívar Castillo en esta mañana.
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0: La hora Matovella en todo el país. 7:07 a.m. Vamos con el siguiente contacto. Buenos días. Pues bien. La hora Matovella decía, en todo el país camine con el tiempo. Ahora sí camine con el tiempo. Porque no hay transporte, el servicio de transporte urbano en Loja. Está suspendido. Vamos con este contacto. Buenos días. Escuchamos. Buenos días.
1: Sí, buenos días.
0: Sí, tenga la bondad.
1: Sí, con respecto a eso del transporte, bueno, se dice que la alcaldesa tome medidas, así como tomó el alcalde de Cuenca, que así mismo igual, pero para gritar, tomó cartas en el asunto, con multa, todo. Y si ya, si los señores del transporte urbano no ceden, queda la oportunidad para que formar otra cooperativa de transporte. Y verán cómo las cosas se van arreglando. O si no, que aquí el municipio dé más opciones. Por ejemplo, no sé, es una idea mía que se vino a la mente ahora mismo, como hay en la costa, esta de las tricimotos. Es una opción también. Que hay una, te podría dar una solución, digamos, ahora más por el trabajo. Porque los trabajos, digamos, que son físicos, no hay como hacerlos virtuales. Esa sería una opción. Muchas gracias.
0: Laura Matovella en todo el país. 7:09 a.m. Ahora, sobre la situación del transporte urbano en Loja, tiene que la gobernadora dar seguridad a la ciudadanía, porque aquí viene un problema. Ciertas unidades van a trabajar, pero no del consorcio, sino particulares, y ahí no los dejan trabajar. Buenos días, le escuchamos.
2: Buenos días, señor periodista.
0: Buenos días.
2: Verá, nosotros prácticamente los usuarios del bus, esto es lo que le pedimos, es a la señorita gobernadora, a la señora alcaldesa, que tienen nuestro apoyo de parte de la ciudadanía. Prácticamente en estos casos lo que tendría que hacer la señora alcaldesa es buscar otro gremio de transportistas, porque ciertos señores ponen condiciones, ¿no es cierto?, que no corresponden a la ciudad. No, la ciudad no es una ciudad inmensamente grande como para decir que se merece tal o cual, pero bueno, ya pusieron en 30 y noté que en realidad la señora alcaldesa ha vetado. Pero entonces en estos casos, si los señores transportistas quieren condicionar al pueblo, a la ciudad, la señora alcaldesa que por favor busque otro gremio de trabajadores, de transportistas, que yo pienso que sí lo hay. Tiene el apoyo de la ciudadanía lojana, estamos prácticamente listos a apoyar en su noción para que las cosas se pongan en orden. Porque habemos personas que vivimos muy lejos, ¿verdad? Muy lejos, y nos resulta un poco muy difícil caminar.
0: Así es.
2: Hay que caminar prácticamente como una hora y media, dos horas para llegar al lugar de trabajo. Sí. Entonces necesitamos que la señora alcaldesa, la señorita gobernadora, se pongan ya manos a la obra. Por favor, muchas gracias. Buenos días.

0: Laura Matovelli en todo el país, 7 de la mañana, 11 minutos. Para información de la ciudadanía, está suspendido el servicio de transporte urbano en Loja. No es que suspendió el municipio o la gobernación o el gobierno. Tomaron la decisión el consorcio del transporte urbano en Loja. Ante la situación de que la alcaldesa vetó el proyecto de ordenanza, es decir, no se dio el alza, quedó así como está. Entonces, volvieron como años anteriores, paramos las unidades y tienen que subirnos a la fuerza. Esto también debe terminarse ya. Y hace tiempo pasó. Recuerdo que en el gobierno de Borja, que en paz descanse el doctor Rodrigo Borja, hubo un paro. Y dispuso el gobierno, todas las unidades del ejército, de los militares del ejército, salgan a prestar el servicio. ¿Se acuerdan ustedes? Paralizado una ciudad. La ciudad sometida a los señores del transporte urbano. Buenos días, le escuchamos, tenga la bondad. Buenos días.
1: No, buenos días.
0: Sí, buenos días.
1: A la señora alcaldesa que ordene o autorice para que salgan las busetas escolares a trabajar, a hacer el servicio de bus urbano, porque no puede ser posible que nos quedemos sin transporte. Esos señores vendidos de los del transporte, cuando nosotros protestábamos por el alza, la primera alza del combustible, ellos se vendieron y no apoyaron al pueblo. Ahora el pueblo tampoco debemos apoyarlos por vendidos. Buenos días.

0: La hora Matovelli en todo el país. 7:13. Seguimos informando, pero para conocimiento de ustedes, en Loja no hay transporte urbano de servicio. Paralizado. Lo que dijo el amigo oyente ayer, en cambio, sí, no avisaron. Permitieron que se haga la recarga de las tarjetas. Pero ellos sabían que iban a paralizar. Vamos a ver qué decisión toman las autoridades. Pero también la decisión debe tomarle el pueblo frente a lo que está pasando en este momento. La hora Matovelli, 7:14. En otra información, edil John Espinosa interpone acción de protección contra la alcaldesa Diana Guayanay, alegando una presunta vulneración de derechos constitucionales por la falta de remisión y tratamiento en el Consejo Cantonal de la Planificación Anual de Talento Humano 2026. El concejal John Espinosa Villacrés interpuso una acción de protección con medida cautelar en contra de la alcaldesa de Loja, Diana Guayanay Llanes. La nueva denuncia interpuesta contra la primera autoridad del cantón por el edil, entre los argumentos expuestos en la denuncia de 23 páginas, consta el presunto incumplimiento del artículo 56 de la Ley Orgánica del Servicio Público, lo SEP, referente a la obligación de presentar la planificación anual de talento humano ante el órgano legislativo cantonal, la presunta afectación al derecho de fiscalización y control político de los concejales a limitar el ejercicio de sus atribuciones constitucionales y legales, la supuesta vulneración de los derechos a la seguridad jurídica y participación en asuntos de interés público, además de la existencia de pedidos formales de información y solicitudes para incorporar el tema en el orden del día del cabildo, los cuales, según el accionante, no habrían tenido respuesta favorable, entre otros aspectos. También como medida cautelar, que la actual administración se abstenga de contratar personal, crear nuevas partidas presupuestarias. El caso fue sorteado y en los siguientes días se realizará la audiencia de primera instancia. Así está el municipio de Loja. Dimes y diretes, entre demandas, los concejales con la alcaldesa. Hoy Loja no tiene el servicio del transporte urbano, y así caminamos. Y poco a poco pasa el tiempo y se ve el año. La hora Matovelli en todo el país. 7:17. Buenos días en Obrapía, reportes desde Obrapía. Gracias a la sintonía. Buenos días, licenciado, por intermedio de su noticiero, pedirle a la señorita alcaldesa que mande una maquita para tapar los huecos por aquí, la Samana, porque las calles parecen del siglo pasado. Esto pasa en el sector precisamente de Obrapía, o es en la Samana. A ver, según el reporte de sintonía, bueno, si está en Obrapía o en la Samana, pero le piden a la alcaldesa que mande un poquito de asfalto, lo que sea, para tapar los huecos, porque aquí la Samana, porque las calles parecen del siglo pasado. La hora Matovelli en todo el país. 7:18. Saludos a Nelson Hualpa. Gracias a la sintonía allá en el sector de Orapía. Vamos por otro punto, pero antes, el contacto telefónico. Buenos días, le escuchamos, Matovelli, todo el tiempo informativa. Tenga la bondad.
1: Buenos días, compañero, colega.
0: Ahora vamos con esta nota. A ver, siempre me gusta ponerle a usted.
1: Muchas gracias.
0: Vamos.

0: Ahora sí damos paso a Emilio Sarmiento, está en un punto de la ciudad para conocer su aporte. ¿Qué novedades tiene, mi estimado Emilio Sarmiento? Le escuchamos aquí en el noticiero Mundo Noticias y la cadena radial Matovella. Adelante.
1: Muchas gracias, compañero, colega de la más importante cadena radial matinal. Pues realmente la situación que vivimos los lojanos es bastante preocupante de momento, ya que usted precisaba que, por ejemplo, el municipio anda en acefalía, y no solo el municipio, igual el Consejo Provincial, puras fotonovelas nomás, puras radionovelas, estas dos instituciones que prácticamente están dejando escapar tan importantes momentos de darles mejores días a nuestros a nuestra ciudadanía, a nuestra comunidad. Yo creo que los señores concejales en este momento, los 7 que dieron el voto para el alza de los pasajes de la transportación urbana, hay que declararlos personas no gratas, porque ellos de una manera tan libre de huesos alzaron la mano para que nos suban los pasajes. Yo pregunto a la ciudadanía, a las propias autoridades, ustedes invitaron a los líderes barriales, a los presidentes barriales, invitaron a la gente, sobre todo a quienes también hacen de alguna manera u otra opinión. Por ejemplo, esa pantomima de la silla vacía. Muchos pensamos que la silla vacía es únicamente de llegar al municipio y irse a sentar en la silla vacía para poder hacer nuestros reclamos. Pero créanme que esta es otra pantomima. Para que usted, Efraín, pueda sentarse en la silla vacía, primeramente tiene que someterse a una votación de los traidores, casi digo, de los señores concejales. De estos, tiene que someterse a una votación de ellos. Si pasan los 7 votos, o 6-7 votos, usted ya tiene mayoría, entonces tiene el derecho a sentarse a hablar y reclamar lo que por derecho corresponde a los diferentes barrios. Pero si los concejales no les da la regalada gana de alzar la mano y apoyar a quienes solicitan la silla vacía, entonces usted no tiene opción a hablar. Entonces, ¿de qué libertad de expresión estamos hablando? Entonces, ¿por qué se llama silla vacía? Bonita la cosa. Un poco más y le ponen que tiene que presentar la solicitud en papel membretado. No, así no son las cosas. Y por ende digo, hay que declarar a las personas no gratas, porque también la señorita alcaldesa, recordemos que dio su voto para que se subiera los pasajes, pero ahora los dejó embarcando a estos concejales que dieron su voto en la camioneta, y ella se bajó de la camioneta porque seguramente los señores asesores ya le dijeron de que lo que está haciendo no está bien, o como ha pasado con autoridades a nivel del país. Por ejemplo, acordémonos de Abdalá Bucarán, que solamente por intentar subir, me parece que eran 50 centavos al cilindro de gas, lo mandaron sacando, y lo mandaron sacando por inoperancia, por no tener la capacidad, lo acusaron incluso de que estaba mal del cerebro. Y acá nosotros hemos dado cuenta de que la señorita alcaldesa Diana Guayanay, así es, pues ella recapacitó y en buena hora que dio un paso atrás, porque en este momento de haber dado el paso adelante ya estuviéramos con los problemas mucho más serios, porque teniendo a la cabeza y concejales en contra, ¿de qué prosperidad podemos hablar? Por eso hacemos un llamado a la señorita alcaldesa, a la señora gobernadora, para que tomen cartas en el asunto y también acabemos con este maldito monopolio que nos ha llevado siempre. Aquí ahora se decidieron no salir a trabajar, pero ¿qué tal, señores usuarios? Aquí, así como ellos nos atienden, nosotros también firmamos en la mesa. ¿Qué tal si nosotros hacemos el esfuerzo y no los utilizamos una semana para ver de qué viven, para ver de qué comen, así como nos hacen a nosotros? Porque nosotros queremos mejoras en todos, y los señores buceros nos dieran un servicio en la que todos estén sentados, en la que no haya ese apreto y manoseo de las horas pico, por ejemplo, que los muchachos empiezan a puntear a las señoritas, a manosearlas, empiezan los robos. ¿De qué servicio hablamos nosotros? Ese no es ningún servicio. El buen servicio sería de que se dejen de pantominas y vuelvan a instalar los asientos que sacaron para meter a los usuarios como papas en una lata de sardina. Pues yo creo que eso lo hicieron con el pretexto de dar servicio a las personas con capacidades especiales. Yo utilizo el autobús casi todos los días y hasta ahora no he visto que bajemos una persona en silla de ruedas de los autobuses. Porque estos señores, cuando ven una persona con discapacidad, pasan de largo el vehículo. Estos señores, cuando ven que una persona adulta está parada en la esquina, también le pasan el carro. Cuando ven un niño, lo mismo, no los paran ni en cuenta. Pero si se trata de los que pagan la tarifa oficial, entonces sí paran. Estos señores se han convertido en verdaderos hurtadores del pueblo, porque nuestra ciudadanía ya pagó la tarjeta por adelantado y el servicio no lo están dando. Entonces, ahí ya están cometiendo ellos una infracción. Eso se llama la infracción del robo, porque nos están robando, nos cobraron por adelantado para decir que hoy no salen. Yo invoco a la ciudadanía, y ellos hacen esto, nosotros no los utilicemos una semana, utilicemos los taxis para ver de qué viven, para ver si les dura el orgullo de plantar cuando les da la gana. Compañero Efraín Orlando Quispe, a usted, como siempre, muchísimas gracias por permitirnos hacer trascendente nuestros enunciados, que no son para Minio Sarmiento, son para el común de la comunidad en general. Gracias, buenos días.

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Laura Matovelli en todo el país. 7:27 a.m. Loja prácticamente está paralizada, sitiada. En otras palabras, no hay el transporte urbano.

0: La hora Matovelli es 7 de la mañana, 28 minutos en todo el país. No hay el servicio de transporte urbano en Loja. Gracias por los reportes de sintonía a ustedes en los distintos puntos donde se encuentran. Siempre hay novedades y por supuesto en la mañana fueron los primeros ustedes mismos de informar de que no hay el transporte urbano, el servicio. Vamos con este reporte de sintonía. Dice, pilas. Ahí los señores que hacen el transporte estudiantil. Hay muchas personas que quieren salir a sus trabajos. Ahora vamos con esta nota. Dice, pilas. Ahí los señores que hacen transporte estudiantil. Hay muchas personas que quieren salir a sus trabajos. Es decir, que el transporte estudiantil, las busetas, pueden salir a hacer el servicio del servicio de transporte. Pero aquí viene la dificultad. Por eso decía que la gobernación, la alcaldía, debe dar seguridad a la ciudadanía. Porque vienen también los señores de transporte urbano y le ponen 2-3 unidades en una vía y te cierran. O también te pinchan las llantas. Ustedes saben muy bien esto, que lo hace. Laura Matovelle, siete de la mañana, 30 minutos. Vamos con otro contacto telefónico. Le escuchamos, Matovelle, todo el tiempo informativa, tenga la bondad.
1: Buenos días, licenciado Efraín, un día muy
0: bien. Buenos días.
1: Yo estoy alarmada por el paro de los transportistas, por el no servicio de los transportistas. No los juzgo porque no soy nadie para juzgar, no juzgo a nadie. Solamente hago un llamado a la conciencia, a los amigos transportistas y al director que los dirige, que se den cuenta que hay gente humilde, pobre, que no tiene de dónde pagar un taxi, un carro, una camioneta, que vienen de Virgen Pamba, que vienen de Xalapa a las escuelas, a los colegios, que vienen de otras partes. La gente no tiene el dinero y a veces no hay el dinero para pagar. Que tengan conciencia, que ellos no tienen la culpa de las cosas que están sucediendo. Que Dios los bendiga y que esperando de que haya un buen arreglo, tanto la alcaldesa como los transportistas, para que puedan dar el servicio, especialmente a los gente más vulnerable, a los que no tienen cómo dirigirse en un carro particular. Muchas gracias.

0: Gracias, el contacto telefónico. Vamos con otro reporte de sintonía, gracias a ustedes. Debe autorizar a las busetas escolares que salgan a hacer el transporte de los buses urbanos. Una salida y una solución por el momento. Pero si van a salir, deben dar seguridad, condiciones de trabajo. Pero esto, ¿quién da? La gobernación de la provincia de Loja y también la alcaldesa. Ahora bien, sobre el transporte urbano. Había indicado alguna ocasión, y lo vuelvo a decir, porque tengo que ser coherente con lo que pienso y con lo que digo y he dicho. Ustedes, señores del transporte urbano, está bien que soliciten el alza. Plenamente de acuerdo, entiendo que ese es el sentir también del pueblo lojano. Pero tiene que ser un alza en los términos reales, de acuerdo a la situación como estamos. Porque tanto ustedes que son del transporte urbano, son pueblo. Y también la ciudadanía, los usuarios, es pueblo. Es pueblo. Entonces, aquí lo que no ha habido es sentarse a conversar lo que llaman hoy mesas técnicas, las dos partes, y ahí definir y poner las condiciones para que se dé el alza del pasaje. El pueblo lo ha pedido, lo ha dicho y lo sigue diciendo cuántas veces. Ya. ¿Cómo podemos pagar el alza del pasaje cuando las condiciones del transporte urbano no ha mejorado? ¿Es así o no es así? No ha mejorado. Y ustedes, señores del transporte urbano, del consorcio del transporte urbano, ¿están conscientes de eso? ¿Sí o no? A ver, sí. Ustedes no han mejorado el transporte urbano, el servicio. Ustedes le botan la bolita al municipio y el municipio les bota la bolita a ustedes. Y vamos a ver rápidamente, a ver. Paradas. Independientemente a quién le corresponde esto arreglar o mejorar, sea el consorcio o al municipio. Señoras y señores, las paradas, ¿funcionan o no funcionan? Otro aspecto, cuestión de la tarjeta. Cuando recién se dio la tarjeta, había indicado y cuestioné mucho. Aquí vino los señores del transporte del consorcio y también de la 24 de mayo. Y aquí entre ellos se cuestionaron y aceptaban que no habían socializado la tarjeta. Inclusive un dirigente, por respeto, no lo digo el nombre, porque a lo mejor lo van a coger, dijo, yo no estoy de acuerdo con la tarjeta. Y la tarjeta, señoras y señores, señores del transporte urbano, y no se enojen, no, tranquilo, recapaciten, analicen, piensen, porque nada sacamos discutiendo de una parte a la otra parte. Es pagar el pasaje por anticipado. Es así. Otro aspecto. Viene la caja común. Como ya la tarjeta está prácticamente puesto saldo, entonces da lo mismo que hagan un buen trabajo porque ya está cobrado por anticipado. La caja común a usted al mes le dan igual por igual. ¿Es así o no es así? Vamos con este contacto telefónico. Buenos días en esta mañana.
1: Escucha. Buenos días, licenciado Efrén.
0: Buenos días.
1: Le saluda José Bolívar Castillo.
0: A ver, doctor, ¿qué pasó? 7:05.
1: No, le quería indicar que en estas circunstancias en que estamos, es necesario que actuemos con la debida prudencia.
0: Correcto.
1: Mire.
0: Sí, sí.
1: El tema es el siguiente. El transporte público de Loja está desmantelado. está virtualmente destruido el sistema. Eso es lo que ha venido pasando a lo largo de este tiempo. Entonces, un alta de pasajes se les advirtió, no es que no se les dijo. Yo creo que en su propio medio también se comentó esto, ¿no? Un alza de pasajes tiene que derivar de una decisión eminentemente técnica, no es un tema político este. No es de mayoría de votos o minoría de votos. Este es un tema que tiene que hacerse como se lo hizo en 2014. Usted recuerde cómo se hizo el alza
0: así
1: de
0: fue.
1: Pasajes de 25 a 30 centavos en 2014.
0: Perdón, doctor, que le interrumpa. Por eso lo que yo dije hace un rato, usted habrá escuchado, de que no ha habido esta reunión, o sea, en las mesas técnicas, lo que usted dice, de conversar, cruzar ideas y ver cómo se define esto. ¿Siga, doctor?
1: Ya, el tema es que si se produce un alza, que puede ser eminentemente necesaria, ya son 12 años de la alza, de la revisión que se hizo de tarifa. Esa revisión tiene que basarse no en cuestiones de carácter político, de conveniencia política. Todos sabemos que el que vende algo procura vender lo que vende al mayor precio que puede. Y el que compra algo, en este caso el pueblo que paga los pasajes y el municipio que debe defender esencialmente al pueblo, quiere pues que sea el mejor servicio al menor precio. Pero claro, lo peor que le puede pasar a Loja es que en estas ditirambos políticos el sistema de transporte urbano siga deteriorándose más de lo que ya se ha deteriorado. Y así no vamos a ningún lado. Entonces, ¿revisión de tarifa hay que hacerla? Sí. Pero cuidando mucho que el servicio mejore. Porque ha tenido ya casi 10 años, una década de ir decayendo la calidad del servicio al extremo al que ha llegado. Entonces, esta revisión de pasajes tiene que guardar relación con el propósito fundamental que tiene que cuidar el municipio, que es que el servicio público sea de calidad. Lo peor que le puede pasar a Loja es que no tengamos un servicio público de transporte, porque entonces ahí sí todo el mundo tendrá que andar en moto, llevar a la mujer atrás, a los hijos adelante, comprar una carreta, qué sé yo, y el tráfico del centro de la ciudad ya es un desastre. Transporte público de calidad es fundamental para la convivencia urbana, pero un transporte de calidad, eso es lo que se quiso hacer y lo que se hizo, que fue reconocido a nivel nacional, pero lamentablemente ya sabemos el proceso politiquero que ha tenido que sufrir Loja. Y claro, yo le digo la verdad, no nos queda este rato otra que enfrentar la situación tal y como se está dando y buscar ante todo y sobre todo el mejoramiento de la calidad del servicio público de transportación. Eso es lo que quería decir.
0: Doctor, gracias. Importante la apreciación respecto al transporte urbano, el servicio en Loja, que hoy por hoy no hay. Paralizada la ciudad, sitiada la ciudad, como usted bien dijo, prácticamente el transporte urbano o el servicio de transporte urbano en Loja lo descompusieron. Está abandonado. Nada más.
1: Mira, ese tema de las paradas.
0: Paradas, justamente. A ver.
1: Es una terrible, ¿no?
0: Sí.
1: Cuando ya el transporte público de Loja debió tener bien organizado todo el tema de paradas, estableciendo los horarios en los que llegan las distintas líneas a las paradas. Porque si algo hay que cuidarle al ciudadano es el tiempo.
0: Correcto.
1: Una persona que no sabe a qué hora para mi bus tiene que ir a correr la aventura de ver cuándo tenga la suerte de que pase el bus. Y así no funciona ninguna economía en ninguna parte del mundo. Esto tenemos que armarlo bien, no hay otro remedio.
0: Pero al inicio, doctor, precisamente cuando se dio el consorcio de transporte urbano, había todo esto, paradas de donde venía, había las pantallas, tiempo, entonces uno se sabía ya qué tiempo tengo y tomaba el bus y todo listo. Y luego desapareció todo esto.
1: Claro. ¿Esto por qué va desapareciendo? Porque va entrando el tema politiquero. Yo no digo que es político, sino politiquero. Entonces, ir sacando tajada. No, empuja en tal y cual dirección. Hasta que, claro, este rato ya tenemos buses viejos que nos reúnen condiciones, destrozada toda la vialidad urbana, paradas que no sirven. Y claro, no tenemos que estar aquí para lamentar, sino para encontrar fórmulas de solución. Y yo le había dicho a la señora alcaldesa subrogante, le dije, inclusive le presenté por escrito, lo que hay que hacer en Loja a partir de el 2027, ¿por qué no, con la buena voluntad de usted, podamos comenzar a hacerlo ya, inmediatamente? Porque no hay tiempo que perder. Pero lamentablemente el asunto político es el asunto político. Y hay una manipulación mediática terrible a la que lamentablemente muchas autoridades se someten, ¿no?
0: Lo que pasa, doctor José Bolívar Castillo, en el municipio, no solamente hay una alcaldesa. Disculpen que lo voy a decir en este momento, con todo respeto que se merecen los concejales. Todos los concejales son alcaldes en este momento.
1: No, son proyectos de alcaldes, sí, claro.
0: Todos son alcaldes. Allí, por eso, en este momento es una polémica. Reviso al doctor John Espinosa, al cual saludo porque él escucha el noticiero. Presentó una acción de protección contra la alcaldesa. Entonces, todos son aquí alcaldes, presentan y se enfrentan allí. ¿Y cuál es la consecuencia de esto? Lo que estamos viviendo en este momento con el servicio de transporte urbano. Y vendrá más todavía, doctor José Bolívar Castillo.
1: Imagínese, Efraín, que hubiera que señalar el salario mínimo en el Ecuador por medio de una resolución de la Asamblea Nacional. Póngase a pensar un ratito. Claro, todos los asambleístas son elegidos en plancha, tienen que votar en plancha, por otro lado, y tienen sus pretensiones políticas por detrás. Dirían, pues, que hay que subir el salario mínimo para mejorar las condiciones económicas del pueblo ecuatoriano a $1,000 mensuales. Entonces aprueban el salario mínimo en $1,000 mensuales. ¿Qué pasa el otro día en el Ecuador? Más del 90% de las pequeñas empresas del Ecuador quiebran. Porque no podrán pagar su salario.
0: Desempleo
1: total.
0: Total.
1: Entonces no es así como se puede gobernar, por el amor de Dios. Hay que entender estas cosas. A buena cuenta de democracia, no se puede llegar al extremo de que el Estado no esté en condiciones de defender el interés público por arriba de las pretensiones particulares.
0: Ahora, doctor José Bolívar Castillo, nos quedamos en Loja. La pregunta es, ¿y ahora qué hacemos con este problema de transporte urbano? Porque el problema está allí. Bueno, en este momento hay que darle salida. Porque como usted bien dice, no estamos para quejarnos. Pero en este momento le pongo a usted.
1: Hay que buscarle soluciones al asunto. Y tenemos que contribuir en ese sentido.
0: Exacto.
1: Cuéntenos lo que nos cueste, porque no estamos acá para hacer propaganda nomás, sino porque hay que enfrentar las situaciones que afectan a nuestra población.
0: Porque en este momento tiene que reunirse la alcaldesa y concejales en ese marco, como está en este instante, ver la salida.
1: El veto total que ha puesto la señora alcaldesa subrogante.
0: Sí.
1: Ese veto total, y este rato ya han dicho que ya no es total, sino que es veto parcial. Si es veto parcial, tiene la posibilidad el cabildo de reunirse y con las dos terceras partes de la votación, no insistir, y eso tiene que ser aprobado. Y entonces quedamos a foja cero. Pero eso significa que de mayo del 2026 a mayo del 2027 tenemos un añote.
0: Un año.
1: Y que, claro, los transportistas van a decir, con diésel de este precio, sigue decayendo la calidad del servicio público de transportación. Y eso es una cosa terrible, ¿no? Lo peor que le puede pasar a Loja es que no tenga ya una transportación, por lo menos para decir decente. Hoy día ya vemos lo que está pasando ahí.
0: Doctor José Bolívar Castillo, importante la apreciación que usted ha manifestado sobre este problema del transporte urbano en Loja. Usted, como exalcalde que ha sido, con la experiencia que tiene, ¿qué le pide por el bien de Loja a la Cámara Edilicia del municipio realizar? ¿Qué le pide usted a ellos?
1: Que tengan la bondad de entender bien que el cabildo no entra en los aspectos administrativos, técnicos. El cabildo, de acuerdo a la Constitución y al COTAD, tiene facultades normativas y de control. Y al decir de control no quiere decir que reemplace a la Fiscalía o a la Contraloría, sino de control político. Entonces, una decisión técnica no puede ser materia de mayorías o minorías tratando de defender su imagen mediática de cada uno de los concejales. Aquí está de por medio el interés general de la ciudad, no el interés de cada cual que quiera hacer su campaña. Porque, como usted bien dice, todos son
0: alcaldes,
1: casi alcaldes, ¿no? O proyectos de alcaldes, se están actuando así. Entonces, claro, cuando entran estos factores en juego, encontramos la situación que hemos encontrado. Y esto viene de largo, viene desde el año 2018 acá, es igualito. Toda la gente está defendiendo, o proyectos de alcaldes, se están actuando así. Entonces, claro, cuando entran estos factores en juego, encontramos la situación que hemos encontrado. Y esto viene de largo, viene

0: Entonces, si seguimos en esas consideraciones, nunca vamos a solventar los problemas que tiene Loja.
1: Doctor José Bolívar Castillo, un poco hilando fino, la votación que se dio en el municipio sobre el alza del pasaje, ¿fue direccionado políticamente? ¿No estuvo direccionado en bien del pueblo?
0: Vea, estos son aspectos subjetivos, ¿no? Porque yo podría decir aquí sí o no.
1: Así es.
0: Pero usted sabe, y del pueblo de Loja se da cuenta, que aun cuando han hecho un análisis técnico de cuál es el costo de producción del servicio y por tanto cuál debe ser el precio de ese transporte, las decisiones a la final las están tomando, y se ve clarito, en función de la imagen mediática de cada actor dentro del cabildo, y esto es lo que ha impedido que se tomen decisiones oportunas, y que si se tiene que revisar el precio del pasaje, para revisarlo tenía que primero evaluarse las condiciones y la calidad del servicio que se está prestando.
1: Así es, doctor.
0: Y por tanto, se sube el pasaje, pero mejorando la calidad del servicio.
1: Eso es lo que pedía el pueblo, y lo sigue pidiendo. Eso ha pedido el pueblo, entonces. Viene el alza, pero no hay justamente el mejoramiento del servicio del transporte urbano. Eso ha molestado al pueblo, y le sigue molestando, ha lastimado al pueblo, está resentido el pueblo. Ahora bien, voy a pasar, no es que estoy haciendo política, perdón, campaña a nadie, con todo respeto, no hago campaña a nadie, pero como la línea del noticiero Mundo Noticias es trabaja con los reportes de sintonía, y lo hago trascendente porque no guardo ningún reporte. Bien, dice aquí, si hay mejoramiento en la línea Sauces Argelia Buses, nuevos, dice. Vive el Chato, un alcalde con gran conocimiento. Gracias.
0: Ay, no. Pero, bueno, ¿verdad? Ya no, yo no quiero que pase eso. Van a creer que yo he intervenido aquí para hacer mi campaña.
1: No, nada de eso.
0: No, cuidado.
1: Escúchame,
0: la campaña
1: eso.
0: La estamos haciendo no. Por otros medios.
1: Estamos justamente en un análisis del transporte urbano, sino que son reportes de sintonía que yo siempre me viene y lo paso. También estaba también del doctor Iván Ludeña. Dice, por ahí no está el doctor Iván Ludeña para que responda, dice, del pasaje. Todo pasamos justamente, porque la audiencia son quienes hacen su análisis y lo hacemos trascendente acá. Finalmente, doctor José Bolívar Castillo, ¿cuál es su deseo en este momento? Que sobre el problema del transporte urbano, que se solucione lo más pronto, porque realmente...
0: O sea, el camino que hay es que, bueno, ya han dicho que el veto total ya se convirtió en veto parcial. Perfecto, ya. Hagámonos de la vista gorda. Ya, este rato es veto parcial. Y si es veto parcial, reúnase el cabildo, sesión extraordinaria, y si hay las dos terceras partes, pues puede perfectamente revisar esa situación. Pero claro, las consecuencias de eso... es que de pronto los pasajes se subieron de 30 a 36 y la calidad del servicio de transportación sigue la misma desgracia en que está, pues. Eso es lo grave, por eso.
1: Eso es, y esto el pueblo...
0: Advertí a tiempo eso.
1: El pueblo no lo va a aceptar y no ha aceptado. Esa es la situación. Claro. Pero si hubiese sido... entiendo que fue en Cuenca. ¿Qué? En Cuenca, sí, en Cuenca, pues. El alcalde les dijo condiciones. Primero me ponen las condiciones de mejoramiento. Cuando yo vea, tienen.
0: Es lo lógico, ¿no?
1: Así es, justamente, doctor. Doctor, importante su apreciación en esta mañana. Gracias. Y a usted también le toca caminar.
0: Muy buenos días.
1: A mí también me toca caminar. No sé, tendría que verme ya unas quetas y poder caminar porque tengo que caminar ya 5 kilómetros.
0: Pero es bueno para la salud eso también, pues.
1: Eso es bueno, nos toca caminar. Lo que dijo un amigo ahí entre esta mañana en el reporte.
0: Hay que movernos para que no se oxiden las bisagras y no se tapen las cañerías.
1: Gracias, doctor.
0: Porque cuando se oxidan los bisagras y se tapan las cañerías, la salud se va por los suelos.
1: Doctor, muy amable, gracias. Entonces, todos a caminar. Ya. Caminemos todos en esta mañana, en este día. Buenos días, doctor José Bolívar Castillo. Muy amable.

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5: Ahora Matovelle en todo el país. 7:54 a.m. Vamos con este contacto telefónico. Le escuchamos en este momento. Buenos días.
6: Licenciado Efrén, ciudadanía de Loja, directamente ahorita, con el problema que estamos, que los buceros pararon sin avisar a nadie, en definitivo, que iban a hacer el paro en este día. Directo, ellos hacen lo que les da la gana. ¿Por qué? Porque ellos no pierden. Hay personas, más sea con la pobreza y todo, tienen recargados sus tarjetas hasta para 2-3 días las personas que vienen de lejísimos de los a trabajar en el centro de la ciudad. Entonces, ¿qué quieren hacer ellos? Que la gente se sacrifique, la gente haga como quiera y vea por dónde camina, vea cómo llega a sus lugares de trabajo, nada más, porque ellos están bien llenos el bolsillo, pues, con las tarjetas llenitas. Entonces, ¿qué problemas se hacen ellos? No. Entonces, aquí quiero ver de los que dieron la votación, estos señores que hicieron el problema, y la señora alcaldesa también, que no se asesoró a tiempo. Ahora retrasa su voto y dice que no, cuando ya metieron el problema haciéndose todos. Que respondan ahora y digan a los señores de las instituciones militares y policías que saquen los carros, que es del pueblo, directamente al servicio del pueblo, para que traigan a los trabajadores, estudiantes y todos, y los dejen arrinconados a estos señores que quieren hacer lo que les da la gana. Eso porque son ellos los solitos acá y no tienen competencia. Entonces, mi estimado Efrén y ciudadanía en general, pongamos la mano en el pecho, pongámosle a que ya no les utilicemos directamente a estos señores, que tiene que ver la gobernación, tienen que ver las instituciones y la alcaldesa con la gobernación, y ya tenían que tiempo a estar haciendo ordenar a todas las instituciones que saquen los carros para que directamente salgan al servicio de la ciudadanía. Eso tienen que hacer, pero bien puestos, bien amarrados los pantalones, para que no se dejen mandar por estos señores del transporte urbano. Gracias, licenciado Efrén.
5: Buenos días, le escuchamos. Tenga la bondad.
7: Licenciado Efrén, buenos días.
5: Buenos días.
7: El pueblo de Loja lo hacemos responsables del transporte de buses a este señor Iván Rudeña, que incluso es concejal en el municipio. Pero como él quiere ser presidente de los choferes, entonces él tiene que hacer lo que está haciendo. Este señor es responsable de todas las cosas que pasen en la ciudad por el transporte. Muchas gracias.
5: Buenos días, le escuchamos. Tenga la bondad. Buenos días.
8: Buenos días. Buenos días.
5: Sí, tenga la bondad, le escuchamos.
8: Bueno, sí, la verdad es que quieren conocer el transporte urbano aquí en su lugar.
5: A ver, no le escuchamos, no es audible su salida. Ubíquese bien.
8: Buenos días.
5: Ya, ahí estamos bien, ya. Tenga la bondad.
8: Eso, perfecto, sí. Sí, es verdad que claro, ahora mismo estamos en un problema del paro de los pasajes. Claro, ellos quieren que les paguen más que subir el pasaje, pero el servicio es pésimo, pésimo definitivamente. Eso sí está, todo el mundo lo sabemos, los que viajamos diarios. Y también es un peligro porque sencillamente van y el teléfono, van conduciendo y hablando o escribiendo. Eso es un peligro, sinceramente. Eso también tienen que tomar también en cuenta, mi estimado amigo. Muchísimas gracias por escucharme.
5: Gracias al contacto telefónico. Ustedes pueden apreciar y la percepción que tiene la ciudadanía sobre el servicio del transporte urbano en Loja. Buenos días. Escuchamos Matovelle todo el tiempo informativa. Tenga la bondad.
4: Muy buenos días, licenciado.
5: Buenos días.
4: Es muy importante mencionar la actividad de los concejales que no han tenido ningún respeto hacia la ciudadanía ni a los intereses en común, principalmente el concejal Iván Ludeño, que se dedicó a hacer campaña por el sindicato y no a cumplir sus funciones. La pregunta es para los siguientes candidatos a la alcaldía: ¿qué van a hacer con este problema? Porque si hoy empieza así, ¿cómo será nuestro futuro? Muchas gracias.
5: Laura Matovelli en todo el país, 8:00 a.m. ¿Cómo pasó el tiempo? Y ahora sí, todos a caminar. Hagamos ejercicio, pongámonos ropa liviana, ropa deportiva. Hoy a caminar, pero hagámoslo con mucho cuidado al subir a las camionetas, al taxi, cualquier medio de transporte. Y a los señores del transporte urbano también déjenles trabajar. Entiendo que ustedes también están analizando cuál es la salida a este problema, porque también se sienten afectados ustedes. Tienen sus hijos que enviar a la escuela, universidad, trabajo. Por eso les dije de mañana, ustedes también son el pueblo y acá también es el pueblo, el usuario. Ahora tienen que las dos partes no desistir, sino hay que tomar esa actitud valiente, certera. Si nos equivocamos, pues bien, aceptemos. Ahora, pero conversemos, veamos cómo le damos la salida. No es de ponerse en un enfrentamiento, porque aquí en este momento estamos enfrentados pueblo a pueblo. Pero reitero, el ser humano tiene una característica muy particular, esa capacidad que se llama la inteligencia, ese raciocinio para ver la salida sobre esto. Porque la verdad, necesitamos trabajar, todos necesitamos trabajar. Ahora, ¿pero en qué condiciones lo hacemos? Todos necesitamos trabajar. Los amigos del agro, del campo, a sacar sus productos al mercado. Y nosotros también estamos los alimentos de ellos. Usted tiene que trabajar en la oficina. Todos estamos, hacemos una actividad de trabajo. Pero no podemos estar en esas condiciones. ¿Habrán responsables o no habrán? Ya pasó. Pero ahora, busquémosle la solución. Pero en este día ya nos toca caminar. Todos, caminemos. Caminemos con paciencia, con tranquilidad. No nos ofusquemos, pero sí hagámoslo con cuidado. Y también a la gobernación de la provincia de Loja, a los ediles, los concejales, alcaldesa, démosle también seguridad al ciudadano. Para conocimiento,
9: voy a arrancar, soy el chofer.
5: Buenos días, le escuchamos, tenga la bondad.
10: Muy buenos días. Señor, quisiera sumarme a la inconformidad, como es lógico, de la ciudadanía,
11: pues solo por el alza de los pasajes. Realmente es admirable de que los señores transportistas no mediten y hagan lo que les da la santa gana. Perdonen, por favor. Es que ellos solo quieren ingresos. Con los que la gran mayoría tienen dos buses, tres o en otras empresas, además tienen carro pequeño para paseo, para las compras. Entonces miren, y no se preocupan por el pueblo. Por Dios, hasta cuando ya la gobernación, la casa misma, deben sancionar que ellos están cometiendo una infracción gravísima. Todos tenemos pagado por adelantado ya esta maldita tarjeta. Habría la posibilidad de las autoridades que volviendo a la sistema anterior, esa tarjeta a pagar en este momento. Claro, como ellos están ya asegurados con la tarjeta, ellos hacen lo que les da la santa y regalada gana. Por favor, su llamado a las autoridades que se sancione por una infracción gravísima de un servicio público que están cometiendo estos señores. Ahora el señor Ludeña, que él pues llegara al sindicato de choferes, y sin embargo pues él votó. Y ahora, ¿cómo justifica? Verán, dando un paso al costado, dice que para el sindicato. No, el culpable directo es el señor Bertos más. Y ahora, dando un atrás, ¿cómo soluciona? Ya metieron las... Y ahora traten de justificar. Por favor, las autoridades...
5: Gracias, su contacto telefónico, no lo escuchamos bien. Muy amable, buenos días.
11: Los estudiantes, aquí en las casas, no pueden irse por aquí.
5: Perdón. Laura Matovelli en todo el país, 8 de la mañana, 5 minutos. Amables oyentes, antes de cerrar el noticiero, Loja en esta mañana, en este día, está paralizada. No tiene el servicio del transporte urbano en Loja para conocimiento de todo el país y en el mundo. Loja no tiene en esta mañana y este día el servicio de transporte urbano en Loja. Razón, en primera instancia, hablemos así, en pleno los ediles, es decir, los concejales y la alcaldesa votaron a favor del alza del pasaje. Luego, en segunda instancia, hablemos así, la alcaldesa vetó el proyecto y no se da el alza del pasaje. Entonces, viene la reacción del sector del transporte urbano, el consorcio del transporte urbano, paraliza prácticamente el transporte. No hay servicio de transporte urbano en Loja, está paralizado. Buenos días, mañana invitados a la misma hora, 6:30, si así Dios lo permite, y si no, que continúen los que quedan. Buenos días y hasta la próxima.

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Cuando mi corazón esté en sequedad y aridez, derrama sobre él la lluvia de tus gracias y consuelos. Cuando la gracia se me vaya de la vida, quémame el alma con el fuego de la inspiración. Cuando trabajos tumultuosos me asalten por todos lados, acógeme, Señor, con tu dulcísima luz y descanso. Cuando mi corazón esté triste, abatido y abierto al dolor, ven a él, Señor mío, con toda tu majestad y poder.

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2: Son las 9:09.
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8: Bendiciones para todos los estimados radioescuchas de RCN y de Radio Matovelle. En este martes 19 de mayo, la palabra del Señor viene a nosotros a través del Evangelio según San Juan, el capítulo 17, versículos 1 al 11. Así habló Jesús. Después, levantando la vista al cielo, dijo: Padre, ha llegado la hora. Da gloria a tu Hijo para que tu Hijo te dé gloria. Ya que le has dado autoridad sobre todos los hombres, para que dé vida eterna a cuantos le has confiado. En esto consiste la vida eterna, en conocerte a ti, el único Dios verdadero, y a tu enviado, Jesús el Mesías. Yo te he dado gloria en la tierra cumpliendo la tarea que me encargaste hacer. Ahora tú, Padre, dame gloria junto a ti, la gloria que tenía junto a ti antes de que hubiera mundo. He manifestado tu nombre a los hombres que separaste del mundo para confiármelos. Eran tuyos y me los confiaste y han cumplido tus palabras. Ahora comprenden que todo lo que me confiaste procede de ti. Las palabras que tú me comunicaste, yo se las comuniqué. Ellos las recibieron y comprendieron realmente que vine de tu parte y han creído que tú me enviaste. Yo ruego por ellos, no ruego por el mundo, sino por los que me has confiado, pues son tuyos. Todo lo mío es tuyo y todo lo tuyo es mío. En ellos se revela mi gloria. Ya no estoy en el mundo mientras que ellos están en el mundo. Yo voy hacia ti, Padre Santo. Cuida en tu nombre a los que me diste para que sean uno con nosotros. El Señor eleva una oración al Padre como preludio de su pasión, con la cual glorifica al Padre, por lo cual es glorificado el Hijo. La gloria del Hijo consiste en volver al seno del Padre, pero subiendo al altar de la cruz y sumergiéndose primero en el seno de la tierra, descendiendo al inframundo. Además, su glorificación incluye su humanidad, con la cual eleva a la humanidad entera a una nueva condición. La glorificación del Padre y del Hijo comienza con la traición de Judas. Siguiendo su oración, pide al Padre por aquellos que lo han reconocido y reconocerán, dejando de lado todos aquellos que sistemáticamente lo han rechazado y que en el lenguaje de Juan toman el nombre de mundo. Pide el Señor por sus apóstoles que el Padre los guarde del mal y los santifique. Más adelante, la petición de protección y santificación se extiende a todos los que lleguen a creer en su nombre a través de la predicación de sus discípulos. La vida eterna es conocer al único Dios verdadero. Nuestra gloria es cumplir la misión que Él nos confió. Gloria al Padre, al Hijo y al Espíritu Santo.
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Amigos, amigas, muy buenos días. Bienvenidos a un nuevo espacio de avisos clasificados correspondiente a este día martes 19 de mayo. Gracias por acompañarnos en esta mañana a través de la 100.1 FM en la ciudad de Loja, 93.3 FM Santo Domingo.

0: Le recuerdo, nos puede seguir escuchar a través de la www.radiomatovelle.com. En nuestras redes sociales nos encontrará en Facebook como Radio Matovelle 100.1 FM, mientras que en Instagram y X nos encontrará como arroba Radio Matovelle. Contamos con aplicativo móvil, nos encontrará en las plataformas de Android e iOS como Radio Matovelle 100.1 FM. Y nuestro número de contacto disponible para que usted realice todas sus llamadas, todas sus comunicaciones, el 257-2014. De esta manera estamos dando inicio a esta nueva jornada laboral, deseándoles un excelente día. Y a la vez reiterándoles la cordial invitación para que comiencen a comunicarse desde ya, desde este momento, a través del 257-2014, que contamos con la línea completamente habilitada y disponible para que usted realice todas sus llamadas. Le recuerdo nuestra línea convencional, el 257-2014, disponible para todas sus comunicaciones. Radio Matovelle, buenos días.
1: Muy buenos días, mucho gusto. Les saluda Cristian Cabrera. Disculpe, ¿cómo podría hacer para pasar alguna publicidad que se requiere una señorita para trabajar?
0: Está en vivo, díctenos la información. ¿Aló?
1: Necesitamos una señorita.
0: Muy bien.
1: O una señora que nos ayude con el cuidado de un bebé de un año.
0: Muy bien.
1: Para los quehaceres domésticos, nuestro domicilio se ubica en la ciudad de la Alegría.
0: Muy bien.
1: El contacto es 099-171.
0: Listo.
1: 8382.
0: Listo, 099, ya le. Ajá, díctelo de nuevo.
1: 099-171-8382.
0: Listo, ya le repetimos el anuncio. Que tenga buen día.
1: Muy buenos días, gracias.
0: Gracias. Mucha atención a lo siguiente: se requiere contratar a una señora o señorita para que cuide a un bebé y para quehaceres domésticos. Quien esté interesado en este anuncio, desee tal vez esta oportunidad de trabajo, puede por favor comunicarse al 099-1718-382. Continuamos con mucho más. Le recuerdo nuestro número de contacto al que usted puede comunicarse, el 257-2014, que contamos con la línea completamente habilitada, disponible para que usted realice todas sus llamadas, todas sus comunicaciones. Le recuerdo nuestra línea convencional, el 257-2014, disponible para todas sus llamadas.

0: Radio Matobello, buenos días. Aló, buenos días.
1: Quería hacer un anuncio, por favor.
0: Sí, adelante con su anuncio.
1: Necesitamos una señora o señorita que quiera trabajar en un local de comida rápida y asado. Para mayor información, comunicarse al 09-39-86-1067.
0: Listo, ya le repetimos el anuncio. Que tenga buen día.
1: Muy amable, gracias.
0: Gracias. Mucha atención a lo siguiente. Se requiere contratar a una señora o señorita para que trabaje en un local de comida rápida. Quien esté interesado en este anuncio puede, por favor, comunicarse a través del número, el 09-39-86-1067. Continuamos con mucho más. Nos vamos a ir en este momento a una breve pausa publicitaria. Regresamos en pocos minutos para continuar con más de clasificados y de sus llamadas a través del 257-2014. Ya regresamos.
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4: Son las 9:23.
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12: La UTPL inauguró el nuevo laboratorio académico Himnolabs, un espacio diseñado para transformar ideas en soluciones reales mediante procesos de ideación, validación y prototipado. Este proyecto, cofinanciado por la Unión Europea, fortalecerá la formación práctica de los estudiantes e impulsará iniciativas de innovación, emprendimiento y desarrollo sostenible desde la academia.
13: El Centro de Innovación y Emprendimiento Prendo de la UTPL fue reconocido como ganador destacado del Premio BID GEIAL 2026 en la categoría Compromiso con el Apoyo a los Emprendedores para Ecosistemas Intermedios. Este reconocimiento internacional destaca el trabajo de la UTPL en el fortalecimiento del ecosistema emprendedor y generación de iniciativas innovadoras con impacto social.
12: La UTPL presentó los resultados del informe GEM Ecuador 2025, el estudio internacional más importante sobre emprendimiento. El informe revela un incremento de la intención de emprender en el país y destaca por primera vez una mayor participación de mujeres en la creación de nuevos negocios, además de identificar desafíos relacionados con financiamiento, innovación y transformación digital.
13: Un estudio desarrollado por investigadores de la UTPL junto a universidades de Argentina y Ecuador reveló que el consumo frecuente de frutas y preparaciones tradicionales como el sofrito pueden ayudar a reducir el riesgo de diabetes tipo 2. La investigación, realizada con más de 1.300 adultos ecuatorianos, también identificó que la grasa abdominal y la baja masa muscular incrementan el riesgo cardiometabólico.
11: UTPL decide ser más.
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Gracias por continuar en nuestra sintonía. Le recuerdo nuestro número de contacto al que usted puede comunicarse, el 257-2014, que contamos con la línea completamente habilitada y disponible para que usted realice todas sus llamadas, todas sus comunicaciones.

0: Radio Matobello, buenos días.
1: Sí, mi reina preciosa, buenos días.
0: Para adelante con su anuncio.
1: Muchas gracias. Que un auxiliar de enfermería está buscando una oportunidad de trabajo con disponibilidad de tiempo. Para más información al 09-69-45-1448. Muchísimas gracias, licenciada. Un lindo día.
0: Gracias. De igual manera, que tenga muy buen día. Mucha atención a lo siguiente. Un auxiliar de enfermería requiere una oportunidad de trabajo. Cuenta con disponibilidad de tiempo. Para mayor información, quien esté interesado en este anuncio puede, por favor, comunicarse a través de el 09-69-45-1448.

0: Continuamos con mucho más, llamadas a través del 257-2014. Radio Matovelle, buenos días.
1: Muy buenos días, licenciada. Licenciada, por
0: adelante,
1: que estoy vendiendo una casita en Zamora. Más información al 098-54-58-099.
0: Una casita, me dijo, ¿verdad?
1: Sí, casa. Ya. Casa con tercero.
0: Listo, ya le repetimos el anuncio. Que tenga
1: gracias,
0: buen día. Gracias. Mucha atención a los siguientes. Se encuentra en venta una casa ubicada en Zamora. Quien esté interesado en este anuncio puede por favor comunicarse al 0985 45 80 99. Mucha atención a lo siguiente, una señora requiere una oportunidad de trabajo, tiempo completo, medio tiempo, ya sea en limpieza de casas, como ayudante de cocina, o en lo que le puedan dar la oportunidad. Quien esté interesado en este anuncio puede por favor comunicarse al 098-59-39-705. Le reitero el número de contacto, la información para quien esté interesado en este anuncio, desee tal vez esta oportunidad de contratar a esta señora, puede hacerlo al número 098-59-39-705.

0: El día de hoy, 19 de mayo, en este martes, avanzando con esta semana laboral, recordamos a San Dunstán. Muchos de nosotros creemos que el vicio de la indolencia ha seguido el camino del dodo. Después de todo, ¿quién tiene tiempo de ser perezoso? La indolencia, sin embargo, tiene cuando menos tanto que ver con la negación como con la pereza y el mal uso del tiempo. Cuando somos indolentes, sabemos lo que deberíamos estar haciendo, pero tratamos de ignorarlo. Sabemos, por ejemplo, que deberíamos comer más fruta y verduras, pero seguimos ordenando hamburguesas y patatas fritas para comer. Nos damos cuenta de que seríamos más felices si utilizásemos las escaleras en vez del ascensor, pero de todos modos pulsamos el botón de arriba. La mayoría de nosotros nunca consideraríamos indolente a San Dunstán. Nacido cerca de Glastonbury, pasó mucho de su vida estrechamente relacionada con la familia gobernante. Fue consejero principal del trono e incluso dirigió el país durante el reinado del principal del trono, el joven Eduardo el Mártir. Sin embargo, San Dunstán reconoció que incluso en la más ocupada de las vidas puede insinuarse la tendencia a la indolencia. Es así que, siendo un joven monje, pasó el mayor tiempo que pudo haciendo trabajos manuales como modo de impedir que el vicio de la indolencia se hiciese con el control de su vida. Como San Dunstán, todos podemos estar tentados de dejarnos llevar por la indolencia. Si negamos su posibilidad, abrimos un poco más la puerta para su admisión. Es solo cuando reconocemos que la indolencia es un fallo encubierto en tanta medida como uno explícito, cuando podemos prevenir su entrada en nuestras vidas. El reconocer que existen en la vida o que tenemos o que podemos llegar a tener errores o aspectos negativos de nuestra personalidad, yo creo que en primer lugar partiría por el hecho de pensar que es un acto muy valiente. A nadie le gusta, o tal vez ya personas que han trabajado mucho en sí mismo, en su autoestima, en su amor propio, reconocen abiertamente sus errores como seres humanos, como parte de su esencia mismo. Porque no se trata en la vida, nunca se va a tratar de ser perfectos, porque nadie lo va a hacer. Sin duda nadie va a poder llegar a una situación de perfección, porque yo creo que por el mismo hecho de que como seres humanos no podemos llegar a esa perfección, no la conocemos como tal. Para usted, ¿qué sería ser perfecto? ¿Sería tal vez tener, no sé, llevar el trabajo de sus sueños, no cometer nunca ningún error, trabajar casi como una máquina e incluso una máquina que aparentemente está configurada, está diseñada para no cometer errores, puede que en algún momento los cometa? No sé si a ustedes les pasa que de repente el celular, a veces uno dice se puso loco porque no entiende qué es lo que realmente le pasa, tal vez no quiere abrir alguna aplicación o tal vez, no sé, no quiere funcionar algo en específico. Entonces uno recurre al método muy antiguo y muy ambiguo, que si a mí me preguntan el por qué da en algunas situaciones resultado, yo no podría decirlo porque yo no conozco de tecnología como tal, pero uno va, reinicia la máquina, reinicia su celular y parece que es la solución de absolutamente todos los problemas. Entonces miren, hasta este tipo de artefactos que fueron, como les digo, diseñados incluso bajo fórmulas, bajo programaciones que son fórmulas matemáticas, etcétera, etcétera, etcétera, llegan a tener su error. Entonces los seres humanos no somos pues la excepción. Probablemente una máquina se equivoque mucho menos que nosotros los seres humanos, pero pues a la final también se corre ese riesgo. Entonces, en conclusión, tal vez simplificar esta idea, no existe algo perfecto, y reconocernos como seres imperfectos, como seres que tienen sus errores, que tienen sus defectos, pues nos acerca un poco más a la humanidad real. Tener claro de que no somos máquinas, tener claro de que, por ejemplo, no sé, tiene usted o dentro de su personalidad usted tiene el defecto de justamente de la indolencia. Ya entremos o abracemos un poco más el ejemplo que tenemos el día de hoy. Reconocerlo va a hacer que usted sepa que está ahí, que es parte de su personalidad, que es parte del ser que a usted lo compone como todo lo que es cuerpo, alma, espíritu, y tenerlo presente le va a dar muchos más beneficios para evitarlo. Parecería ilógico, ¿no es cierto? Parecería que uno dijera que con ignorar las cosas o con ignorar ciertas circunstancias uno ya pues termina a la final avanzando mucho, pero no. Ignorar lo único que nos va a hacer es que en algún momento, llegado algún momento, pues cometamos el gravísimo error de que como lo ignoramos tanto, lo dejamos al margen, no lo tomamos en cuenta, nos renegamos a entender o a comprender de que eso también es parte de mí, pues termine cayendo con mayor facilidad nuevamente a esos viejos errores, porque yo puedo tal vez de una manera aparentemente consciente ignorarla, pero mi subconsciente está ahí, él no ha cambiado, él sabe lo que es, sabe lo que tiene, sabe con qué trabaja, básicamente, y va a actuar en algún momento. Va a actuar en algún momento. Por ejemplo, si usted tiene, digamos, el vicio o ha tenido el vicio del alcohol y lo ha dejado, tal vez por método propio, acude a algún tipo o ha acudido a algún tipo de centro, de grupo de rehabilitación y usted ha tomado todo lo que tiene que hacer para liberarse de ese vicio. Si usted va a una fiesta en donde va a encontrar, evidentemente, bebidas alcohólicas, usted sabe a lo que se enfrenta. Sabe que va a estar de cara a algo que le ha ocasionado un daño. Si usted lo ignora completamente, ignora todo lo que ha trabajado, todo lo que ha venido esforzándose para vencer esta enfermedad o este vicio, como usted le quiera llamar, para mí es enfermedad, pero pues se lo puede denominar de muchas maneras. Usted sabe que tiene que evitarlo, o uno sabe que va a la fiesta y va a ver o va a encontrar bebidas alcohólicas, rehúsa ir por su propio bienestar, o bueno, en caso de que tenga que ir, porque pues a veces hay compromisos que uno no puede simplemente no asistir, tiene que asistir, se trata de situaciones que pues ya son fortuitas, y va, asiste, pero sabe que tiene que alejarse o no tiene que aceptar ningún tipo de bebida alcohólica. ¿Por qué? Porque pues lógicamente y evidentemente, si usted acepta una, pues lo más probable es que acepte la segunda, la tercera, la cuarta. Entonces de eso nos sirve ser conscientes de lo que somos y de quiénes somos. Reconocer que somos seres imperfectos, reconocer que tenemos fallas, reconocer que tenemos errores, reconocer que evidentemente no podemos acercarnos o ponernos tal vez como presas fáciles de ciertas circunstancias o tentaciones porque trabajamos constantemente en ser mejores personas. ¿Qué debería de ser la verdad el centro de absolutamente todo? Uno debería de trabajar constantemente, diariamente, para ser mejores personas, pero eso obviamente es un aspecto que uno va a ir descubriendo poco a poco. No se lo puede hacer de buenas a primeras, no se lo puede hacer simplemente deseando que así sea, sino que es un trabajo arduo y constante. Y dentro del mismo texto nos resalta justamente el tema, aparte obviamente de reconocernos, porque yo creo que es el punto más importante, porque probablemente no todos tengan la indolencia como tal, como un aspecto negativo de su personalidad. Así que yo lo pondría como a nivel general, ¿no? Reconocer simplemente o analizarse, autoanalizarse para saber cuáles son esas circunstancias o situaciones que tal vez están impidiendo que yo como ser humano avance. Pero nos dice aquí que dentro del mismo texto nos habla justamente del ignorar aquello que nos hace bien. Sabemos, por ejemplo, que deberíamos comer más frutas y verduras, pero seguimos ordenando hamburguesas y patatas fritas para comer. Nos damos cuenta de que seríamos más felices si utilizásemos las escaleras en vez del ascensor. Ignorar todo aquello que nos hace bien, tal vez por comodidad, porque lo que hace bien, lo que le hace bien al ser humano, generalmente no se consigue de las situaciones fáciles. Todo tiene su proceso. Si usted ve a una persona que se alimenta correctamente, que en su dieta diaria existe el tema de una alimentación correcta, llena de verduras, la ingesta necesaria, diría yo, de verduras, proteínas, carbohidratos también, que no se puede dejar de lado, frutas, etcétera, etcétera, etcétera. Si usted mira a una persona que lo hace aparentemente fácil, si uno se acerca a esa persona y le dice, bueno, ¿cómo lo haces? Probablemente ya ha pasado un tiempo, uno se acostumbra, uno ya lo tiene como parte de su día a día, pero uno se va a dar cuenta de que no termina siendo precisamente fácil, ¿no es cierto? Si uno va y igual se le pregunta a una persona, por ponerles un ejemplo, a un físico-culturista, que sabemos que para llegar a un tema de físico-culturismo hay mucho que hacer, no solo basta con salir a caminar todos los días o ir una hora al gimnasio, incluso hay personas que se preparan para las competencias de físico-culturismo, se preparan durante meses, durante muchos años incluso, y tienen entrenamientos extensos, una o dos veces al día, no por semana, sino al día. Su alimentación es muy estricta, tienen que andar pesando todo, tienen que andar midiendo todo, incluso con el tema del agua. Fíjense que a mí esto sí me sorprende mucho, porque yo no me imagino el sacrificio que significa, previo a una competencia de físico-culturismo, lo que significa no consumir ni siquiera agua. Son, creo que, bueno, la verdad tal vez estoy pecando de ignorante, pero me parece que es 24 horas sin consumir una sola gota de agua, o tal vez más. Bueno, la verdad no tengo el dato exacto, pero de que pasan varias horas sin consumir un solo vaso de agua para poder llegar ya al día de la competencia como tal, a mí me parece una locura. ¿Por qué? Porque evidentemente la persona que ya tiene la costumbre de tomar agua, porque dentro de una vida sana pues uno tiene que tomar agua, ¿no es cierto? Y estas personas que tienen ese objetivo o ese punto, deben de hacer ese sacrificio. Entonces, para absolutamente todo uno necesita hacer sacrificios, uno necesita poner en una balanza qué es lo que le da mayor satisfacción. Hablando de estas personas en específico, bueno, se han preparado meses, años, y obviamente lo que les va a brindar es satisfacción, es llegar a la competencia y ganar uno de los primeros puestos, o haberlo logrado, porque probablemente eso es ya un triunfo para todo el trabajo que se hizo para poder llegar a ese punto. Y así en absolutamente todo en esta vida. Sacar una carrera universitaria requiere muchas horas sin dormir, tener tal vez la casa de sus sueños, el carro de sus sueños, también le conlleva mucho, mucho sacrificio, porque usted pues tuvo que trabajar arduamente para poder construir esa casa, para poder obtener esas propiedades, o para poder justamente tener todo lo que hoy por hoy tiene. Entonces a la final o en la vida todo significa un sacrificio, todo significa trabajar arduamente, ya sea en uno mismo, en la parte interna de uno mismo, o trabajar arduamente para que el esfuerzo se vea reflejado de manera exterior. Aunque yo creo que incluso cuando uno trabaja en uno mismo, pues se ve reflejado también de manera externa. Pero para esto, para poder trabajar, es importante el autorreconocimiento, el autodescubrimiento. ¿Quiénes somos? ¿Por qué somos así? ¿Por qué tengo este tipo de cualidades o defectos? ¿Qué es lo que marcó mi vida para que yo sea de esta forma? ¿Cuáles son mis puntos débiles o mi talón de Aquiles? ¿Y por qué debo de trabajar constante? ¿Y por qué debo de tenerlo presente? Trabajar constantemente en él, ¿y por qué debo de tenerlo presente? Que nunca se me olvide que yo soy ese tipo de ser humano. Que estoy tratando de ser mejor persona, sí. Que estoy tratando de ser un buen ser humano, claro. Pero a la final yo soy esto. Y si yo no trabajo, y si yo no me esfuerzo, voy a volver a hacer esto, porque esto es parte de mí. Es por eso que yo siempre les digo que yo no creo mucho en los cambios, porque hablar de cambio es como, de repente se me dañó la computadora, vengo y pongo otra, y ya está. Pero la antigua, la que yo ya cambié, está por ahí, probablemente dañada, tendrá reparación, no tendrá reparación, qué sé yo. Pero ya hubo un cambio. En cambio, a mí me gusta, vale la redundancia, a mí me gusta creer en el mejoramiento del ser humano. La computadora se daña, la mando con un técnico, me la arregla, sigue siendo la misma computadora, pero probablemente le hicieron algunas mejorías, le pusieron un nuevo disco, le pusieron esto, lo otro, y ya funciona probablemente mejor, o por lo menos ya no tiene la misma falla que tenía antes. Esa es la diferencia. No me gusta creer en los cambios, porque yo creo que nadie, la verdad, esta es una opinión muy, muy mía, usted puede tener la suya, perfecto, pero yo creo que nadie cambia un 100%. Yo creo que somos seres que nos esforzamos todos los días por ser mejores seres humanos, mejores personas. Que usted tuvo fallas en su pasado, que usted fue de una manera y hoy por hoy siente que ya no se identifica con esa forma de ser, perfecto, qué bueno, usted ha trabajado, ha mejorado. Pero si usted no se levanta todos los días con la intención de ser ese ser humano, humano que hoy por hoy es, tenga muy en cuenta, muy presente, de que hay una gran probabilidad de que vuelva a ser quien en algún momento fue. Y ese es... yo creo que eso, en lugar de desmotivarnos, porque uno diría, a veces uno dice, ay no, tanto sacrificio, ¿para qué? Yo creo que más bien debería de ser un motor que impulse, justamente porque requiere de nuestro esfuerzo, de nuestro tiempo, de nuestra dedicación, y debería de ser justamente eso que nos impulse a ser mejores seres humanos. Nos quedamos entonces con la siguiente pregunta. ¿Qué debería estar haciendo que no quiero hacer? Todos tenemos algo que estamos dejando para después. Tal vez puede ser desde la actividad más sencilla. Supongamos que el fin de semana no lavó la ropa y usted está ahí con el canasto de ropa sucia y dice, no, ya mañana, ya mañana, ya mañana. Hasta una tarea bastante grande como ir a ver a una persona que no hemos visto mucho tiempo, llamarle, escribirle, pedir las disculpas que no hemos pedido, tener conversaciones incómodas o simplemente ocuparse de arreglar su vida a nivel general. Todos tenemos algo que estamos postergando. ¿Qué esperamos realmente para poder hacerlo? A veces es falta de motivación, uno a veces se escuda con que no me queda tiempo, puede que sí, puede que no, puede ser una excusa, puede ser una realidad, pero para eso uno necesita sentarse y decir, a ver, ¿por qué yo no quiero hacer esto? Y ahí entra el tema del autorreconocerse, del autoconocimiento. Nos vamos a ir a una breve pausa publicitaria. Regresamos en pocos minutos para continuar con más de Clasificados. No cambie de emisora, ya regresamos.
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2: Son las 9. Con 47 minutos.
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4: El colectivo OJA formalizó la entrega de la información arquitectónica del Museo de las Madres Concepcionistas como parte del proyecto vinculado al mural artístico Herencia de Fe, réplica de la primera pintura de la Virgen del Cisne. El espacio conserva gran riqueza colonial, cultural y religiosa. Busca consolidar acciones para su preservación. Julio Espinosa, director de la Casa de la Cultura de Loja, destacó el valor de este aporte.
5: Las concepcionistas constituyen uno de los más importantes testimonios del patrimonio histórico, cultural y religioso de la ciudad. Las madres concepcionistas de Loja han preservado a lo largo de los siglos la memoria y las tradiciones del monasterio, convirtiéndose en guardianas de un invaluable legado colonial y espiritual. Este espacio se erige como un monumento vivo de la identidad lojana, albergando una extraordinaria riqueza artística, arquitectónica y religiosa que refleja la historia de la ciudad y de sus habitantes. El monasterio de las Madres Conceptas representa, además, una auténtica cédula de identidad cultural, colonial y patrimonial para todos los lojanos, consolidándose como símbolo de fe, historia y tradición. La entrega de la información arquitectónica del Museo de las Madres Concepcionistas reviste de gran importancia para la preservación, valoración y difusión del patrimonio histórico y cultural de la ciudad de Loja. Este proceso permite documentar las características estructurales, estilísticas y patrimoniales del monasterio, fortaleciendo su preservación para las futuras generaciones. Asimismo, la información arquitectónica que hoy se entrega constituye una herramienta fundamental para los investigadores, gestores culturales, restauradores y autoridades, ya que facilita la planificación de acciones de conservación y protección del inmueble patrimonial. De igual manera, contribuye al fortalecimiento de la memoria histórica e identidad cultural de los lojanos.
4: El arquitecto Juan Diego Samaniego explicó sobre el levantamiento y documentación arquitectónica como la concepción más antigua,
6: en la que se realiza la entrega oficial del levantamiento y documentación arquitectónica del Monasterio de las Madres Concepcionistas de la ciudad de Loja. Trabajo desarrollado mediante un proceso de investigación y análisis y documentación técnica ejecutada durante los últimos meses con el apoyo de estudiantes de la carrera de arquitectura de la Universidad Técnica Particular de Loja, bajo la coordinación de la magíster arquitecta Lorena Alvarado. La presente entrega constituye mucho más que un conjunto de planos y documentos. Representa un instrumento fundamental para la comprensión integral de uno de los conjuntos arquitectónicos religiosos más significativos y de mayor permanencia histórica dentro de nuestra ciudad. Esta permanencia de la orden religiosa por más de 400 años convierte a este monasterio en uno de los testimonios materiales vivos más importantes de la memoria edificada de la ciudad de Loja. Su valor no radica únicamente en la antigüedad cronológica de sus construcciones, sino también en la continuidad

0: en las funciones espirituales, sociales, culturales desarrolladas en este espacio desde el periodo de la colonia hasta nuestros días. El monasterio constituye un patrimonio cultural de extraordinaria relevancia histórica, arquitectónica y urbana. A través de sus edificaciones, sus sistemas constructivos, sus patios, corredores, espacios interiores, se evidencia la evolución arquitectónica y las transformaciones que la ciudad ha tenido a través del tiempo.
1: Los participantes coinciden que las autoridades deberán trabajar de forma conjunta en la conservación patrimonial de uno de los lugares más emblemáticos de la ciudad. Para Radio Matovella, Mercedes Carrera.
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Estamos de regreso luego de la pausa publicitaria para continuar con mucho más de Clasificados a través de Radio Matovelle en la ciudad de Loja 100.1 FM, Santo Domingo 93.3 FM. Gracias por continuar en nuestra sintonía. Les recuerdo nuestro número de contacto al que usted puede comunicarse, el 257-2014, que contamos con la línea completamente habilitada y disponible para que usted realice todas sus llamadas, todas sus comunicaciones. Les recuerdo nuestra línea convencional, el 257-2014.

0: Radio Matovello, buenos días.
1: ¿Cómo está, mi niña? Buenos días.
0: Adelante con su anuncio.
1: Sí, por favor. Verá, estoy ofreciendo mis servicios como enfermera, ya sea para cuidados de personas mayores en casa o en el hospital, en el caso de que estén ingresados. Para que me ayude, por favor, cualquier duda que tengan o algo, me pueden comunicar al número 09-39-62-81-45.
0: Listo, gracias. Que tenga buen día.
1: Gracias.
0: Mucha atención a lo siguiente, una enfermera requiere una oportunidad de trabajo, puede ser cuidando a personas de la tercera edad. Quien esté interesado en contratarla puede por favor comunicarse al número 09-39-62-81-45. Continuamos con mucho más. Le recuerdo nuestro número de contacto al que usted puede comunicarse, el 257-2014, que contamos con la línea completamente habilitada y disponible para que usted realice todas sus llamadas, todas sus comunicaciones. Le recuerdo nuestra línea convencional, el 257-2014, disponible para que usted realice todas sus llamadas. Mucha atención a lo siguiente, se requiere contratar personal como cocineros, ayudantes de cocina para que trabajen en un restaurante, de preferencia con experiencia comprobada. Para mayor información, quien esté interesado en este anuncio, en esta oportunidad laboral, puede por favor comunicarse al número 09-69-33-64-91. Puede también enviar su hoja de vida vía WhatsApp. Le reitero el número de contacto, la información para quien esté interesado en este anuncio, desee tal vez esta oportunidad de trabajo, ya que se requiere contratar personal como cocineros, ayudantes de cocina para que trabajen en un restaurante, preferencia con experiencia comprobada. Para mayor información, quien esté interesado en este anuncio, comunicarse al 09-69-33-64-91. Puede enviar su hoja de vida vía WhatsApp.

0: Mucha atención a lo siguiente: un maestro carpintero realiza trabajos a domicilio en reparaciones de muebles como closets, puertas, todo lo relacionado a madera y melamina o cualquier otra actividad que le puedan ofrecer. Quien esté interesado en este anuncio puede comunicarse vía WhatsApp al 093-9651-011. Le reitero el número de contacto, la información, para quien esté interesado en este anuncio, desee tal vez contratar a este maestro carpintero, lo puede hacer al número, el 093-9651-011. Continuamos con mucho más. Le recuerdo nuestro número de contacto al que usted puede comunicarse, el 257-2014. 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Con esta gran recomendación nos vamos a ir a una breve pausa publicitaria. Regresamos en pocos minutos para continuar con más de Clasificados. No cambie de emisora que ya regresamos.
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2: Son las 10 con un minuto.
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Estamos de regreso luego de la pausa publicitaria para continuar con mucho más de Clasificados a través de Radio Matovelle en la ciudad de Loja 100.1 FM, Santo Domingo 93.3 FM.

0: Gracias por continuar en nuestra sintonía. Le recuerdo nuestro número de contacto al que usted puede comunicarse, el 257-2014, que contamos con la línea completamente habilitada y disponible para que usted realice todas sus llamadas, todas sus comunicaciones. Le recuerdo nuestra línea convencional, el 257-2014. Contamos con la línea completamente habilitada. Radio Mato Bello, buenos días.
1: Niña, buenos días. Quería hacer un anuncio.
0: Adelante, ¿cuál es su anuncio?
1: Quisiera vender un juego de sala y un jueguito de comedor de cuatro sillas. También, digamos, yo ofrezco el retapizado de muebles y recibo como parte de pago los muebles usados. Y también les puedo ofrecer servicio de lacado de todo tipo de muebles. Mi número de celular es 095-96-99-681.
0: Listo.
1: Gracias, amigos.
0: Gracias, que tenga buen día. Mucha atención a lo siguiente: se encuentra en venta un juego de sala, un juego de comedor. Además, se ofrece también el servicio de lacado de muebles. Mayor información, quien esté interesado en este anuncio puede por favor comunicarse al número 0959-699681. Continuamos con mucho más. 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Le recuerdo nuestra línea convencional, 257-2014. 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Nos vamos a ir en este momento a una breve pausa publicitaria. Regresamos en pocos minutos para continuar con mucho más de Clasificados. No cambie de emisora que ya regresamos.
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3: Son las 10 y 10 minutos.
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0: Alipun Yañuca Mikani Cristina Cachimuel, Kunanga Santoria de la Virgen del Quinche Manda, Parla Grinche. En 1586 se tiene datos de la presencia de Diego de Robles en Quito, de oficio escultor en imágenes sagradas. En esa fecha talla la imagen de Nuestra Señora de Guápulo. En 1588, Diego de Robles, a pedido de los naturales de Lumbicí, hace la imagen de Nuestra Señora del Quinche, copia de Guápulo, pero según los historiadores, resultó mejor que la original, tallada en cedro colorado. Forma una sola pieza con el Divino Niño, de fina policromia y bañado en pan de oro. Mide 64 centímetros de alto, con ropaje natural que le da una belleza singular. No pudiendo ser adquirida por Lumbicí a falta de dinero, el artista la regresa a su taller de Quito, la región montañosa de Oyacachi. Según el relato anónimo de 1640, pero que es atribuido al padre Sánchez Solmirón, describe que en aquel villorio, ubicado en la confluencia de los ríos Oyacachi y Cariacu, hoy provincia del Napo, existió este pequeño poblado formado por aborígenes de Imbabura y por los cofanes del Amazonas, siendo sus dos familias, Aigaje y Parión, fueron visitados por la Santísima Virgen, la que les ofreció interceder para que desaparezca la plaga de los osos, que devoraban a los niños a cambio que le construyeran una capilla y pidiesen el doctrinero del Quinche para que les instruya en la religión cristiana. Permaneció en ese lugar 14 años, en donde se obraron los celebérrimos milagros y favores, inclusive con el mismo Diego de Robles, que fue salvado de las caudalosas aguas del Cariaco. Desde Quito y la Serranía Central comenzaron las romerías hacia Oyacachi, cruzando los terribles pantanos de Guamaní en la cordillera oriental, donde mucha gente moría. La enorme distancia, lo difícil del camino y las inclemencias de los temporales obligaron a Quito a pedir al cuarto obispo de Quito, Fray Luis López de Solís, el traslado a un lugar más cercano. Razones pastorales muy convincentes y el pedido del presidente de la Real Audiencia de Quito obligaron al obispo el traslado de la sagrada imagen. La parroquia del Quinche. Este pueblo fue bendecido por Dios con la presencia de tan augusta y celestial señora en la advocación de Nuestra Señora de la Presentación del Quinche. A los 60 años de su llegada, el pueblo y su santuario se trasladaron 2 kilómetros más abajo en la planicie actual y allí se levantó el primer santuario dedicado a la Virgen del Quinche y se edificó el nuevo pueblo. El Quinche es un pueblo aborigen confinado en el tiempo, ya que no tenemos datos ciertos de su fundación. Fue conquistado por los incas y luego por los españoles, de raza brava y guerrera. Fue lugar apto para las guerras, granero del Inca de Quito, santuario del dios del sol y centro clave de la astronomía indígena. Fue codiciado por los pueblos vecinos. Todos los años millones de fieles visitan el santuario de la Virgen del Quinche. Tukuiguata, Ashtaka Runakuna, Quinche Virgen, Mamata Visitagrin.
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0: Estamos de regreso luego de la pausa publicitaria para continuar con mucho más de Clasificados a través de Radio Matovelli en la ciudad de Loja, 100.1 FM, Santo Domingo 93.3 FM. Gracias por continuar en nuestra sintonía. Le recuerdo nuestro número de contacto al que usted puede comunicarse, el 257-2014, que contamos con la línea completamente habilitada y disponible para que usted realice todas sus llamadas. Radio Matovelli, buenos días.
1: Buenos días. Tenga la bondad, por favor, por poner un anuncio. Necesitamos un joven para limpieza de vehículos a tiempo completo. Este es un trabajo para largo tiempo, de preferencia que no sea estudiante. Por favor, llamar a los interesados al 09-94-27-33-75.
0: Listo, gracias.
1: Por favor, me repite otra vezcita. Muchas gracias. Que tenga un buen día.
0: De igual manera, un excelente día. Mucha atención a lo siguiente. Se requiere contratar a un joven para que trabaje en limpieza de vehículos tiempo completo. Mayor información al 0994-2733-75. Continuamos con mucho más. Le recuerdo nuestro número de contacto 257-2014. Mucha atención a lo siguiente. Una señora requiere una oportunidad de trabajo, puede ser en quehaceres domésticos, medio tiempo, limpieza, cuidado de niños o en lo que le puedan dar la oportunidad. Mayor información al 0995-492436. Les reitero el número de contacto, la información para quien esté interesado en este anuncio, desee tal vez contratar a esta señora, puede hacerlo al número 0995-492436. Continuamos con mucho más, llamadas a través del 257-2014. Radio Matovelli, buenos días.
2: Muy buenos días. Mire, quiero anunciar que estoy vendiendo unos muebles de comedor y de sala en buen estado a muy buen precio. Quien tenga interés, por favor, comunicarse al 0994-167042. Muchas gracias.
0: Gracias a usted, que tenga buen día. Mucha atención a lo siguiente, se encuentra en venta muebles de comedor y de sala. Mayor información al 0994-167042. Continuamos con mucho más. Atención a lo siguiente. Una señora requiere una oportunidad de trabajo. Puede ser en quehaceres domésticos como ayudante de cocina en limpieza de casas de lunes a viernes o los días sábados. Medio tiempo o tiempo completo. Mayor información al 0989-369813. Le reitero el número de contacto 0989-369813.

0: 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Y gracias a esta gran recomendación nos vamos a ir a una breve pausa publicitaria. Regresamos en pocos minutos para continuar con más de Clasificados. No cambie de emisora, ya regresamos.
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3: Son las 10 con 23 minutos.
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Estamos de regreso luego de la pausa publicitaria para continuar con mucho más de Clasificados a través de Radio Matovella en la ciudad de Loja, 100.1 FM, Santo Domingo 93.3 FM. Gracias por continuar en nuestra sintonía. 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Mucha atención a lo siguiente: se requiere contratar personal como cocineros, ayudantes de cocina para que trabajen en un restaurante, preferencia con experiencia comprobada. Para mayor información, comunicarse al 09-69-33-64-91. Pueden también enviar su hoja de vida vía WhatsApp. Le reitero la información, número de contacto para quien esté interesado en este anuncio, desee tal vez esta oportunidad de trabajo, ya que se requiere contratar personal como cocineros, ayudantes de cocina para que trabajen en un restaurante, preferencia con experiencia comprobada. Para mayor información, comunicarse al 09-69-33-64-91. Puede enviar su hoja de vida vía WhatsApp. Continuamos con mucho más. 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Le recuerdo nuestra línea convencional, el 257-2014. 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Mucha atención a lo siguiente: una señora requiere una oportunidad de trabajo en el horario de 8 a 17 horas o de 13 a 18 horas, de lunes a viernes, en quehaceres domésticos, limpieza o cuidando a personas de la tercera edad. Quien esté interesado en este anuncio puede por favor comunicarse al 0997-711864. Le reitero el número de contacto, la información para quien esté interesado en este anuncio, en contratar a esta señora, lo puede hacer al número 0997-711864. Continuamos con mucho más. Atención a lo siguiente: una señora requiere una oportunidad de trabajo en el cuidado de niños por horas. Mayor información al 0992-63-6131. Reitero el número de contacto: 0992-63-6131. Continuamos con mucho más. Les recuerdo nuestro número de contacto, 257-2014. Atención a lo siguiente: se pintan casas, departamentos, oficinas, se realiza empastados, se corrige goteras. Mayor información al 09-89-98-73-86. Le reitero el número de contacto, la información para quien esté interesado, desee tal vez contratar este servicio, puede hacerlo al 09-89-98-73-86.

0: Muy bien, amigos, es así como estamos llegando ya a la parte final de este espacio de avisos clasificados correspondiente a este día, martes 19 de mayo. Gracias por habernos acompañado en esta mañana a través de la 100.1 FM en la ciudad de Loja, 93.3 FM Santo Domingo. Si así la vida, Dios y la Virgen nos lo permite, el día de mañana estaremos de regreso con mucho más a partir de las 9 de la mañana. Yo me despido deseándoles un excelente día, un buen resto de la jornada laboral. Quedan en sintonía, en compañía de Radio Matovelle.
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2: Son las 10 y 35 minutos.
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1: Son las 10:49.
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1: Son las 11 con 5 minutos.
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0: 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Son las 11 y 37 minutos.
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1: Son las 12 en punto.
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2: 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Pretender que la ciencia y la filosofía sean contrarias a la poesía es pretender que Dios haya creado el universo sin belleza y al hombre sin la mujer. 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
6: Estimados amigos, amigas de Radio Matovelle, frecuencia 100.1, bienvenidos, bienvenidas a otra antena más correspondiente al día martes 19 de mayo de 2026, con notas de última hora a nivel local, nacional e internacional, especialmente lo educativo, lo cultural. Los temas fundamentales en esta hora 35, en esta antena 25, digo mejor. Vamos a iniciar con la nota de fondo del diario La Hora. Ha sido muy cuestionado, ¿no?, el asunto del toque de queda, a pesar de que varias ciudades han estado con esta disposición. Sin embargo, encima de todo un aparataje militar y policial, la delincuencia no para. Sí, señor, no para. Por eso el tema nos dice el toque de queda como solución. El país acaba de salir de un nuevo periodo de toque de queda que pareció más un objetivo en sí mismo que parte de una estrategia amplia de seguridad. El toque de queda es uno de los recursos de mayor uso de la fuerza estatal. Corta la libre movilidad de todos los civiles en un determinado territorio por orden presidencial. La medida se dicta en circunstancias de extrema conflictividad y debería ser útil por un periodo de tiempo específico y corto. El país acaba de salir de un periodo de toque de queda que parece que es un objetivo en sí mismo y no es parte de un plan mucho más amplio de seguridad. Los costos económicos, incluso en las mismas zonas golpeadas por el crimen, ya son permanentes. antes la vida nocturna en sectores de Esmeraldas, por ejemplo, era peligrosa, y con el toque de queda se vuelve inexistente. Ni siquiera las más altas autoridades se atreven a asegurar una reducción definitiva de los homicidios o del narcotráfico luego del encierro. Tampoco se sabe si el propósito era otro, quizá más alto. En el periodo de toque de queda del 3 al 18 de mayo de 2026 se contabilizaron 3.422 detenidos, de los cuales 1.910 fueron exclusivamente por no acatar con el toque de queda. La cifra de liberados no se ha revelado. Hay 1.512 detenidos por otros delitos y 2 objetivos de alto valor. Los resultados económicos fueron devastadores. En Quito, donde se aplicó el toque de queda por primera vez, las ventas se redujeron hasta un 80% en ciertos sectores como Cumbayá. El riesgo que asumen las autoridades es que una nueva medida de este tipo, sin objetivos claros, sea irrespetada masivamente, así como cuando hay protestas que no pueden contenerse. El toque de queda como solución. Entonces está aprobado, pues, que no hay, que el toque de queda no soluciona absolutamente nada. Lo que sí produce pérdidas económicas en diferentes sectores de la población ecuatoriana. En el toque de queda, el crimen organizado comete más crímenes sin ningún problema. O sea, para ellos les da lo mismo, toque de queda o no. Sí, señor. En la parte política, Yaco Pérez podría restarle el liderazgo a Rafael Correa en la izquierda. TCE sentencia en contra de Ivone Núñez. Quedó ratificada luego de una denuncia presentada en octubre de 2025. Valores y actitud, el reto de los políticos ecuatorianos, pero ¿aplicarán los valores realmente los políticos ecuatorianos o los antivalores? Sandra Cordero Gárate se titularizó como jueza de la Corte Constitucional. Daniel Noboa designa a Pablo Iván Pazmiño como nuevo comandante general de la Fuerza Naval. Elecciones, 237 organizaciones constan en el registro de partidos y movimientos. Elecciones, CNE no logra resolver por cuarta ocasión situación de Unidad Popular. Lo tienen en la mira a Unidad Popular y a Reto, sí, para descalificarles y simple y llanamente dejarles fuera de las elecciones para este próximo mes de diciembre. Municipio de Quito cancela proyecto para rehabilitar la ruta Viva. Banco Central desmiente falso vídeo sobre plataforma inmediata o Inmediate Bienestar. Subsidios a combustibles en Ecuador costarán hasta 2.000 millones por petróleo caro. Quito sanciona a ciudadanos con 5.302 por crueldad animal grave. Son notas de última hora que nos trae La Hora, periódico local y nacional. Ahora vayamos a la prensa local. En este caso, tomemos hora 32, ¿sí? Hora 32 de nuestra ciudad, el primer periódico digital de Loja. ¿Qué nos dice Hora 32 en primera plana, correspondiente a este día 19 de mayo de 2026? Transportistas urbanos en medida de resistencia, dice esta nota en primera plana, ¿no? A partir de este martes 19 de mayo de 2026, el Consorcio de Transportistas Urbanos Ciudad de Loja iniciará con acciones ante no incremento de la tarifa del pasaje urbano, pero sí resolvieron. Ocho votos hubieron a favor de la subida de los pasajes. Ahora se quieren lavar las manos una vez que ya acordaron, entre ellas la señora alcaldesa. Dice el administrador del gremio, Álvaro Lavanda Chiriboga, aclaró que no se trata de una paralización del servicio hacia la ciudadanía, sino de una medida de resistencia que consistirá en ofrecer los buses a la alcaldesa Diana Guayanay Llanes para que ella brinde el tema del combustible. ¿Cómo es eso? ¿Cómo es eso? A ver. Dice esta partecita, entendámosla bien. Dice, la paralización del servicio hacia la ciudadanía es una medida de resistencia que consistirá en ofrecer los buses a la alcaldesa Diana Salazar para que ella brinde el tema del combustible. Allá, está claro, ¿no? Entonces, a ver, entreguen los buses a la señora alcaldesa para que ella solucione el problema del combustible. Eso quiere decir, ¿no? Asimismo, puntualizó que no se correrá calles ni se impedirá el libre tránsito vehicular. Lavanda Chiriboga manifestó que a las 9 horas de este martes, representantes del consorcio tienen previsto hacer la entrega simbólica de las llaves de las unidades, aunque desde primeras horas del día los buses, dice, estarán a disposición de la alcaldesa para que proporcione el diésel. ¡Qué buena medida, ¿no? Al momento la ordenanza reformatoria donde consta el incremento del valor del pasaje urbano no está en vigencia, luego de la observación total que hizo la alcaldesa el viernes 15 de mayo. Ante el anuncio del consorcio, el municipio de Loja indicó que el transporte público es un servicio básico y estratégico, cuya paralización está prohibida por la Constitución de la República y la normativa legal vigente. Asimismo, exhorta a los transportistas urbanos a cumplir con su responsabilidad y garantizar la continuidad del servicio. A ver, señores concejales, ya, ustedes saben más que nadie que subió el diésel. Ustedes saben más que nadie, sí, señor. Entonces, ¿qué están reclamando los transportistas? El valor del diésel, pues. Y como el valor del diésel ha subido, entonces están pidiendo que también le suban los pasajes. Sí, señor. Y desde la semana anterior, el día viernes, la señora alcaldesa, después de haber firmado por la aprobación de subir el pasaje, nuevamente haya inconsistencias en el informe, en el documento. Ya, ahora ya tiene las llaves de la ciudad, las llaves de los carros. Señora alcaldesa, muévale. para que vea que no es fácil con el combustible subido. Mueva los vehículos. Y aquí ya vienen pues con los señores concejales, ya vienen con leguleyadas. Dice que está prohibido por la ley paralizar. Claro, pero está prohibido subir los combustibles. Eso no está prohibido, ¿no? Eso no está prohibido. Entonces, me parece una decisión del consorcio inteligente, ¿no? Ya pues, como nosotros no tenemos diésel, tome, señora alcaldesa, las llaves de los carros, muévalas. Muévalas para que vea si es fácil. Importante, ¿no? Al menos en el tiempo que estamos de los usuarios como con los buses aquí en la ciudad, no se ha visto decisiones de esta naturaleza. Me parece inteligente, ¿no? El Comil cierra sus fiestas con reconocimientos. Catamayo vive sus últimos días de fiestas de cantonización. Brote de ébola genera preocupación sanitaria mundial. El Colegio Militar reconoció la trayectoria institucional y el aporte docente, dice esta nota. El establecimiento concluyó sus festividades por los 32 años de vida en Loja con la sesión solemne conmemorativa, dice esta nota. Concejal John Espinosa demanda a la alcaldesa de Loja, el carajo. La controversia surge por el no tratamiento de la planificación anual del talento humano municipal en el Cabildo Lojano. ¡Ah! ¡Ele carajo! Esto hace don John Esteban Espinosa Villacrés. ¡Ah, su carajo! ¿Qué está? No ha cumplido, ¿no? ¿No? La planificación anual del talento humano no ha cumplido. Sin duda la señora alcaldesa. Ahí está. Ahí está, señora alcaldesa, para que vea que estar en la alcaldía no es cosa fácil. Aquí está su opositor, John Esteban Espinosa Villagrés. ¿Pero qué pueden hacer en estas alturas? Ya les falta un año para que se vayan. Ya, eso les falta. Señor concejal, ahí esté peleando usted solito, ¿no? Ahí estén peleando porque ya les queda poco. Ojalá no pidan la reelección, porque los lojanos hemos tenido una amarga experiencia en esta alcaldía con el señor alcalde y con los señores concejales. Ojalá pues no vayan a tener el descaro de pedir la reelección, ojalá. Dice Pasajes Ludeña, dice, de bien de trabajo de la Comisión de Tránsito, dice. Claro, él para ganarse votitos, ¿no?, de los choferes también dio el voto a favor, ¿no? ¿No ve que está queriendo volver otra vez a la secretaría del sindicato? Entonces está buenito ahorita con los choferes. Sí. Bueno, ustedes tienen la palabra, señores conductores. Por otro lado, pues el secretario que ya cumple 4 años, él está por la reelección. Sí. Don Modesto Castillo, ¿no? Don Modesto Castillo. Y parece que ha hecho una buena obra, ¿no? Y entonces, a lo mejor tenga el respaldo por la reelección. Bueno, ya después de la pelea que hicieron ante los juzgados, ahora a la final están por elegirse. Vamos con más notas de última hora. Que nos trae Hora 32, la internalizas, a ver, la internacionalización es una necesidad imperante en la formación profesional. Dice, la interrogante en la actualidad se enfoca saber si estamos formados profesionales para un mundo global o para un mercado que ya cambió. Buena la pregunta, ¿no? Claro. ¿Siguen las universidades profesionalizando con los mismos títulos académicos que ya están con poblaciones muy amplias, ¿no? Como es el caso de abogados, de periodistas, en turismo, lo mismo y lo mismo. Las universidades no toman en serio sobre las nuevas profesionalizaciones para el mundo global. Fiesta y tradición se toman en Catamayo y por su vida cantonal. Sí, señor. Baila Ecuador, la propuesta musical de Belén, que llena de energía a todos. La presenta como una canción fresca y original que pone a todo un país a moverse desde la mitad del mundo. Baila Ecuador, esa es la canción, ¿no? Sí, señor. Belén, artista ecuatoriana emergente, da un paso firme en la industria musical con el lanzamiento de su segundo sencillo titulado Baila Ecuador. Sí, Baila Ecuador, así se llama esta nueva canción de Belén. En Loja se recordó el Día Internacional de los Museos. La parroquia 27 de Abril cuenta con nuevo espacio deportivo. Más de $160,000 se destinan a este proyecto, recursos destinados por la prefectura y el gobierno parroquial de esta jurisdicción. 27 de Abril, ¿dónde queda? En el cantón Espíndola, pues claro, ahí queda. Este martes Libertad juega la Copa Ecuador. Bueno, ojalá no pierdan, ¿no? Gobierno de Noboa dispuesto a colaborar con Estados Unidos en caso Alex Saab, dice esta nota. El gobierno anunció apoyo a las investigaciones estadounidenses sobre las operaciones del presunto testaferro de Nicolás Maduro vinculadas con Ecuador. ¿Y cuál es ese testaferro? Alex Saab. Sí, señor. La Organización Mundial de la Salud declara emergencia internacional por brote de ébano. Queda libre quien atacó con una botella a su primo. Estas son notas ya de carácter, ¿cómo decimos, no? De crónica roja, ¿no? Entonces vamos más bien con otra alternativa de información. ¿Qué ventajosa tenemos? Sí, señor, cualquier cantidad. Ya nos están enviando también Ecotel Press. Sí, señor. Aparte de que estamos con crónica, las noticias al día, ¿no? Y también pues con Ecotel Press. Vamos con el siglo, ¿qué les parece con el siglo? Sí, también el siglo nos está entregando muy buena información todos los días. Sí, hay que agradecerse a Jorge Luis Loaiza, hay que agradecerlo, ¿no? Todos los días tiene la bondad de enviarnos el diario El Siglo. Sí, señor, que nos trae pues también notas importantísimas. La entrega 702 con el lema Libertad para toda la humanidad. Nos trae Ecuador con una niñita con un teléfono que le quieren quitar. Prohibir redes sociales a niños. Este es el problema del momento que vivimos, no solamente Ecuador, creo que todos los países subdesarrollados del mundo. La Asamblea se apresta a conocer un proyecto de ley que busca a los menores de 13 años en Ecuador no utilicen redes sociales. Sí, señor. Hemos entregado nosotros muchos artículos sobre los posibles riesgos del uso excesivo del celular en los niños. Sí, señor. Nosotros sostenemos de que no es conveniente de que los niños estén manejando el celular. Nosotros aconsejamos, previa investigaciones de gente que conoce la materia, que debe ser utilizado a partir de 12 años, pero no con tanta frecuencia, ¿no? Informe para prohibir uso de redes sociales en menores de 13 años tendrá su primer debate en la asamblea. Aquí los asambleístas, vean, consideran de que hasta 13 años, vean. Yo he sostenido hasta 12, me ganan con un añito, ¿no? La asamblea se apresta a conocer un proyecto de ley que busca que los menores de 13 años en Ecuador no utilicen redes sociales. Sí, señor, están produciéndose una serie de problemas mentales por el uso excesivo del celular, porque este sirve para relacionarse con una serie de medios, sí, señor, de redes sociales. Terrible. Tres exfuncionarios explican por qué los servicios públicos no funcionan en Ecuador. Día tras día los ecuatorianos sufren los estragos de una estructura estatal que desde hace años parece funcionar a medio gas. Esta es una gran verdad. Los servicios públicos por lo general no son bien atendidos para el público. Esto, si nosotros vamos a una institución pública, es pan de todos los días. En el caso del municipio, en el caso de la judicatura, los trámites se duermen. No hay un servicio adecuado que necesitamos los ciudadanos. Así es en todas las instituciones. Sí, señor. Juez del Tribunal Contencioso Electoral pide al Ministerio de Trabajo levantar suspensión de derechos políticos a Augusto Verduga. ¡Ele, caramba! Ya salió un defensor. Augusto Verduga cumplió con una sanción electoral y un juez pide que el Ministerio de Trabajo no registre en su sistema. Ahí está, este verduga está comprobado, está enjuiciado por una serie de actos de corrupción, pero ya hay un juez que lo defiende. Así funciona la justicia en nuestro país. Ya, ¿cuánto le estarán pagando a este juez, no? Para que Augusto Verduga aparezca como un angelito, sí, como un santo que no ha hecho nada por el Ecuador. Es el asunto, dice Patricio Maldonado, juez del Tribunal Contencioso Electoral, dispuso un término de 3 días al Ministerio de Trabajo para que levante la suspensión de derechos políticos al ex consejero del Consejo de Participación Ciudadana, Augusto Verduga, tras cumplir con la sanción impuesta. Y ahí está, ¿ve? Es que ese es el problema en nuestro Ecuador. Los jueces se venden. Ahí está. Entonces Augusto Verduga simple y llanamente es un angelito. Dos ciudades de Latinoamérica irrumpen en la lista de mejores destinos para el arte. ¿Cuáles son? El ranking fue elaborado a partir de una encuesta realizada a personas de más de 150 lugares que califican la calidad y la asequibilidad de la escena cultural de su lugar de residencia. Londres, París y Nueva York encabezan el ranking de las 20 mejores ciudades del mundo para el arte y la cultura, elaborado por la revista Time Out, pero este año también aparecen en el listado dos urbes de América Latina. Ay, ¿y cuáles serán esas dos urbes? Sao Paulo de Brasil. ¿Ah? Sí, señor. Sao Paulo de Brasil. ¿Cuál otra ciudad? Sí, en América Latina, dice. Sao Paulo de Brasil. A ver, otra ciudad la tenemos por aquí. Bueno, pero de pronto, Sao Paulo de Brasil, dos estados latinoamericanos aptos para la cultura en el mundo, encuentran un lugar en el universo donde el tiempo parece retroceder. Esta es una nota científica, ¿no? Un inesperado descubrimiento podría cambiar lo que se sabe sobre el cerebro de los recién nacidos. Esta es una nota científica. Una investigación sugiere que el cerebro no nace como una hoja en blanco, sino con una red neuronal inicialmente abundante y desordenada. Esta es una nota científica importante, ¿no? Son notas de última hora que estamos tomando del diario El Siglo de nuestra ciudad. Canciller cubano dice: Cuba no amenaza ni desea la guerra. Estados Unidos constituye día tras día, construye, ¿no?, día tras día un expediente fraudulento para justificar la eventual agresión militar, advirtió Bruno Rodríguez. Cuba no amenaza ni desea la guerra. ¿Está claro? Sí. Su retina podría alertar sobre el riesgo de esta peligrosa enfermedad. Nota científica. Ante las limitaciones de las pruebas tradicionales para detectar la osteoporosis, investigadores desarrollaron RAT-AGE, un sistema de inteligencia artificial que analiza imágenes de la línea de la retina para estimar su edad biológica y anticipar el riesgo de la enfermedad. También nota científica, ¿no? Cuba. Estados Unidos construye un expediente fraudulento para justificar su guerra económica despiadada y eventual agresión militar. ¿A dónde? A Cuba. Cuba no amenaza ni desea la guerra, subrayó canciller Bruno Rodríguez. Bueno, ¿y cuál es la duración del sueño óptimo para frenar el envejecimiento corporal? Un estudio sugiere que tanto el insomnio como el exceso de horas en la cama pueden ser marcadores de una peor salud general. Son las 12:33. Nos vamos a un corte y regresamos con más de Antena 25.
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1: Son las 12:34.
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8: El misterio de Cristo y su ministerio terreno se han desarrollado en una doble oblación: el don de su vida al Padre, de quien recibió su misión, y el don de su vida a sus hermanos y hermanas, hijos e hijas de Dios, que Él ha querido reunir en una única familia. 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
6: Son las 12 horas 36 minutos. Avanzamos en la segunda parte con el diario Crónica, las noticias al día. Dice: ciberdelincuencia aumenta un 20% y expertos señalan al usuario como el eslabón más débil. Sí, señor. La creciente digitalización de servicios y comunicaciones ha traído consigo un riesgo latente para la seguridad ciudadana. En la provincia de Loja, expertos en tecnología han encendido las alarmas tras detectar un incremento del 20% en intentos de fraude informático y robo de datos. Según cifras consolidadas en la Fiscalía General del Estado, entre enero de 2022 y mayo del 2024 se han contabilizado 425 denuncias formales por delitos informáticos, reflejando una problemática que escala a la par de la adopción tecnológica, dice esta nota. Deportes: Valle de Catamayo y La Castellana arrancan firmes en segunda categoría. La unidad educativa Manuel Agustín Cabrera Lozano celebra 55 años de excelencia formativa. Artesano apuesta por accesorios de madera para mascotas. Nueva era en el Banco de Loja. Santiago Hidalgo asumirá la gerencia. El Banco de Loja atraviesa un proceso de transición institucional con la designación del ingeniero electrónico y lojano Santiago Hidalgo Chávez como nuevo gerente general de la entidad financiera. Entre sus logros figura el liderazgo del proceso que posicionó al Banco Provincial, al Banco Pichincha, entre las instituciones financieras digitales con mejor desempeño mundial. Águilas de México, tres generaciones que mantienen viva la tradición del mariachi, dice esta nota. Alerta en Loja: el enemigo digital acecha a un solo clic. La creciente digitalización de servicios, transacciones y comunicaciones convirtió a la ciberseguridad en una necesidad prioritaria para ciudadanos, empresas e instituciones públicas. En Loja, expertos en tecnología alertan sobre el aumento de un 20% de intentos de fraude informático, ataques mediante correos electrónicos falsos y robo de datos personales. Implementar contraseñas combinadas ayudan a reducir el problema. Fíjense, el 20%, no hay que tener mucho cuidado con los datos personales. Sí, señor. Edil John Espinosa interpone acción de protección contra la alcaldesa Diana Guayanay. Alejandro dice, no, alejando una presunta vulneración de derechos constitucionales por la falta de remisión y tratamiento en el Consejo Cantonal de la Planificación Anual del Talento Humano 2026, el concejal John Espinosa interpuso una acción de protección con medida cautelar en contra de la alcaldesa Diana Salazar. ¡Ay, caramba! Ahí pónganse a pelear, pues, este año, ¿no? No les queda más. Quizá con eso se distinga, pues, el concejal Espinosa, para que pida la reelección, ¿no? Valle de Catamayo y La Castellana arranca firmes en segunda categoría. Caritas Loja convoca a la ciudadanía a la Teleradio Maratón 2026 en favor de los sectores vulnerables, dice esta nota. Artesano lojano apuesta por accesorios de madera para mascotas. ¡Ah, qué bonito! ¡Qué hábil! Aquí están unas camitas para mascotas. Están unos comederos. ¿Sí? Bonita. Bonita esta propuesta de artesano lojano. Felicitaciones a este distinguido amigo que ha tomado la iniciativa, pues, de hacer enseres para mascotitas. ¡Qué casas para bonitas!, ¿no? ¿Qué nos dice la nota? Entre el movimiento cotidiano de la Plaza de Santo Domingo y las personas que se detienen a observar cada detalle de sus trabajos, Juan Carlos Flores mantiene vivo un oficio que ha formado parte de su vida desde hace más de 2 décadas. El artesano encontró en la carpintería no solo una forma de generar ingresos, sino también una oportunidad para reivindicarse tras la pandemia, elaborando artículos de madera que hoy llaman la atención a locales y visitantes. Para mascotitas. Las Manuelas, un homenaje escénico a las heroínas de la independencia. La escena artística lojana se prepara para el estreno de Las Manuelas, alma femenina de la libertad, una obra de teatro que busca rescatar la memoria de mujeres que participaron activamente en la lucha por la independencia del Ecuador. La producción se presentará el 20, 21 y 22 de mayo de 2026 a las 20 horas en el Teatro Manuel Benjamín Carrión. Ya, entonces, Las Manuelas, una presentación escénica para los días 20, 21 y 22, 3 días. Así es que hay que darse tiempito para uno de esos 3 días observar la propuesta escénica de este grupo. El arte textil como motor de emprendimiento, empoderamiento femenino y conservación, dice esta nota. Águilas de México, 3 generaciones que mantiene viva la tradición del mariachi en Loja. Y el director, pues, de este grupo es el maestro Ángel Lozano, fundador y director que mantiene a los mariachis, ¿sí? Por algún tiempo, ¿no? a veces que qué bueno que es que nuestra música nacional esté pues con la música del mariachi Águilas de México, ¿no? Es bueno. Equipo de neurocirugía del Hospital Isidro Ayora de Loja operó con éxito a una paciente de 87 años. Uy. La juventud alzó la voz para honrar el legado humanitario de Henry Dunant. Rosa María Castro, un siglo de vida y una trayectoria marcada por la resiliencia, el esfuerzo y un inquebrantable vínculo con sus raíces, dice esta nota. Manuel de Jesús Lozano, orgullo musical del sur del país. Bueno, aquí está con su violín, ¿no? En una obra artística, ¿no? En el sur de Ecuador vio nacer a uno de los más extraordinarios exponentes de la música nacional, Manuel de Jesús Lozano, compositor, violinista y creador de emblemáticos pasillos ecuatorianos. A más de 3 décadas de su partida, su obra continúa resonando como símbolo de identidad, sensibilidad y orgullo lojano. Bueno, y aquí está pues su imagen. ¿Quién la hizo esta? Manuel Jesús Lozano, el artista lojano que inmortalizó sus melodías en el pentagrama nacional. Bueno, aquí está pues quisiéramos saber quién hizo esta estatua muy bonita, ¿no? Bueno, el monumento en homenaje permanente de su trayectoria, sí, de su trayectoria, dice, la ciudad erigió un monumento en el sector del estadio entre la avenida Emiliano Ortega y Vicente Jaramillo, a una cuadra del Centro de Privación de la Libertad número 1. La estructura diseñada por el artista Diego Espinosa Aguirre presenta una singular plazoleta con forma de violín, en cuyo centro se levanta el busto de Manuel de Jesús Lozano. Muy bonita está esta estatua. Bueno, se nos va acortando el tiempo, sí señor, vamos con más información. Lauro Guerrero, lugar donde la historia se escribe con agricultura y comunidad. Dice, con una identidad forjada por el trabajo agrícola y la tradición comunitaria y paisajes naturales únicos de la parroquia Lauro Guerrero, conmemora el próximo 21 de mayo sus 114 años de vida política, consolidada como uno de los sectores más representativos del cantón Paltas. Su gastronomía también resalta el lugar. Ah, bonita está aquí la parroquia Lauro Guerrero de Catacocha. Gladys Aguirre fue exaltada como madre símbolo del centro del adulto mayor. Muy bien. Bueno, y ahora sí vienen las notas de opinión. Dice Cata Maillo, exige la construcción de un ramal del canal de riego para potenciar su producción. Notas de opinión que nos escribe Freddy Romel Coronel. Galo Guerrero, un género temático de escritura, discurso y soporte tecnológico para leer. El artículo que lo escuchamos ayer al inicio del programa. Bueno, nos vamos, sí señor, a otro periódico porque se nos termina el tiempo, ¿sí? Revisemos cómo está Ecotel Press, ¿ya? también un periódico digital que nos trae información de primera mano. Sí, señor, a full color. Sí, a full color nos trae Ecotel Press, información de primera mano. Ecotel Press, sí. También no se deciden a presentar, a editarlo en físico, por la carencia, ¿no?, del material, y por la situación de que la gente ahora ya no quiere. También no se deciden a editarlo en físico.

Día en centro penitenciario. Observaciones legales frenan por ahora el alza de pasajes, pero eso se va a llevar adelante. En este rato quieren lavarse las manos una vez de que ya tomaron la decisión. Paro total del transporte urbano sacude a Loja desde la medianoche. El Banco de Loja, Sociedad Anónima, tendrá nuevo gerente desde el 1 de julio. Santiago Hidalgo Chávez es el nuevo gerente. Concurso para fiscal general entra en fase de recalificación de méritos. Sí, señor. Presunto asesinato entre internos se registró en la cárcel de Loja. Sí, señor. Banco de Loja, Sociedad Anónima, designa a Santiago Hidalgo Chávez como nuevo gerente general tras 27 años de gestión de Leonardo Burneo. Sí, señor. Por otro lado, crisis en Loja. 238 buses dejan de circular tras veto al alza del pasaje. Esto es medio raro esto. Una vez que resuelven, dan un veto. La mayoría resolvieron y ahora dan un veto. Ya les entregaron los transportistas las llaves a la señora alcaldesa para que les muevan los carros, porque va a pensar que los carros se mueven con agua. No, señor, se mueven con diésel y gasolina. Alcaldesa observa ordenanza del alza de pasajes y reforma regresará al cabildo. Ay, Dios mío, qué cosas. Dice, Consejo Municipal volverá a pronunciarse sobre la tarifa urbana, transporte urbano y legalidad de la reforma a la ordenanza generan controversias. Qué brutal, ¿no? Cómo nos hacen teatro nuestros famosos concejales y alcaldesa. Sí, gran cosa para justificar lo que están ahí, para justificar supuestamente su trabajo. Equipo de neurocirugía en Hospital Isidro Ayora de Loja operó con éxito a una paciente de 87 años. Mejoran infraestructura comunitaria en la parroquia 27 de abril. También se reprisa esta información, ¿no? Por otro lado, nos dice MAGAP, fortalece capacidades de productores del sistema de riego Podocarpus La Era. Eso es lo que queremos, que estén ayudando al agro las instituciones del Estado, en este caso MAGAP. Eso necesita el campo, que les asesoren, que intervengan. Estado acerca, Estado acerca servicios digitales y apoyo social a familias rurales de Loja. Loja se alista para una nueva edición de la Teleradio Maratón Cáritas. Rápida intervención evitó propagación del incendio en vivienda del sector Pitas. Colegio Militar Lauro Guerrero celebró 32 años de trayectoria educativa y formativa. Comisión Ciudadana analiza 20 pedidos de recalificación en concurso para Fiscal General de la Nación. Más de 300 madres de los mercados de Loja fueron agasajadas en el vial Campamento de Mamá. Dice esta nota, hayan inconsistencias en liquidación de contrato petrolero por más de 28 millones de dólares. Bueno, de esto ya estamos acostumbrados, ¿no? La Contraloría hace esas supuestas acusaciones, pero después todo queda en nada, ¿no? Todo queda en nada. Se perdonan, entre ellos se perdonan las deudas o los ilícitos millonarios. Sí,
no pasa nada, ¿no?

Recuerden que como 115 millones no pagó la empresa Novoa al SRI, no pasó nada. Se perdonan nomás las deudas entre ellos, no pasa nada. Iniciativa de salud preventiva beneficia a más de 140 mil personas en comunidades vulnerables del Ecuador. Mujer es poder, entre comillas, cumplía su alcance en Ecuador con nuevos o con nuevas beneficiarias. Jornada de reciclaje evidenció desafíos en la gestión de residuos en el país. Bueno, se nos va el tiempo. Ay, Dios mío, ya, pues tenemos solo minutos para la música. Y aquí está la novela que de mañana les voy a hablar. Ya la tengo, la novela del doctor Carlitos Carrión. La mujer que despiojaba a Monseñor. Esta es la última novela. Nos vamos a despedir con un bonito tema que nos trae Paulina Tamayo y su hija Willy Tamayo y su hijo, con un lindo bolero, Azabache. Nos despedimos, hasta mañana. Buenas tardes, buen provecho.

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1: 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Es la una, con un minuto.
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1: Es la 1:33.
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3: El tiempo pascual es una realidad hermosa del encuentro entre el resucitado y el discípulo. El encuentro del misionero con Jesús es asombroso, transformador, personal. Es encuentro profundo, es escuchar su pedido. El Señor nos envía con la fuerza del Espíritu a comunicar esa experiencia de haber vivido con Él a los demás. Es hacer público lo que es privado, es vivir la experiencia, pero para poder contarla, es arrojar la semilla, pero no en tierra árida, sino en tierra fértil. El tiempo pascual nos recuerda la necesidad del encuentro cotidiano con el resucitado.
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1: Son las 2:04.
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2: 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Busquen la cruz y no la encontrarán, ni en la cumbre de los palacios, ni encima de las coronas, ni en las ciudades, ni en las cabañas. La encontrarán únicamente en el Calvario. 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

0: Hola, soy Ismael.
1: Y yo soy Sammy.
0: Somos de la Unidad Educativa Liceo Matobello. Sammy, ¿has escuchado alguna vez por qué el sapo es aplastado?
1: ¿Por qué el sapo es aplastado? No, ¿por qué?
0: Bueno, pues hoy conoceremos sobre ello.
2: Seguramente usted está enterado de que la rana, el sapo, es uno de los animalitos que más se vincula con la picardía. En Ecuador, por ejemplo, cuando una persona es muy pícara, muy sabida, se le dice, este es un sapo. Claro que la fama del sapo no se queda ahí. En la actualidad, a nivel mundial, se llevan adelante campañas para defender a este animalito, que mucho ayuda para la correcta preservación del medio ambiente. Sin duda, es uno de los mejores conservadores de las cadenas ecológicas.

Pero también, los pueblos de nuestra América se han encargado de involucrar al sapo en muchos cuentos, dimes y diretes. Así, cuando alguien quiere lanzar su lengua en contra de otra persona, se dice que suelta sapos y culebras. Claro que siempre resulta que son palabras que, como el sapo, resbalan. El sapo que croa en las noches tiene también fama de bohemio, farrista y farandulero. Así se lo aprecia, por ejemplo, en el cuento que hoy hemos seleccionado para ustedes y que fue recogido en la zona afroecuatoriana de Esmeraldas por el antropólogo Juan García. Escuchemos por qué el sapo es aplastado.

0: Hace tiempisísimo, el sapo disque no era así como es ahora. Él andaba como todos los otros animales del monte, parado. Pero una vez, nuestro señor hizo una fiesta en el cielo. Y después de eso, fue que quedó como es ahora. Dicen que nuestro señor mandó invitar toditos los animales del monte para que fueran a un baile en el cielo. Toditos los animales se empezaron a preparar. Unos se bañaron en el río. Otros buscaron los mejorcitos que tenían para ponérselo. Ahí en el monte ya se armó la algarabía. Como la araña sabía tejer su telaraña, nuestro señor le dejó encargar para que hiciera una escalera de hilo para que por ahí pudieran subir los animales al cielo y gozar de la fiesta. Como el sapo era cantador, se fue donde la araña, que era respondedora, para ver qué canciones iban a cantar en el baile. ¡Ay, saño! Va que le encuentra haciendo la telaraña. Pero, a todas estas, en ese entonces, nadie sabía cómo era que la araña hacía su hilo. Como el sapo le vio, ya la araña le dijo:
1: ¡Ay, compadre sapo! No le vaya a decir a nadie lo que ha visto. No me vaya a descolgar.
2: No, comadre. ¿Qué va a creer? Despreocúpese de eso nomás, comadre.
1: Verá, compadre sapo, no le vaya a decir a nadie, porque si no...
2: No, comadre araña, ¿qué va?
0: Bueno, ya conversaron y se pusieron de acuerdo. Agarró el sapo y se fue para su casa, y la araña siguió tejiendo su escalera.
1: Ojalá que el compadre sapo no me vaya a joder.

0: hasta que llegó el día de la fiesta. Todos los animales fueron subiendo y al ver la escalera que había tejido la araña, se preguntaban:
1: ¡Ajo! ¿Cómo será que la señora araña hizo para tejer esta escalerísima hasta el cielo?
0: En pocos minutos, ya la fiesta se prendió. Y esos animales empezaron a sacar lo mejor que tenían para bailar. Hasta ese rato, el sapo se quedó calladito, viendo con los ojísimos, sin decir nada de cómo fue que la araña tejió la escalera. Ahí, los animales se fueron cogiendo y eche baile, y eche baile, y eche baile. Y esa música que gritaba bim, bim, bim, bim, bim. Siguieron bailando y tomando fuerte, sobre todo el sapo. Y ahí sí, señor, no fue cuento que en poquito y nada se emborrachó el sapo y ya comenzó a hablar cosas que no debía. Y ahora sí, no fue cuento que cogió la vihuela y se puso a cantar.
2: ¡Ajá! A ver lo de la fiesta! ¿Ustedes saben cómo es que teje la araña?
3: No, no, ¿cómo él lo hace? A ver,
2: aquí se lo voy a decir.
3: A ver, dígalo, que venga esa música.

0: Y así, el sapo y la araña, más duros que eran, se cantaban y gritaban.
1: ¡Qué bulla!
2: ¡Comadre araña! ¡Caraca bulla!
3: ¡Comadre araña!
2: ¡Caraca bulla!
1: ¡Compadre sapo, no busque bulla!
0: Así que se han estado hasta que a la araña ya no le gustó.
1: ¡Pare, pare esa música, que esto se acabó! Que si no lo sacan de aquí al sapo, no canto ni bailo más.

0: Ya por aquí, por allá, se lo llevaron al sapo a reposar en un cucho del salón. Ya siguió el baile hasta que fue hora de irse cada uno para su casa. Ya los animales se fueron yendo uno por uno. Va que sapo no se da cuenta y nadie se acuerda de llamarlo. Ya cuando había bajado el último, ya fue hora de cerrar las puertas. Enseguida nomás que la araña cogió y suá, suá, suá, desbarató la escalera y se fue a su casa bien tranquila. Ay, señor, cuando al otro día ya las mujeres comenzaron a barrer el salón donde fue la fiesta en el cielo y a mover los bancos, van encontrando ese punto. Ahí nomás, que cuando van viendo, señor, el sapo con los ojísimos velando. Ahí nomás, que con las escobas lo arriaron abajo y se dejó venir. Y ahí fue que cuando ya iba a caer al suelo, empezó a gritar.
1: ¡Ay, ay, ay! ¡Apártense, palo y piedra! ¡Porque si no, los parto!
0: Ahí nomás que los palos llegaron y suá, suá, suá, se apartaron. Y las piedras maduras fue que se pusieron. Ahí nomás que llegó el sapo encima de esas piedras y ¡plá! Cayó. Del viaje quedó ñanchillao, aplastado, regado ahí. Después, cuando se quiso parar, ya no pudo y quedó así, aplastado hasta ahora. Y más se le brotaron los ojos. El sapo, por jodón y bandido, se quedó ñanchillao.

Así cuentan los negros esmeraldeños cómo fue que el sapo, por avispado y bandido, se quedó aplastado. La tradición oral de los negros en Ecuador guarda similitud con la de los negros del resto del continente y es muy rica en enseñanzas y sabiduría.

0: Pronto regresaremos con ustedes para compartir otro cuento, mito o leyenda de nuestro continente.
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1: Son las 2 con 36 minutos.
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3: El encuentro con el resucitado es el comienzo de la nueva evangelización. La tarea de los primeros discípulos misioneros de Jesús es llevar una buena noticia a los que están carentes de fe. Más que una imagen o gesto, analicemos las primeras palabras misioneras del Señor que se dirigen a Zaqueo. «Baja del árbol, hoy llega la salvación a tu casa». Un hombre obsesionado por conocer al Maestro, pero que dudamos haya tenido fe en el Hijo de Dios. A partir del llamado e invitación a estar juntos en casa, es donde comienza la evangelización. Llega el mensaje, es el momento supremo del compartir, del mostrar, del hablar, de comunicar.
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Gracias, Rico.

0: Gracias.
1: Lina Uribe.
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Muchísimas gracias.

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0: Dinamá.
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Bueno, esta noche me voy a permitir cantar el tema insignia de mi papá, José Barro. Este tema insignia de mi padre, La Piragua, y dice así.

0: Gracias.
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2: Son las 3:08.
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8: Bendiciones para todos los estimados radioescuchas de RCN y de Radio Matoville. En este martes 19 de mayo, la palabra del Señor viene a nosotros a través del Evangelio según San Juan, el capítulo 17, versículos 1 al 11. Así habló Jesús. Después, levantando la vista al cielo, dijo: Padre, ha llegado la hora. Da gloria a tu Hijo para que tu Hijo te dé gloria. Ya que le has dado autoridad sobre todos los hombres, para que dé vida eterna a cuantos le has confiado. En esto consiste la vida eterna, en conocerte a ti, el único Dios verdadero, y a tu enviado, Jesús el Mesías. Yo te he dado gloria en la tierra cumpliendo la tarea que me encargaste hacer. Ahora tú, Padre, dame gloria junto a ti, la gloria que tenía junto a ti antes de que hubiera mundo. He manifestado tu nombre a los hombres que separaste del mundo para confiármelos. Eran tuyos y me los confiaste y han cumplido tus palabras. Ahora comprenden que todo lo que me confiaste procede de ti. Las palabras que tú me comunicaste, yo se las comuniqué. Ellos las recibieron y comprendieron realmente que vine de tu parte y han creído que tú me enviaste. Yo ruego por ellos, no ruego por el mundo, sino por los que me has confiado, pues son tuyos. Todo lo mío es tuyo y todo lo tuyo es mío. En ellos se revela mi gloria. Ya no estoy en el mundo mientras que ellos están en el mundo. Yo voy hacia ti, Padre Santo. Cuida en tu nombre a los que me diste para que sean uno con nosotros. El Señor eleva una oración al Padre como preludio de su pasión, con la cual glorifica al Padre, por lo cual es glorificado el Hijo. La gloria del Hijo consiste en volver al seno del Padre, pero subiendo al altar de la cruz y sumergiéndose primero en el seno de la tierra, descendiendo al inframundo. Además, su glorificación incluye su humanidad, con la cual eleva a la humanidad entera a una nueva condición. La glorificación del Padre y del Hijo comienza con la traición de Judas. Siguiendo su oración, pide al Padre por aquellos que lo han reconocido y reconocerán, dejando de lado todos aquellos que sistemáticamente lo han rechazado y que en el lenguaje de Juan toman el nombre de mundo. Pide el Señor por sus apóstoles que el Padre los guarde del mal y los santifique. Más adelante, la petición de protección y santificación se extiende a todos los que lleguen a creer en su nombre a través de la predicación de sus discípulos. La vida eterna es conocer al único Dios verdadero. Nuestra gloria es cumplir la misión que Él nos confió. Gloria al Padre, al Hijo y al Espíritu Santo.
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3: 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La cruz es el sello de las obras de Dios. 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
1: Son las 3 con 40 minutos.
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3: Desde el encuentro personal con el Padre surge esa necesidad de ir en busca de los otros Zaqueos que colman la sociedad en que vivimos. 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
7: La ciudad de Loja amaneció paralizada este martes tras la suspensión del servicio del transporte urbano de buses. Los transportistas decidieron suspender sus actividades ante los desacuerdos con la alcaldía de Loja por la fijación de la tarifa del transporte. Pablo Chiriboga, presidente del Consorcio de Transportistas, dijo que la medida continúa porque el problema es económico. El gobierno dejó a los transportistas sin apoyo.
8: En realidad es que ya quedan ellas si los opera o no los opera, pero nosotros hemos sido enfáticos y estamos simplemente, el problema nuestro es económico, no es político, no es que si es que los concejales se reúnen, si es que aprueban o no la ordenanza, no la aprueban. Eso ya es el tema político interno del municipio. El problema nuestro es que estamos en un desfase económico, que no tenemos la compensación que el gobierno nos daba. El diésel está a 3.10 costo por galón. La tarifa que se pretendía analizar, se la empezó a analizar en 2024. Estamos en 2026 y no hemos sido atendidos. Creo que con las fechas es suficiente para darnos cuenta. La alcaldesa sí ha sido gentil en recibirnos, pero está muy demorado. Si esperamos a que el cabildo se reúne el jueves, si el jueves a lo mejor dice que no, que se inventan otra argucia, otra ninguneada, no tardará una semana más. El transportista puntualmente no tiene la situación económica para sostener, en este caso, los buses, para cargar combustible, que son casi $70 diarios. ¿Sí? Entonces, ese es el problema. Esperamos que la señorita alcaldesa y los señores concejales puedan reunirse lo más pronto y nos den una solución, que será paliativa en un supuesto caso que se apruebe la ordenanza, pero nosotros queremos soluciones definitivas.
9: ¿Cuál era la propuesta de ustedes?
8: La utilización de la parte económica actual que vive el país.
10: ¿Van a levantar la medida hasta el momento o se continúa en
8: definitiva? No se levanta la medida. No se levanta la medida sigue. Nosotros no podemos operar. El día que salimos a trabajar, en primer lugar, es como no salir, porque salimos, recaudamos en bruto $140 y gastamos $240. Estamos con derecho a la resistencia, vamos a estar hasta que nos convoquen, damos un servicio público, somos contratados, tenemos compromisos, pero también la autoridad tiene también compromisos con nosotros, tiene que cumplir.
7: La medida ha dejado sin movilización a miles de estudiantes, lo que obligó a varios establecimientos educativos a suspender clases por la imposibilidad de acceso. Diana Guayanay, alcaldesa de Loja, cuestionó la actitud de los transportistas.
11: En una capital cultural, en una ciudad muy culta, y que la conversación que nosotros tengamos con los señores transportistas sea en beneficio de la ciudad. El momento de tomar una decisión en beneficio de la ciudad, esperamos pues no llegar a estas instancias, que no lo digo yo, lo dice la normativa, lo dice la ley, y no podemos, nuevamente repito señores, no podemos dejar a una ciudadanía entera sin un servicio de un rato al otro, sin un sustento técnico ni jurídico, de una decisión que todavía no está ni tomada ni firmada.
7: Hasta la actualidad no se han alcanzado acuerdos con las autoridades municipales y no existe una fecha definida para el restablecimiento de los servicios. Para Radio Matovelle, Mercedes Carrera.
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2: Son las 4 con 15 minutos.
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3: 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Mi virtud predilecta será la caridad. Esto es hacerlo todo por amor de Dios y amar y servir al prójimo por amor de Dios. 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
10: La UTPL inauguró el nuevo laboratorio académico Himnolabs, un espacio diseñado para transformar ideas en soluciones reales mediante procesos de ideación, validación y prototipado. Este proyecto, cofinanciado por la Unión Europea, fortalecerá la formación práctica de los estudiantes e impulsará iniciativas de innovación, emprendimiento y desarrollo sostenible desde la academia.
11: El Centro de Innovación y Emprendimiento Prendo de la UTPL fue reconocido como ganador destacado del Premio BID GEIAL 2026 en la categoría Compromiso con el Apoyo a los Emprendedores para Ecosistemas Intermedios. Este reconocimiento internacional destaca el trabajo de la UTPL en el fortalecimiento del ecosistema emprendedor y generación de iniciativas innovadoras con impacto social.
10: La UTPL presentó los resultados del informe GEM Ecuador 2025, el estudio internacional más importante sobre emprendimiento. El informe revela un incremento de la intención de emprender en el país y destaca por primera vez una mayor participación de mujeres en la creación de nuevos negocios, además de identificar desafíos relacionados con financiamiento, innovación y transformación digital.
11: Un estudio desarrollado por investigadores de la UTPL junto a universidades de Argentina y Ecuador reveló que el consumo frecuente de frutas y preparaciones tradicionales como el sofrito pueden ayudar a reducir el riesgo de diabetes tipo 2. La investigación, realizada con más de 1.300 adultos ecuatorianos, también identificó que la grasa abdominal y la baja masa muscular incrementan el riesgo cardiometabólico.
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0: por mi culpa.
1: Y hoy que la quiero recuperar, es demasiado tarde.
0: Está con otro.
1: Por eso lamento cantar esto que dice así.

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1: Son las 4 y 45 minutos.
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1: Son las 5:03.
2: 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Sin economía o ahorro, es imposible la formación del capital, y sin abnegación, es imposible el ahorro. 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

0: Cordiales saludos, amable audiencia de Radio Matovelle. Bienvenidos a este espacio de noticias. Hoy estamos martes 19 de mayo de 2026. La información se genera con amplios acontecimientos para esta jornada, una jornada plagada de llovizna, pero en Loja también con un problema adicional. No tenemos transporte urbano y esto ha generado la suspensión de otras prestaciones y también la alteración en el ritmo de las actividades que cotidianamente desarrolla la ciudadanía. Incluso el evento comercial es diferente para esta jornada. En todo caso, vamos a presentar información del pronunciamiento de las autoridades y de los señores dirigentes del transporte, que también tienen su verdad en este asunto, tienen su argumento y, por supuesto, hay que presentarlo para que la ciudadanía, es decir, usted que nos está escuchando, pueda formular con elementos de convicción cualquier criterio respecto a lo que está sucediendo, incluso para que se facilite la toma de decisiones. De esta manera empezamos las noticias, porque estamos a través del dial 100.1 en Loja, 93.3 FM en Santo Domingo de los Áchilas y en todo el mundo gracias al sistema digital. Estamos siendo transmitidos a través de Facebook, a través de Radio Matovelle y de las cuentas de Plan Veloja. Con esto, también le comentamos entonces que aquí tenemos el detalle de la información.
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0: Entre los acontecimientos que trascienden para este día, le comentamos que hay dificultades frente al fenómeno del Niño y se reportan alguna información en torno a toma de decisiones de parte del régimen. ¿De qué se trata? Lo va a conocer aquí en Radio Matovelle. También tenemos información respecto a proyectos mineros donde ya se asignan recursos. ¿De qué se trata? Asimismo lo tendrá en Radio Matovelle. Así también tendremos información detallada de lo que sucedió respecto a que desde la madrugada de hoy ya se reportó información en torno a la paralización del transporte urbano y los desacuerdos que se generan con la municipalidad lojana. Tendremos algunos detalles sobre este tema. Y nuestra invitada, la licenciada Judith Borja, ella está con nosotros, ella pertenece a la Fundación Arcoíris y vamos a conversar sobre un tema muy interesante respecto a el cine, respecto a cómo desde la proyección audiovisual se puede generar también el mensaje de la conciencia medioambiental. Hay una importante participación y vamos a tener algunos detalles sobre esto. Además, tendremos el enlace con la Red Vatican News, la información religiosa, y con la Coordinadora de Medios Populares y Educativos del Ecuador, CORAPE, para de esta manera complementar la información. Asimismo, CORAPE ya se prepara para presentar la información de lo que sucedió en Loja en materia de transporte. La crisis del transporte está en el sur del Ecuador. Nos vamos a la pausa comercial para regresar con el detalle de la información.
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2: Son las 5 y 8 minutos.
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0: Seguimos con las noticias en Radio Matovelle. En este momento ya tenemos las 17 horas más 11 minutos y me acompaña la señora bióloga Judith Borja. Ella está con nosotros, es de la Fundación Arcoíris. Y el entusiasmo se desborda en esta ocasión en los estudios de Radio Matovelle por conocer que existe proyectos de arte, por así decirlo, en materia cinematográfica que también pueden dar un mensaje muy interesante respecto a conciencia ambiental de forma puntual en incendios forestales. Pero no quisiera ser yo la que hable, sino Judith, para que ella nos cuente precisamente esta propuesta, cómo lograron llegar y que Loja de alguna manera se sienta en las esferas de la cinematografía. Bienvenida.
1: Muchas gracias, Mercedes, por la invitación. Desde la Fundación Ecológica Arcoíris siempre estamos agradecidos por el apoyo de Radio Matovelle y de usted para que nosotros podamos contar a la ciudadanía lo que estamos haciendo en el marco de la gestión ambiental del territorio. Le cuento una linda noticia. Y es que hemos participado en el noveno Festival de Cine Internacional Ambiental desarrollado en la ciudad de Loja, Ecoador, donde nosotros presentamos nuestro cortometraje El grano germina de la ceniza. Este cortometraje fue desarrollado durante el 2025 gracias al apoyo de CPF y de FLA, quienes financiaron ese trabajo audiovisual, pero también gracias al trabajo de la directora de este cortometraje, la comunicadora Nancy Burneo. Con ella generamos un cortometraje que va relatando el impacto de los incendios forestales, el origen y el impacto de los incendios forestales en la provincia de Loja, especialmente en la zona de Quilanga y de Espíndola, ya que, como ustedes sabrán, son cantones que tienen grandes temporadas de sequía, una geografía particular, una vegetación particular, y por eso los incendios forestales allá impactan de mayor manera. En este lado de la provincia, como ustedes también conocerán, tenemos mucha población mayor y también tenemos poblaciones que están aisladas, con caminos complicados y que viven de la agricultura. El fuego es parte de la actividad agrícola de los campesinos y de las campesinas en muchas partes del mundo, incluido Loja, y a veces el fuego puede provocar incendios forestales, porque las condiciones de la provincia son bastante complejas. La geografía, el viento, la temporada seca y también estas poblaciones que son mayores, que no siempre tienen esa fuerza para tomar acción si hay algún accidente, hacen que los incendios en estos dos sitios sean bien persistentes.
0: Es decir, se propaguen con mayor facilidad y causen, por tanto, más destrucción.
1: Correcto, y en el año 2024, Mercedes, le contamos, como usted bien recordará, tuvimos una temporada bien compleja, claro, de incendios forestales a nivel mundial, a nivel nacional, pero en Loja también nos atacó un montón. Imagínense que tuvimos la pérdida de alrededor de 40.000 hectáreas en la provincia de Loja, y de esas 40.000 hectáreas, alrededor de unas 30.000 hectáreas estaban localizadas en Quilanga y en Loja, en el cantón Loja. Pero además, a nivel nacional, los incendios de Loja representaron, imagínense, el 60% o 65% de todos los incendios que se produjeron a nivel nacional. Sin embargo, en el 2024 también recordemos que de eso no se habló a nivel nacional.
0: Es decir, pasó como inadvertida la situación, a pesar que vinieron incluso helicópteros de ayuda internacional para de alguna manera lograr sofocar el fuego. Como que pasó y listo, solamente es Loja, como que se dijo.
1: Justamente. Y nunca se habló de la gran cantidad de superficie de bosque que se perdió, que se quemó, y junto a ello, por ejemplo, con la gran biodiversidad que perdimos con esos incendios. Pero tampoco nunca se habló, Mercedes, del impacto económico que hubo en las poblaciones rurales donde se quemaron grandes extensiones de café, grandes cantidades de animales domésticos, de maíz, de huertos.
0: Me hace recordar al burrito que trataron de salvarlo y realmente no fue posible.
1: Sí, justamente de eso contamos en nuestro cortometraje El grano germina de la ceniza. Este cortometraje llevó a la población en Quito a conocer un poco más de la geografía compleja que tiene Loja, de esta geografía abrupta y de este clima seco, pero también de las poblaciones que viven en la ruralidad y que viven de la agricultura, y de la pena que vivieron Mercedes cuando se les quemaron las casas, los cultivos, los animales, los bosques, las mangueras, los ríos se secaron.
0: Es decir, muchos sueños se quedaron en las cenizas.
1: Muchos sueños se quedaron en las cenizas, como usted bien lo menciona. Fue muy poquito lo que se pudo salvar, pero uno de los temas más complejos es que mucha de la población que es impactada con los incendios forestales son mujeres, ancianos y niños, porque recordemos
0: que... Es decir, grupos vulnerables.
1: Grupos vulnerables, porque la provincia de Loja tiene mucha migración, y en las poblaciones están, en los poblados están las mujeres, los mayores, y a esta gente campesina es la que sufrió el impacto directo de esos incendios forestales. Nadie habló de ello, nadie quiso regresar a ver y decir, bueno, juntemos el apoyo, la ayuda para llevar a territorio.
0: Más bien lo que a veces hay con mucho pesar es el afán de protagonismo de ciertos personajes, no vamos a mencionar, pero si hay un afán de protagonismo de ganar notoriedad, entregando una fundita de algo pequeño, se toman una foto grande, eso sí, y lamentablemente eso está causando mucho daño.
1: Justo, y por esa realidad, por esa sensibilidad que tenemos, que tuvimos en el 2024, el 2025, le cuento, Mercedes, que eso nos convocó a las organizaciones de la sociedad civil y también al sector público a formar mesas interinstitucionales para la prevención de incendios forestales, también junto a las autoridades. Todos reaccionaron y todos nos pudimos organizar, autoconvocar y organizar en estas mesas interinstitucionales, tanto de Loja, Quilanga y Espíndola, a través de las cuales pudimos hacer algunas acciones que han generado impacto. Una de ellas, por ejemplo, es la conformación de las brigadas comunitarias. Las brigadas comunitarias son aquellas que están formadas por la gente en la comunidad, mayormente de ellos formadas y lideradas por mujeres, y que están a cargo de prevenir los incendios forestales en territorio. Estas brigadas comunitarias de prevención de incendios fueron equipadas y fueron capacitadas a través de estas mesas interinstitucionales. Nosotros como Fundación Ecológica Arcoíris también aportamos, gracias al apoyo de CPF y de FLA, que facilitaron los fondos para que puedan llegar a territorio. Paralelamente a eso, también trabajamos en el sistema de alerta temprana que se va a activar este año, Mercedes, porque...
0: Por ya, el fenómeno del Niño.
1: El fenómeno del Niño justamente, claro, va a activar una temporada de incendios probablemente bien compleja en la provincia y tenemos que estar alertas. El sistema de alerta temprana, Mercedes, le cuento que es una manera de que las personas en campo, también en las ciudades, evidentemente, podamos enterarnos cuál es el momento en que no tenemos que prender fuego, que no tenemos que hacer fogatas y que no tenemos que hacer quemas. Cuando nosotros veamos en territorio o veamos en algún medio de comunicación una bandera roja, significa que no tenemos que prender el fuego.
0: Tenemos que prender las señales para que definitivamente saber cómo actuar.
1: Justamente. Y si vemos en cambio una señal naranja, también están en las áreas protegidas estas señaléticas, nosotros podemos saber que ahí es un momento que podemos hacer una quema controlada, por ejemplo, en la zona de Malacatos, en la zona de Vilcabamba, pero con cuidado. Siempre tenemos que contar con el apoyo de las autoridades, tenemos que informar al 911 que nosotros vamos a hacer una quema y tenemos que contar con la brigada comunitaria si está conformada en nuestro territorio.
0: Para estar pendiente. Entiendo que toda esta narrativa de alguna manera la sintetizaron y la convirtieron en un mensaje cinematográfico, especialmente cuando se habla de incendios forestales. ¿Cómo Así participaron? Es. Cuente la experiencia.
1: Mercedes, fue una experiencia muy bonita. Trabajamos con la comunidad de Amarillos, donde tenemos una brigada comunitaria conformada y liderada por mujeres, y también con los paisajes y con las personas que viven en la zona de Quilanga. Ellas, porque básicamente son mujeres, las que nos fueron contando y relatando cómo fueron estos incendios del 2024.
0: Es decir, hacer una producción cinematográfica sin el testimonio, sin las vivencias de aquello que está pasando realmente... no sería posible, sería ciencia ficción más bien.
1: Justamente, y recordemos que este formato de cortometraje es sin guión. La gente le va relatando desde su experiencia. Cuando estuvimos en la sala de cine en Quito, nos emocionó muchísimo a los que produjimos este cortometraje, Mercedes, que la gente rió con el cortometraje y también lloró con el cortometraje.
0: Se encontró con un cúmulo de sentimientos.
1: Un cúmulo de sentimientos como es normal cuando nosotros retratamos nuestra provincia de Loja.
0: Ya, ahora, ¿quiénes participaron? No sé si jóvenes, ¿quiénes lograron trabajar en captación de imágenes, testimonios? ¿Cómo lo hicieron? Cuente un poco esos detalles.
1: Bueno, contamos con el apoyo de la directora Nancy Burneo, quien fue a campo e hizo las filmaciones que se tienen que hacer, ¿no es cierto? Captó las imágenes. Y en campo trabajamos con la gente que vive ahí, Mercedes, con niños, con la profesora Ruth, con la señora Carmen, con su hija. Es decir, era gente sin libreto que nos quiso relatar su historia.
0: Es decir, contado de la espontaneidad y de la vivencia propia.
1: Correcto.
0: Podemos decir que es más que cine, es algo tomado de la realidad, contado tal y como es.
1: Justo, contado tal y como es, con esa sensibilidad que pudo captar Nancy, pero también con ese amor a la provincia que tenemos los lojanos y las lojanas. Y todo esto tuvo un impacto y un fruto tan grande que queremos contarles aquí, y es que ganamos el premio al mejor cortometraje de este festival ambiental internacional, y Loja estuvo presente, y a través de ese documental pudimos dar a conocer un poquito más de la realidad de la provincia.
0: Tuvo característica internacional, entiendo, ¿no?
1: Claro que sí, hubo presentaciones, cortometrajes, largometrajes de otros países y también expositores de otros países.
0: Esto quiere decir que a veces decimos, es que no hay apoyo, es que no hay esto, y a veces lo que no hay es la iniciativa de buscar algo que está ahí, que está puesto ahí a nuestros ojos y simplemente tenemos que captarlo.
1: Justamente, y la provincia de Loja, Mercedes, da para que nosotros podamos
0: contar mil historias.
1: Contar mil y unas historias, unas bellas historias, pero también contadas a través de la gente, sin guión. Es decir, podemos llegar a territorio y proponer, dejarnos llevar un poco por esa realidad que quiere ser contada a través de estos medios. Y nosotros queremos aprovechar para agradecer, Mercedes, a nuestros socios con los que trabajamos, como al Parque Nacional Yacuri, quien nos apoyó, al GAD de Quilanga, al GAD de Espíndola, a Ruth Abad, quien estuvo ahí presente, a la brigada, a la BRICOM de Amarillos también, y también a las tres mesas interinstitucionales que de alguna manera nos llevaron a generar un mejor trabajo técnico. Pero sobre todo a nuestros financistas también, Mercedes, porque recordemos que hoy en día no es fácil que instituciones crean el trabajo de las ONGs locales, y por eso queremos agradecer al CPF y a FLAC, quienes creen en nuestro trabajo y seguimos trabajando gracias a ellos.
0: Entiendo que ellos de alguna manera financiaron el proyecto CPF y FLAC.
1: Correcto, ellos, de hecho, le cuento, Mercedes, otra buena noticia, porque hay días que uno puede contar muchas buenas noticias. Vamos a comenzar una tercera fase con CPF para trabajar y seguir trabajando alrededor del Parque Nacional Podocarpus, quien también es otra área que fue impactada por los incendios forestales del 2024. Estamos en la campaña de no incendios forestales en el Podocarpus, y ahora el apoyo de CPF y de FLA nos va a ayudar a trabajar este 2026 en ese tema y en otros muchos más que fortalezcan el Parque Nacional Podocarpus.
0: A veces uno no se da cuenta, me voy a detener un poco en el Parque Nacional Podocarpus, que tiene muchas amenazas. Hay algo sobre la minería, eventos delictivos, incluso se dice el asunto de la captura de animales silvestres y también de las plantitas. Es decir, hay una serie de acontecimientos, y a veces pensamos, lo vemos bonito como un destino turístico, pero hay también asimismo amenazas múltiples sobre las que hay que trabajar.
1: Y aquí le quiero contar otra buena noticia. El Parque Nacional Podocarpus está ya por sacar su plan de manejo actualizado. ¿Ya? Esto quiere decir que todas estas amenazas que usted menciona y que son reales van a poder ser mejor gestionadas con una planificación actualizada y ojalá con más fondos. Pero también en el Parque Nacional Podocarpus, le cuento, Mercedes, ha ampliado su superficie gracias al trabajo también de organizaciones ambientales aquí de Loja, como son los colegas de NSI, quienes lideraron la ampliación del parque. Entonces,
0: se refiere a Naturaleza y Cultura.
1: Naturaleza y Cultura, ya. Justamente. Y gracias al trabajo de ellos hemos podido incluir esta ampliación en el nuevo plan de manejo del Parque Nacional Podocarpus, que también es liderado por la Fundación Ecológica Arcoíris y financiado por el CPF.
0: Listo, gracias por habernos compartido esta información. Realmente hay muchas narrativas, hay muchas temáticas que tomar en consideración. Es decir, vamos a estar pendientes de lo que sucede en la Fundación Arcoíris en relación a la protección ambiental en nuevas entregas informativas. Pausa comercial para enseguida regresar con el detalle de la información ya de lo que sucede en materia de la suspensión del servicio de transporte urbano. En esta oportunidad, la infancia, los jóvenes y también las instituciones de alguna manera realizaron sus ajustes porque no hubo transporte. Vamos a la pausa para regresar con este detalle que tenemos muy complejo en Loja.
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3: Son las 5:27.
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0: Seguimos en las noticias de Radio Matovella. Ya tenemos en este momento las 17 horas más 30 minutos y la información continúa en torno a lo que sucede en diferentes ámbitos. Habíamos estado conversando antes de la pausa comercial con Judith Borja respecto a temas ambientales, y con los temas ambientales se vienen otros contratiempos que estamos viviendo en el país e incluso fuera de él, como por ejemplo la alteración climática. Y ya se habla de algunos eventos que hacen referencia, por ejemplo, al fenómeno del Niño. Es así que el gobierno declara ya alerta amarilla ante posible evolución del fenómeno del Niño. Bajo estas circunstancias, pues los problemas son inmensos. Respecto, por ejemplo, a que esta medida constituye, según se indica, una acción preventiva y de preparación frente a posibles eventualidades que se vayan dando, y esto es una acción por lo que podría ser una preparación anticipada, como insisto, por lo que podría ser. Bajo estas circunstancias hay algunas medidas que se advierte de parte de quienes están al frente del régimen y que de alguna manera la comparten en torno a estas dificultades que estamos viviendo en nuestro país, y puesto que los monitores de la temperatura respecto a la superficie del mar en el Océano Pacífico, también correspondiente a abril del 2025, dan datos en torno a lo que podría ser estos contratiempos que estamos viviendo, y son, si se quiere, ya datos en las que las autoridades afianzan sus decisiones para poder dar cuenta de lo que podría ser ya una acción preventiva del fenómeno del Niño, una situación, como digo, que hay que estar pendiente, y también, en de ser posible, nosotros como ciudadanos estar también realizando, si se quiere, eventos de prevención en la que la alerta amarilla de alguna manera tenga acciones concretas. Por ejemplo, la alerta amarilla se da en acciones o en zonas con mayor susceptibilidad a posibles inundaciones o a posibles impactos asociados a este evento meteorológico. Y la declaratoria de alerta amarilla la hizo precisamente la Secretaría Nacional de Gestión de Riesgos este 18 de mayo de 2026 a través de la resolución. Se dispone ya a los gobiernos autónomos descentralizados a actuar precisamente para que, a través de la activación de los comités de operaciones cantonales COE y provinciales, empiecen a adoptar medidas para de alguna manera disminuir los impactos de este fenómeno del Niño, los cuales de alguna manera pueden ser contraproducentes si no se adoptan medidas de alerta, en este caso con la característica amarilla, y que comprende precisamente la declaratoria que nace desde la Secretaría Nacional de Gestión de Riesgos del Gobierno Nacional. La medida se adopta con base precisamente en análisis técnicos y científicos nacionales e internacionales, así como además en las proyecciones del Comité Nacional EBREN. Bajo esta perspectiva se indican los riesgos que pueden implicar ya esta declaratoria de alerta amarilla. La declaratoria de alerta amarilla está activa para 17 de las 24 provincias del país y además para 143 cantones y 491 parroquias. Son territorios ubicados especialmente en zonas predominantemente que podrían ser afectadas hasta los 1.500 metros sobre el nivel del mar, en donde históricamente se han registrado contratiempos y afectaciones precisamente por el fenómeno del Niño. Tras la declaratoria, los diferentes comités de operaciones cantonales COE deberán fortalecer las acciones de prevención, actualizar precisamente los planes de respuesta y coordinar precisamente medidas de protección a favor de la población frente a posibles inundaciones, deslizamientos y además otros eventos asociados. Además, se da cuenta respecto a la declaratoria de alerta amarilla en Ecuador, que reforzarán el monitoreo y además la hidrometeorología y la coordinación interinstitucional para garantizar una respuesta efectiva ante cualquier tipo de inconveniente. Las probabilidades de la llegada del fenómeno del Niño, entendemos, son amplias, de acuerdo, o altas, por así decirlo, porque el pasado 14 de mayo, el centro de en este caso, de predicción climática de Estados Unidos, ratificó que el fenómeno del Niño tiene ya probabilidades de surgir pronto y de aparecerse, como digo, para alcanzar niveles muy fuertes. Esto es lo que se señala en torno a lo que sucede con el fenómeno del Niño. Hay pronunciamientos científicos, hay situaciones de orden y criterios muy técnicos. Sin embargo, hay que estar pendientes de todo lo que sucede y los problemas podrían darse sin duda y son de preocupación en torno a lo que sucede ya en las información que se va proyectando. Recordemos que también aquí en Loja existe la Universidad Técnica, que tiene investigación sobre este asunto de los fenómenos y cambios climáticos. Entendemos que los aportes que den las universidades, fundaciones e instituciones involucradas con la protección ambiental será de gran utilidad para superar estos contratiempos que hasta la actualidad son ya de alerta amarilla en Ecuador, tal como se destaca. Ya tenemos en este momento las 17 horas con 37 minutos. Nos vamos al tema que ya hemos comentado, el asunto de la paralización del transporte. Tal vez lo positivo que pueda traer es que haya menos contaminación por la disminución significativa de la circulación de algunos vehículos pesados, en este caso las unidades de transporte en modalidad de buses. Sin embargo, tenemos otros problemas: la imposibilidad de movilizarse ampliamente. Todo esto ha desencadenado que los jóvenes y también los niños no puedan acudir a los establecimientos educativos para recibir sus clases. Hoy lo hicieron en modalidad virtual, pero en algunos casos también hay problemas para conectarse a internet. No todos tienen el acceso a internet de manera permanente, lo cual genera dificultades para que puedan ejecutar sus labores académicas de manera continua. Bajo estas circunstancias, entendemos que los maestros desarrollan también las fichas académicas para poder enviar las tareas a casa a través de conectividad, sí, pero ya no de manera permanente, sino que puede ser por un mensaje de WhatsApp, y bajo estas circunstancias se trabaje. En todo caso, la ciudadanía está pendiente de las resoluciones que puedan adoptar las autoridades a nivel de municipalidad. Entendemos que para esta tarde se tenía previsto desarrollar una reunión en la que las autoridades puedan decidir exactamente cómo superar estos contratiempos. Pero ¿qué sucedió en horas de la mañana? Muchos criterios se generaron en torno a este tema. En primer término, la molestia de parte de quienes tenían que movilizarse y no lo hicieron. En algunos casos, tal vez los jóvenes se sintieron un poco contentos porque no vinieron a clases y seguramente tenían algunas tareas pendientes, y en la época de juventud se celebra cuando no hay clases y se logra liberar cierta tarea que pueda resultar pesada. Pero realmente resulta contraproducente, y en ese momento de la euforia de la juventud tal vez no se la sienta. En todo caso, para eso estamos las personas que somos adultas, para supervisar este tipo de situaciones y lograr que los jóvenes empiecen a cumplir con sus actividades y tengan el principio de responsabilidad que tanta falta hace en el país. El concejal Polibio Vélez integra precisamente la Comisión de Tránsito con otras ediles que de alguna manera cuestionan la actitud de la señora alcaldesa respecto al manejo tarifario, al manejo que se da mediante una ordenanza y lo que posteriormente se dio más adelante. ¿Qué es lo que dice el concejal Polibio Vélez sobre este tema? Vamos a escuchar.
1: Yo creo que este tema de la tarifa, el incremento de tarifa al transporte urbano, es un tema muy delicado y que había que asumirlo con suma responsabilidad. Yo creo que todo está en manos de la alcaldesa. Ella observó una ordenanza que ya fue aprobada en Cabildo, en, como la normativa lo dice. Habrá que preguntar a ella, si bien es cierto, hace mención a algunos irregularidades, dicen el procedimiento normativo. Yo pienso que no hay irregularidades, son temas que ella misma autorizó y que fueron conocidos dentro de los respectivos debates que tiene el proceso de la aprobación de este proyecto de reforma normativa. Esto ya se dio, realmente ustedes recuerdan, y ella observa este proceso. Yo le veo un poco aquí de inmadurez política por parte de ella. Mire ahora cómo está la ciudad colapsada. No es solo que los transportistas están suspendiendo el servicio, sino también es la ciudadanía, los que van a sus trabajos.
2: Claro,
1: sus escuelas,
2: todo se paraliza.
1: Quienes están sufriendo las consecuencias de esto. Entonces, yo creo que habría que preguntarles realmente a ella por qué tomó esta decisión. Yo no le veo suficientes argumentos, los que ella menciona a través de un memorándum al Cabildo y que se va a tratar, que está ya incluido en la convocatoria del próximo jueves a las 9 de la mañana.
2: Doctor, ¿se estaría contraviniendo la ley? Porque cuando ya hay una resolución y se hace una contrarresolución o una disposición en contraria con un memorándum.
1: Mire,
2: solamente.
1: Si bien es cierto, ni en el COTAD establecen el 322 ni en la ordenanza de procedimiento parlamentario lo dice. Pero yo no creo que con un memorándum, con un oficio realmente, se baje una ordenanza que está aprobada ya. En su momento lo haré notar, pero no está escrito. Yo creo que la solemnidad del Cabildo de haber aprobado una ordenanza que ya está, si bien es cierto, ya está aprobada. Si bien es cierto, solemos también decir que después del 8 días, de la sumilla, tampoco lo establece el COTAD. El COTAD dice 8 días después de la aprobación.
2: Claro.
1: Y si ella observó después de ese tiempo, a lo mejor ya no tenga ni validez esa, claro, esa observación que hace esa objetación. Pero realmente a mí me preocupa lo que está viviendo la ciudad actualmente.
2: La jerarquía jurídica de alguna manera también sería afectada, porque una resolución mediante Cabildo sería superior a un memorándum.
1: Sí. Yo espero que antes de la sesión, incluso el día de hoy, se pueda llamar a alguna reunión y podamos revisar este tema y se pueda a lo mejor corregir las falencias que puedan haber y se pueda volver la paz, la libre movilidad a la ciudad.
2: ¿Usted estima que tal vez a nivel de la Comisión de Tránsito, es decir, los concejales que integran esta comisión, puedan analizar la situación?
1: Mire, vamos a reunirnos como comisión a las 14 horas, precisamente, ¿ya?, para analizar este y otros temas que están inherentes en nuestra comisión. Realmente, yo creo que no dimensiona la alcaldesa, no se ha dimensionado que se está al frente de una ciudad administrando un cantón. Y esa falta de responsabilidad yo creo que nos está trayendo consecuencias
2: graves. Doctor, para finalizar, la improvisación y que una autoridad que no fue electa haya asumido este puesto, ¿le está pasando factura a la ciudad?
1: Sí, todos vemos que sí. He escuchado, no precisamente se debe estar a lo que yo digo, a mi opinión, pero la mayoría de quienes opinan al respecto, ya de conocedores o analistas políticos, dice eso. Mire, eso que está pasando es inexperiencia, a lo mejor esa inmadurez política que le venimos a pagar todos los lojanos.
0: Con la información en Radio Matovella, ya tenemos las 17 horas con 44 minutos. De acuerdo a la información que me llega a través de redes sociales, se indica que hay reuniones, si se quiere, de parte de los transportistas. La gobernación está también haciendo su análisis y la municipalidad también. Es decir, hay múltiples frentes y habría que ver exactamente qué es lo que sucede en esta línea en la que estamos teniendo dificultades en relación a la transportación urbana, que es uno de los inconvenientes que estamos teniendo. Más temprano hubo, casi a inicios de la jornada de este día 19 de mayo, hubo una reunión de parte de las autoridades municipales con los representantes de los señores transportistas. El vestíbulo municipal estuvo casi lleno, es decir, en la parte de abajo de la municipalidad, la parte baja, en la primera planta, hubo por la calle José Antonio Guiguren una interesante cantidad de señores transportistas, quienes no quisieron hablar, al menos directamente, con los medios de comunicación, o al menos cuando yo solicité entrevistas con algunos de ellos, para que cuenten la razón de o su sentir en torno a este acontecimiento de paralización. Simplemente dijeron, podemos hacerlo extra entrevista, es decir, sin grabación. Me pidieron que suspenda la grabación, y bueno, así lo hice. Le digo exactamente qué sucede. Entonces, la coincidencia de ellos es señalar que no es sostenible, que el costo de los insumos de la transportación, es decir, el diésel en este caso, y por ejemplo, los repuestos y todo lo que implica el manejo del transporte, es realmente superior a lo que ingresa. Y esto les hace hacer, si se quiere, resistentes a prestar los servicios porque no es sostenible la transportación. En todo caso, también hay criterios de que existe presunto monopolio de la transportación. Bueno, eso siempre se ha denunciado y tal vez poco se ha hecho sobre el asunto. En todo caso, los problemas finalmente los está pagando la ciudadanía. Luego de esta reunión, al parecer, no brilló el acuerdo, como ya sabemos, estamos sintiendo todavía el enorme problema de la transportación. Y el problema es que definitivamente es que ni las reuniones han dado resultados y los criterios respecto a cómo se debería actuar son dispersos. ¿Qué es lo que dijo el presidente o el titular del consorcio de transportistas luego de haber mantenido una reunión con la señora alcaldesa Diana Guayanay? Así lo expresó precisamente Pablo Chiriboga en la siguiente nota. Vamos a escuchar.
3: En realidad es que ya queda en ella si lo supera o no lo supera, pero nosotros hemos sido enfáticos y estamos simplemente, el problema nuestro es económico, no es político, no es que si es que los concejales se reúnen, si es que aprueban o no la ordenanza, no la aprueban, eso ya es el tema político interno del municipio. El problema nuestro es que estamos en un desfase económico, que no tenemos la compensación que el gobierno nos daba. El diésel está a 3.10 costo por galón. La tarifa que se pretendía analizar, se la empezó a analizar en 2024, estamos en 2026 y no hemos sido atendidos. Creo que con las fechas es suficiente para darnos cuenta. La alcaldesa sí ha sido gentil en recibirnos, pero está muy demorado. Si esperamos a que el cabildo se reúne el jueves, si el jueves a lo mejor dice que no, que se inventan otra argucia, otra ninguneidad, no habrá una semana más. El transportista puntualmente no tiene la situación económica para sostener, en este caso, los buses, para cargar combustible, que son casi $70 diarios. ¿Sí? Entonces, ese es el problema. Esperamos que la señorita alcaldesa y los señores concejales puedan reunirse lo más pronto y nos den una solución, que será paliativa en un supuesto caso que se apruebe la ordenanza, pero nosotros queremos soluciones definitivas.
4: ¿Cuál era la propuesta de ustedes?
3: De la parte económica actual que vive el país.
5: ¿Van a levantar la medida hasta el momento o se continúa
3: diferido? No se levanta la medida. No se levanta la medida sigue. Nosotros no podemos operar. El día que salimos a trabajar, en primer lugar, es como no salir, porque salimos, recaudamos en bruto $140 y gastamos $240. Estamos con derecho a la resistencia, vamos a estar hasta que nos convoquen, damos un servicio público, somos contratados, tenemos compromisos, pero también la autoridad tiene también compromisos con nosotros, tiene que cumplir.
6: ¿Qué es lo que les dijo la alcaldesa?
3: Sí, quiere hablar en...
0: Estos son los inconvenientes que se tiene y la improvisada rueda de prensa que ofreció precisamente Pablo Chiriboga como representante del consorcio de transportistas. Es una situación muy complicada. Luego de un periodo, ¿qué podríamos decir?, de unos 30, 40 minutos que tocó esperarle a la señora alcaldesa Diana Guayanay, ofreció una rueda de prensa en la que hizo una declaración introductoria y luego permitió que los periodistas hagamos algunas preguntas respecto a lo que sucede con el tema de la transportación y La situación es evidente. Hasta la actualidad, hasta lo que tenemos en este instante, son las 17 horas más 49 minutos, no tenemos todavía ningún resultado. Es decir, hay una incertidumbre. La ciudadanía ya sabe que tiene que movilizarse mediante bicicleta, como decía un colega periodista que narra allá algunos detalles sobre esto. O tendrá que hacerlo a pie, o tal vez tendrán que reunirse algunas personas que van a un sitio similar para que puedan canjear o pagar su taxi o financiar su taxi, su movilización en taxi. Entonces también hay esos mecanismos, en algunos otros abstenerse de salir. En definitiva, hay una serie de situaciones que de alguna manera alteran el ritmo de trabajo constante que se tiene. Para mí la pérdida más grande es la que pueden sufrir los estudiantes. Recordemos, amable audiencia, en el 2020 los estudiantes por meses estuvieron recibiendo clases de manera virtual o semipresencial, luego cuando hubo esta gradualidad ya de regresar a la presencialidad. Y esto todavía nos está pasando factura, porque no hay nada como la presencialidad para ejecutar las labores académicas, al menos en la generalidad, porque hay algunas excepciones por problemas de bullying escolar que no logran superar las autoridades de educación no logran defender realmente los intereses de la mayoría, que son la de la población estudiantil, la de la juventud, porque se adoptan decisiones contraproducentes. Y hoy se suma un problema más, el que ya tenemos, el inconveniente de lo que sucede en la transportación por la tarifa. Tenemos diferentes fenómenos. A nivel nacional, realmente se pierde el subsidio del combustible, y eso le endosan a los gobiernos autónomos descentralizados para que ellos tomen la decisión de fijar el incremento de la tarifa. Mientras esto sucede, existe el fenómeno de el problema de cómo quedar bien con la ciudadanía, que no sienta el impacto económico, y cómo a su vez quedar bien con los señores transportistas, porque también se los ve como un nicho de mercado electoral. Es decir, la situación es bastante complicada en torno a que las tomas de decisiones no necesariamente vienen de defender el bien común, sino de las necesidades electorales de realmente la mayor cantidad de personajes que se encuentran ostentando los cargos públicos y que sin duda quieren permanecer en ellos, o al menos armarse un buen historial para luego lanzarse al estrellato y de conquistar una vez más el cargo público en el cual quieren permanecer o llegar a ser. Es una situación muy difícil que estamos viviendo los ciudadanos, que somos el último eslabón de la cadena y que definitivamente estamos pagando los costos de aquella decisión. Difícil es indicar si es contraproducente o no la eliminación del subsidio. Tal vez podría ser el camino a seguir, sin embargo, tal vez el proceso metodológico para disminuir los impactos que esto causa son los que están fallando. Es una complejidad en la dinámica social y económica que nos está afectando. ¿Qué es lo que dijo la señora alcaldesa tras la reunión que mantuvo con las autoridades o representantes de la transportación, e incluso con algunos concejales con los cuales al parecer la señora alcaldesa tampoco tuvo cierto acuerdo, cierta conciliación? Vamos a escuchar lo que señala.
7: Autoridad del cantón, que las cosas queden claras y que las cosas se hagan transparentes. El día de hoy hemos tenido una...
0: Tampoco tuvo cierto acuerdo, cierta conciliación. Vamos a escuchar lo que señala.
7: Autoridad del cantón, que las cosas queden claras.

0: un apoyo, hubo una solicitud de reconsideración en una sesión que estuvo presidida por el señor vicealcalde, y en base a un oficio que ha llegado a la alcaldía, donde se hacen observaciones, tanto técnicas como jurídicas, se ha dado esta respuesta, que recién el día de hoy, a las 9 de la mañana, se ha convocado a sesión de cabildo para decidirse el día jueves. La decisión tomada por el consorcio, y es lo que hoy se les ha expuesto, la decisión de suspender el servicio ha sido antes de una decisión de cabildo, la cual no tiene un sustento ni técnico ni legal. Señores, en esta alcaldía se ha apoyado siempre al desarrollo del cantón, pero a la afectación de la ciudadanía, es decir, de mi gente, yo no voy a aceptar eso. Yo no voy a aceptar que el día de hoy los niños no pudieron ir a su escuela, los estudiantes no pudieron ir a sus colegios. No voy a aceptar que ciertos padres de familia tuvieron que a última hora quedarse en su casa para cuidar a sus hijos pequeños que no podían llegar a la escuela. Tuvieron que perder el día de trabajo en base a una decisión tomada por los transportistas sin tener una base. Repito, como punto número 2 de la convocatoria de la sesión de cabildo, recién se iba a tratar el tema de las observaciones. Y esa decisión se tomaba recién el jueves. No podemos afectar a la ciudadanía sin todavía tener una respuesta. Entonces, en esta alcaldía, la alcaldesa Diana Goyanay, y en este periodo, hasta el último día, yo voy a defender a la ciudadanía. Repito, he apoyado mucho el desarrollo económico del cantón, tanto empresa pública como empresa privada, a emprendedores, a productores y en este caso al transporte público. Pero este acto que han tenido en contra de la alcaldía y afectando a la ciudadanía, esta alcaldesa no lo va a permitir. El día jueves se tomará como cabildo, somos 12 cabildantes. Como cabildo se tomará una decisión y esa decisión será la que ellos tendrán que aceptar o no aceptar. Pero señores, hasta el día de hoy no ha habido una decisión y ellos ya han paralizado un servicio que nos ha afectado a los niños, a los jóvenes, a los padres de familia y al municipio de Loja y a la ciudadanía en general. Así que vamos a esperar esto. Hemos tenido una reunión con los señores concejales. Nuevamente pedimos, bajo normativa legal nacional y local, no se puede dejar a la ciudadanía sin un servicio básico, en este caso sin el servicio público. La normativa en realidad sanciona económica, administrativamente e incluso con prisión a quienes hagan esto. Solicitamos nuevamente, no es pedir un favor, se exige que la ciudadanía tenga el servicio de transporte el día de hoy. Ya es mediodía y creo que la afectación ya ha sido bastante grande. Así que, por favor, tanto a ustedes como a los transportistas, como a la ciudadanía en general, señores, la idea es aquí no afectarnos en ningún punto. Loja necesita desarrollarse y necesita desarrollarse con decisiones buenas. Les agradezco muchísimo por estar aquí. Si tienen alguna consulta, si tienen alguna pregunta, pueden hacerla.
1: ¿Qué acciones van a tomar frente al transporte?
2: Expuestas por los periodistas, la consulta que le realicé a la señora alcaldesa Diana Guayanay es si ella va a impulsar medidas en las cuales los señores transportistas sean apresados, porque eso es lo que ella mencionó en la rueda de prensa. ¿Qué fue lo que dijo? Vamos a escuchar. Así también tenemos en este momento las 17 horas con 59 minutos y se da cuenta de estos eventos de la transportación que de alguna manera generan ya esta inquietud de la ciudadanía en cómo movilizarse y las alteraciones económicas y las actividades que se dan en diferentes circunstancias. Vamos entonces a... Sí, no sé si tenemos lista. Ya, la inquietud que le había planteado a la señora alcaldesa Diana Guayanay es qué hacer si se va a tomar iniciativas para impulsar apresamientos de los señores transportistas, que fue una de las situaciones.

0: a las que hace referencia.
1: Y en realidad siguen los incumplimientos, lo que tiene que hacer, y ahí ya entra la parte legal, es que ellos tienen que dar fiel cumplimiento a lo que dice la normativa, es decir, brindar el servicio a la ciudadanía. Si no, si privan o no dan el servicio a la ciudadanía, pues en este caso, y esperemos no llegar a estas instancias de que se aplique la ley o que se aplique la normativa por la falta de servicio que se está restringiendo, sobre todo en el tema estudiantil. El municipio de Loja siempre ha dado la apertura, eso se lo dijimos al señor presidente del consorcio. Nunca se ha cerrado las puertas, nunca se ha evitado conversar con ellos. Al contrario, ellos han agradecido porque esta es la única administración que les ha dado una apertura por completo el momento que ellos han pedido una audiencia. Nunca se les ha dicho que no, y incluso se ha demostrado el apoyo en Cabildo y se ha demostrado el apoyo en Alcaldía.
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3: Son las 6 en punto.
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10: Bendiciones para todos los estimados radioescuchas de RCN y de Radio Matovelle. En este martes 19 de mayo, la palabra del Señor viene a nosotros a través del Evangelio según San Juan, el capítulo 17, versículos 1 al 11. Así habló Jesús. Después, levantando la vista al cielo, dijo: Padre, ha llegado la hora. Da gloria a tu Hijo para que tu Hijo te dé gloria. Ya que le has dado autoridad sobre todos los hombres para que dé vida eterna a cuantos le has confiado. En esto consiste la vida eterna, en conocerte a ti, el único Dios verdadero, y a tu enviado, Jesús el Mesías. Yo te he dado gloria en la tierra cumpliendo la tarea que me encargaste hacer. Ahora tú, Padre, dame gloria junto a ti, la gloria que tenía junto a ti antes de que hubiera mundo. He manifestado tu nombre a los hombres que separaste del mundo para confiármelos. Eran tuyos y me los confiaste y han cumplido tus palabras. Ahora comprenden que todo lo que me confiaste procede de ti. Las palabras que tú me comunicaste, yo se las comuniqué. Ellos las recibieron y comprendieron realmente que vine de tu parte y han creído que tú me enviaste. Yo ruego por ellos, no ruego por el mundo, sino por los que me has confiado, pues son tuyos. Todo lo mío es tuyo y todo lo tuyo es mío. En ellos se revela mi gloria. Ya no estoy en el mundo mientras que ellos están en el mundo. Yo voy hacia ti, Padre Santo. Cuida en tu nombre a los que me diste para que sean uno con nosotros. El Señor eleva una oración al Padre como preludio de su pasión, con la cual glorifica al Padre, por lo cual es glorificado el Hijo. La gloria del Hijo consiste en volver al seno del Padre, pero subiendo al altar de la cruz y sumergiéndose primero en el seno de la tierra, descendiendo al inframundo. Además, su glorificación incluye su humanidad, con la cual eleva a la humanidad entera a una nueva condición. La glorificación del Padre y del Hijo comienza con la traición de Judas. Siguiendo su oración, pide al Padre por aquellos que lo han reconocido y reconocerán, dejando de lado todos aquellos que sistemáticamente lo han rechazado y que en el lenguaje de Juan toman el nombre de mundo. Pide el Señor por sus apóstoles que el Padre los guarde del mal y los santifique. Más adelante, la petición de protección y santificación se extiende a todos los que lleguen a creer en su nombre a través de la predicación de sus discípulos. La vida eterna es conocer al único Dios verdadero. Nuestra gloria es cumplir la misión que Él nos confió. Gloria al Padre, al Hijo y al Espíritu Santo.
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11: Estimados oyentes de Radio Vaticana y Vatican News, muy buenas. Reciban un cordial saludo de quien les habla, Mireia Bonilla, en este 19 de mayo, martes de la séptima semana de Pascua, y día en el que la Iglesia recuerda a San Urbano I Papa. Fue conocido por guiar a la Iglesia en tiempos difíciles y por fortalecer la fe de los primeros cristianos. Durante su pontificado promovió el respeto por las celebraciones religiosas y ayudó a organizar mejor la comunidad cristiana en Roma. La tradición cristiana lo recuerda como un papa dedicado, humilde y fiel a sus creencias. Desde la tarde del lunes, el Papa León XIV se encuentra en Castel Gandolfo, transcurriendo su habitual día semanal de descanso en la Villa Pontificia. Para la tarde está previsto su regreso al Vaticano y mañana miércoles 20 de mayo recordamos que celebrará su tradicional audiencia general en la Plaza de San Pedro a las 10 de la mañana, que podrán seguir en directo a través de Vatican News y Radio Vaticana. La oficina de prensa de la Santa Sede ha dado a conocer una noticia que ya genera gran expectativa dentro y fuera de la Iglesia. El próximo 25 de mayo será publicada Magnifica Humanitas. Se trata de la primera encíclica del Papa León XIV dedicada al tema de la custodia de la persona humana en el tiempo de la inteligencia artificial. El documento, firmado por el Santo Padre el pasado 15 de mayo, coincide además con el 135 aniversario de la promulgación de la Rerum Novarum, la histórica encíclica social de León XIII, considerada uno de los pilares de la doctrina social de la Iglesia. Con esta referencia, León XIV parece establecer un diálogo entre los desafíos sociales de finales del siglo XIX y las nuevas cuestiones éticas y humanas que hoy plantea el desarrollo de la inteligencia artificial. La presentación oficial de la encíclica se realizará ese mismo 25 de mayo a las 11:30 de la mañana, hora local aquí en Roma, en el aula del sínodo, y contará con la presencia del romano pontífice. Según informó la Santa Sede ayer, participarán como ponentes el cardenal Víctor Manuel Fernández, prefecto del dicasterio para la doctrina de la fe, y el cardenal Michael Czerny, prefecto del dicasterio para el servicio del desarrollo humano integral. Con magnífica Humanitas, el Papa León XIV propone una reflexión profunda sobre la dignidad humana, la ética y la responsabilidad frente al avance de las nuevas tecnologías, en un tiempo en el que la inteligencia artificial ocupa cada vez más espacio en la vida cotidiana, en la economía, en la educación y en la comunicación mundial.
12: No tengas prisa por comprenderlo todo de inmediato. El tiempo es un maestro paciente y cura las heridas. La oración cotidiana, aunque sea sencilla y pobre de palabras, la celebración de los sacramentos, la escucha de la palabra de Dios y el diálogo con personas sabias te ayudarán a reconocer qué vínculos custodiar y hacer crecer y cuáles dejar atrás sin juzgar. Este es el consejo que León XIV dirige a Pietro, un joven estudiante de Reggio Calabria, en una carta publicada en la revista Piazza San Pedro, editada por la Basílica Vaticana. En ella, el muchacho confía al Santo Padre sentir mucha inquietud y mucha confusión, sobre todo respecto de las relaciones y amistades construidas con el paso del tiempo. «Siento miedo», escribe Pietro en el número de mayo, «de perder todas las amistades conquistadas en este capítulo de mi vida, no solo en la escuela, sino también en la parroquia y en mi vida cotidiana». El Papa responde recordándole, tú eres amado por Jesús, no de manera abstracta, sino personalmente, tal como eres hoy con tus preguntas y tus sueños, tus miedos y tus deseos. Este amor te precede y te acompañará siempre, no depende de las decisiones que tomes ni de los caminos que recorras, añade el sucesor de Pedro. El Santo Padre recuerda además que Jesús conoce bien la experiencia de la amistad, llamó amigos a sus discípulos, compartió con ellos el pan y el camino. Era amigo de Lázaro, Marta y María. Vivió vínculos verdaderos y auténticos, hasta experimentar el dolor de la separación y de la traición. Por eso, continúa el pontífice, Jesús sería el primero en comprender tu temor a perder las amistades que han marcado estos años. Para ti no todo permanecerá igual, pero lo que ha sido auténtico no se pierde. El amor verdadero no se disuelve y permanece para siempre, incluso cuando cambia de forma. En su misiva, Pietro también expresa su sueño de caminar junto a alguien por el camino del amor de Cristo, pero reconoce que sus certezas relacionales vacilan. Temo no llegar ni siquiera a comprender cuáles son los vínculos auténticos que vale la pena conservar y alimentar y cuáles son menos sinceros y puedo dejar atrás, escribe el joven, quien concluye pidiendo al Santo Padre que rece por él para poder convivir con este sentimiento de inquietud y nostalgia y emprender serenamente su camino, haciendo siempre la voluntad de Dios. En su respuesta, León XIV anima al joven subrayando que su sueño de una familia fundada en el amor de Cristo es también un don precioso para la Iglesia. Custódialo con confianza. El Señor no defrauda los deseos que él mismo ha encendido en el corazón, escribe el Papa. Te aseguro mi oración, pido para ti la gracia de la paz interior, de la confianza y de una mirada limpia sobre tu vida. Te encomiendo a María, concluye el Santo Padre, que siendo joven aprendió a confiar aún conservando en su corazón preguntas más grandes que ella misma. En un mundo que presencia un resurgimiento de los conflictos, con la paz amenazada en múltiples frentes y también herida en el viejo continente por la guerra en Ucrania, la Unión Europea debe encarnar ese esfuerzo creativo por la armonía que defendía uno de sus padres fundadores, Robert Schuman, cuyo proceso de beatificación está en curso. Así lo afirmó el cardenal secretario de Estado del Vaticano, Pietro Parolin, en su discurso durante la ceremonia de entrega de la Orden Europea del Mérito, celebrada este 19 de mayo durante la sesión plenaria del Parlamento Europeo en Estrasburgo. El premio, el primero de su tipo, otorgado por una institución de la Unión Europea, reconoce a personas que han contribuido significativamente a la integración y la unidad del continente. El purpurado, transmitiendo el saludo del Papa León XIV a la sesión plenaria, subrayó que la armonía entre los pueblos sigue siendo una promesa fundamental de la Unión Europea y un claro compromiso internacional de la Santa Sede, como lo ha reiterado en varias ocasiones el propio pontífice. En la base de esta convivencia civil, añadió, se encuentran valores arraigados en la historia cristiana de Europa, valores de los que los padres fundadores dieron elocuente testimonio. Entre ellos, ante todo, está la afirmación de la dignidad humana, que es inviolable y debe protegerse siempre en todas las etapas de la vida. El cardenal concluyó su intervención reiterando la voluntad de la Santa Sede de colaborar con las instituciones europeas para ser juntos artesanos de la paz. Entre los 20 galardonados se encuentran, además de Parolin, Angela Merkel, ex canciller de Alemania, Lech Walesa, ex presidente de Polonia, y Aníbal Cavaco Silva, ex presidente de la República y ex primer ministro de Portugal. El premio, según consta en la página web de la Unión Europea, se creó con motivo del 75º aniversario de la Declaración Schuman, que proponía la creación de la Comunidad Europea del Carbón y del Acero, primer núcleo del proceso de integración que dio origen a la actual Unión Europea.
11: El pasado domingo arrancó la semana Laudato Si, una semana que nos invita a cuidar nuestra casa común, como llamaba el Papa Francisco a nuestro planeta, y en la que precisamente se conmemora su encíclica homónima. En el marco de la semana Laudato Si, que este año tiene como tema de la esperanza a la acción, y exhorta a los fieles y a las comunidades a pasar de las palabras a los hechos concretos para salvaguardar el medio ambiente, nuestro compañero Sebastián Sansón Ferrari ha entrevistado al responsable de programas para Europa del movimiento Laudato Si, Antonio Ángel Garrido Salcedo. Escuchamos ahora una parte de la entrevista.
12: Antonio, y para las personas que quizá les cueste entender la relevancia de este tema, de la importancia del cuidado de la casa común, ¿qué mensaje de aliento les darías para que cambien esa mirada? Digamos.
13: Pues un poco retomaría lo que he dicho antes. Dejemos a un lado la ideología y sepamos capaces de conectar, de escuchar este clamor de la tierra y el grito de los más pobres, porque hay mucha gente que verdaderamente está sufriendo, ¿no? Por las sequías, la ola de calor, no tener acceso a agua potable, que muchas veces una cosa tan simple, no somos conscientes de las enfermedades y lo que repercute a nivel social, ¿no?, en tantos países del mundo, cómo influye la subida del nivel del mar en muchísimos países, sobre todo en islas. Que hagamos hoy día, que tenemos muchísimo acceso a información, y que hagamos este ejercicio de reflexión, ¿no?, de saber qué es lo que está pasando en el planeta, que hay personas que verdaderamente están sufriendo las consecuencias del maltrato que se está haciendo, y que nosotros, desde nuestro día a día, hagamos un ejercicio para ponerle freno y sembrar esperanza.
12: Además de la semana Laudato Si, Antonio, otro momento importante para el movimiento es el tiempo de la creación, que se celebra generalmente a partir del 1 de septiembre. ¿Qué nos podría adelantar al respecto para la edición de 2026?
13: Pues efectivamente es una fecha que se celebra del 1 de septiembre, al que es Jornada Mundial de Oración por el Cuidado de la Creación, hasta el 4 de octubre, ¿no? Y un periodo un poquito más largo, que este año se va a centrar precisamente en el agua. Tiene como lema agua viva, y creo que será también eso, un ejercicio de entender cómo este elemento tan simbólico como es el agua, de la cual nuestro cuerpo está formado en un porcentaje altísimo, es vital no solo para nosotros, sino para todo el planeta. Yo de nuevo animo a ver en este caso la página web del Tiempo de la Creación, donde en esta celebración que tiene un carácter ecuménico, ya que todas las confesiones cristianas se suman a celebrarlo, pues poder comprenderlo y profundizar.
12: Para concluir, ¿cuáles son los sueños del movimiento Laudato Si de aquí a los próximos meses, a los próximos años?
13: Pues yo creo que uno de los ejercicios que más nos está costando y nuestro gran objetivo es entender esta misión del cuidado de nuestra casa común como algo, un elemento más de la vida del cristiano. No es una pastoral nueva, no es algo accesorio, sino que es algo que tenemos que interiorizar. Y, por ejemplo, recuerdo que en junio del año pasado el Papa León aprobó este nuevo Misa por el Cuidado de la Creación, que ha sido un elemento que nos ha ayudado mucho, ¿no?, para poder celebrar a través de la Eucaristía pues los dones recibidos y cuidar de la creación.
12: Retomo una idea que planteabas recién sobre el deber inherente de todo cristiano a actuar por la creación, ya que en uno de los pasajes del mensaje que el Papa León XIV escribió para la Jornada Mundial de Oración por el Cuidado de la Creación en 2025, planteaba que la justicia ambiental ya no puede considerarse un concepto abstracto o un objetivo lejano, representa una necesidad urgente que va más allá de la simple protección del medio ambiente, y planteaba el Santo Padre que se trata en realidad de una cuestión de justicia social, económica y antropológica. Te pido una brevísima reflexión al respecto.
13: Sí, yo creo que muchas veces entendemos todo este tema, como he dicho, de un sentido político, ¿no? Como que es algo que a nosotros no nos atañe directamente, ¿no? Sino que son otras esferas las que tienen que atajarlo. Yo creo que aquí, con estas palabras, es una invitación a cada uno de nosotros que abramos nuestro corazón y nos pongamos manos a la obra, ¿no? Que veamos estas crisis que están asolando el planeta y que no nos quedemos, como digo, con los brazos cruzados.
12: Antonio, queda hecha la invitación entonces a todos nuestros oyentes, a todas las personas de buena voluntad, a informarse sobre las iniciativas del movimiento Laudato Si a través de su página web y también de sus redes sociales. ¿Alguna idea adicional que quisieras compartir con nuestra audiencia?
13: No, simplemente desear una buena semana Laudato Si y que seamos capaces de abrir nuestro corazón para escuchar este clamor de la tierra y el grito de los más pobres.
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11: 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Y hasta aquí, estimados oyentes, nuestro informativo de hoy. Les recordamos que pueden seguir toda la actualidad relacionada con el Papa León XIV, el Vaticano y la Iglesia en el mundo a través de nuestra página web www.vaticannews.va. Es el portal oficial de información, como bien saben, de la Santa Sede. Desde la redacción española de Vatican News les deseamos un feliz día. Y no se olviden la cita de este miércoles 20 de mayo a las 10 de la mañana, hora local en Roma, la audiencia general de su santidad, el Papa León XIV, desde la Plaza de San Pedro. Pueden seguirla en directo a través de nuestro canal de YouTube y de nuestras redes sociales. Hasta mañana.
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3: Son las 6 y 22 minutos.
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22: Amigos y amigas, les damos la bienvenida a la segunda emisión de Ecuador en Contacto este martes 19 de mayo. Para Karina Torres en el control de sonido y quien les habla, Fernanda Vera en los micrófonos, es un gusto acompañarlos los próximos 30 minutos con la información más destacada de la jornada. El gremio de abogados se pronunció ante la existencia de una supuesta red de corrupción en la judicatura. Más adelante les contamos qué dijeron. Ahora vamos con los titulares. Ecuarunari denuncia injerencia del gobierno en sus procesos internos. Colectivo Acción Humanista pide evitar divisiones y cuestiona revocatoria de mandato. Un nuevo amicus curiae se presentó contra el acuerdo con Estados Unidos.
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22: Comenzamos. La Ecuarunari denunció que desde la Secretaría de Pueblos y Nacionalidades se estaría vulnerando el principio de autodeterminación de los pueblos y nacionalidades indígenas en la gestión de sus procesos internos. Nuestra compañera Nicole Mendoza nos trae las declaraciones en las que la organización aseguró además haber identificado presuntos operadores políticos vinculados al gobierno dentro de su estructura. Adelante, Nicole, te escuchamos. 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
23: Y el país se integra. A través de una rueda de prensa, la Confederación de Pueblos de la Nacionalidad Quichua de la Sierra del Ecuador, Ecuarunari, se pronunció sobre la negativa de la Secretaría de Pueblos al no reconocer al Consejo de Gobierno de la organización presidido por Leonidas Issa. Según Eliana Champutis, presidenta encargada de la organización, aclaró que se estaría violentando su derecho de autodeterminación establecido en la Constitución.
24: La Corte Constitucional emite una sentencia donde dice no se puede interferir en los procesos propios de los pueblos y nacionalidades. ¿Por qué? Porque les guste o no, en esta estructura de Estado burgués monocultural, nuestros derechos están contemplados. Entonces, en ese sentido, ratificar, como decían ya los compañeros, que no se trata solamente de un caso de la Ecuarunari, sino que se trata del caso de varias organizaciones desde la base hasta las regionales, en donde viendo la cara o actuando a conformidad de las y las personas que están, de las organizaciones que están a favor del gobierno, es que se está actuando.
23: Además, denunció que algunos miembros de la organización estarían operando políticamente para favorecer al gobierno del presidente Noboa.
24: Radica también en la interpelación del uso político de una de nuestras organizaciones de base dentro del Ecuarunari. Una organización que ha tenido nombres, con nombres y apellido, personas que han trabajado para este gobierno y para los anteriores. Es decir, que dentro de nuestras estructuras tenemos operadores políticos que están favoreciendo al gobierno de Daniel Noboa.
23: Por su parte, Guido Perugachi, presidente de la FENOSIN, exigió la renuncia de la secretaria de Pueblos y Nacionalidades, Julia Angulo.
25: La ministra de Pueblos, Julia Angulo, me parece que
1: sufre de analfabetismo y además de eso no creo que haya estudiado bien en España, no sé cómo fue concejal, por lo cual no conoce los derechos de autodeterminación, los derechos colectivos, le falta mucho que conocer por Ecuador, debe renunciar inmediatamente.
23: Finalmente, la FENOSIN anunció que en los próximos días presentará un documento oficial solicitando los formularios para la revocatoria del mandato de Noboa, así como una acción legal contra el Consejo Nacional Electoral por no facilitar dichos documentos. Reportó Nicole Mendoza, Corape Informa.
22: Y El País se integra. Muchísimas gracias, Nicole. El colectivo social Acción Humanista se refirió a las voces que han señalado que podrían iniciar un proceso de revocatoria de mandato contra el presidente Daniel Noboa. Mencionaron que es tiempo de unir esfuerzo y no contribuir a divisiones que no le hacen bien al país. Nuestro compañero Rolando Goyes nos trae los detalles en el siguiente reporte. 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
5: Y El País se integra. Por medio de una rueda de prensa, el denominado Colectivo Nacional Acción Humanista rechazó el llamado de otros sectores que han planteado el proceso de revocatoria de mandato al presidente Daniel Noboa. En este contexto rechazaron los intentos de desestabilización y piden respeto a la democracia en nuestro país. Así lo dijo Luis Villagómez, de este colectivo.
6: Venga de quien venga. No es correcto que nuestro país viva de tumbo en tumbo. Es hora de empezar a levantar la cabeza con civismo, mirando hacia un horizonte que sea sinónimo de esperanza permanente para todos los ecuatorianos, para el futuro de nuestros hijos, de nuestros nietos, y que se acaben las politiquerías baratas de tratar de apuntarle siempre al opositor con perversidad, con maldad. No estamos para eso.
5: Rosa Cargua, coordinadora de los comerciantes de Imbabura, sostiene que es tiempo de unir esfuerzos y que los enfrentamientos políticos no traen resultados positivos para el Ecuador.
7: La democracia debe ser defendida por todos los ciudadanos, porque es la garantía de nuestra libertad y derechos. Podemos pensar diferente, pero siempre debemos actuar con respeto y responsabilidad, priorizando el bienestar colectivo sobre los intereses particulares. Como representante de los mercados, hago un llamado a las autoridades, a los sectores sociales y a toda la ciudadanía a mantener abiertos los caminos del diálogo y la concertación. El Ecuador necesita acuerdos, no divisiones.
5: El coronel en servicio pasivo, Pablo Viteri, sostiene que si bien ahora la democracia está debilitada y hay voces que han señalado su inconformidad con el actual régimen, hay otras como este colectivo que respalda la decisión del pueblo ecuatoriano que eligió al presidente Noboa.
8: Considero que tenemos que estar más unidos como nunca, que el país siga adelante, que se desarrolle, que crezca. Es un país rico, indudablemente, pero no sabemos aprovechar. Países más pequeños, con menos recursos, se han fortalecido y han progresado más. El Ecuador está, diríamos, si es que hay una buena administración, una buena conciencia.
5: A nombre de los migrantes retornados, el abogado Antonio Acevedo dijo que desde el exterior también se pide el respeto a la democracia, que no se caiga en distracciones políticas y que lo que el Ecuador pide es seguridad, trabajo, salud, entre otros puntos.
25: Nosotros debemos estar siempre con el criterio de que Ecuador sigue siendo un país democrático, sigue siendo un país de paz y tenemos que aunar esfuerzos y totalmente respaldar todas las buenas intenciones, todos los buenos lineamientos que se den por parte del gobierno central.
5: Colectivo que de la misma manera llamó al presidente de la República a dialogar con todos los sectores en busca de consensos, principalmente con los que han mencionado que a partir del 24 de mayo se iniciaría con el proceso de revocatoria de mandato. Reporto para Ecuador en Contacto, Rolando Goiz García. Corape informa.
22: Y El País se integra. Muchísimas gracias, Rolando. La mañana de este martes, representantes de la Unión de Afectados y Afectadas por las Operaciones Petroleras de Texaco, UDAP, junto a integrantes de Acción Ecológica y la CONAIE, insistieron en el pedido presentado ante un juez de sucumbíos para que los recursos que el Estado ecuatoriano debe pagar a Chevron, tras un fallo arbitral internacional, sean destinados a las familias amazónicas que siguen viviendo las consecuencias de la contaminación petrolera. Consuelo Piguaje, hija de uno de los demandantes del caso Chevron, explicó en qué se podrían invertir estos recursos, que ascienden a 215 millones de dólares.
26: Lo que nosotros en este momento queremos es pedir
0: que el Estado, que el gobierno, en vez de pagar a esta empresa que contaminó los 215 millones de dólares, ahora que entregue ese dinero a los afectados y a las afectadas, que con eso al menos nosotros podemos reparar nuestro, crear de pronto un sistema de salud enfocado en la parte oncológica. También buscamos crear también el sistema de agua potable para nuestros territorios, para la provincia de Sucumbíos y la provincia de Orellana. También estamos esperando que también con estos 215 millones de dólares realizar proyectos de pronto de fortalecimiento de identidad cultural, porque a partir de que llegó esta empresa, nuestros conocimientos, nuestras cosmovisiones también se han visto debilitados.
22: Mientras tanto, el abogado de la UDAP, Pablo Fajardo, cuestionó la demora judicial frente al pedido de embargo planteado meses atrás.
9: Nos resulta tremendamente preocupante que hace más de 5 meses solicitamos a la Corte de Sucumbíos que se embargue el crédito de los 215 millones que el Estado le debe a Chevron producto en arbitraje internacional y que sea como parte de la deuda que tiene Chevron con nosotros y nosotras. Y es sospechoso que los jueces en 5 meses no despachan eso. Lo que nos hace pensar, ¿qué está pasando? ¿Qué hay detrás de todo eso? ¿Por qué los jueces no se atreven a actuar en derecho y ordenar ese embargo? Porque lo que tienen que hacer, o sea, un juez que dicta una sentencia, su obligación es ejecutar la sentencia. Si se dicta una sentencia y no se ejecuta, no sirve de nada la sentencia. Entonces acá hay una cuestión que los jueces no están cumpliendo con su obligación. Entonces sí nos gustaría saber qué está pasando. Ojalá los jueces se animen y cuenten al país quién les presiona, quién les ordena o quién les impide que no emitan este embargo.
22: En representación de la CONAIE, Lourdes Jipa, dirigente de educación de la organización, ratificó el respaldo a las comunidades amazónicas que desde hace más de 30 años mantienen esta lucha por reparación ambiental y atención para las familias afectadas. Tiempo de una primera pausa. Pero antes, les informamos que la Agencia de Regulación y Control de Hidrocarburos inició procesos sancionatorios contra 18 comercializadoras por no reportar las existencias de combustible de 448 gasolineras a nivel nacional entre los días 9 al 12 de mayo. Ya regresamos.
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1: Regresamos. El Frente de Defensa Petrolero Ecuatoriano, la Federación Nacional de Organizaciones Campesinas y otras organizaciones ingresaron este martes un nuevo amicus curiae contra el acuerdo de comercio recíproco firmado entre Ecuador y Estados Unidos. ¿Cuáles son sus argumentos? Nos lo cuenta nuestro compañero Rolando Goyes en su reporte. Te escuchamos, Rolando. Corape informa.
2: Y el país integra. Hasta la Corte Constitucional llegaron la mañana de este martes 19 de mayo los representantes del Frente de Defensa Petrolero Ecuatoriano, la Federación Nacional de Organizaciones Campesinas FENOC y el Frente de Defensa del IES para ingresar un amicus curiae contra el acuerdo comercial recíproco firmado entre Ecuador y Estados Unidos. Jorge Cáceres, del Frente de Defensa Petrolero, menciona que este acuerdo pone en riesgo la soberanía de sectores estratégicos.
3: Se exige en este tratado que se llamen a licitaciones campos petroleros con expresa disposición del campo Sacha, que son los campos más importantes. Se establece en este tratado que los acuerdos económicos que tenga Estados Unidos serán aplicados aquí también, que se restrinja la circulación, la libre circulación de ciudadanos de determinados países que le conviene al gobierno norteamericano.
2: Lo que concordó Manuel Ushiña, de las organizaciones campesinas, que sostiene que el campo con este tratado corre riesgo.
4: Libre comercio recíproco, que no le hace nada bien al sector campesino. Mire, está destruyendo todo, desmantelando todo lo que es la soberanía alimentaria. Todos los productos, como es el maíz, la carne, los lácteos, realmente entran al país sin, con cero arancel. Por decir, la leche que viene en polvo va a todo lo que es el sector campesino a quebrar el sector lechero.
2: Verónica Naranjo agrega que este acuerdo, al igual que otros que ha hecho el gobierno, se han realizado de manera privada, sin que los sectores productivos del país participen. De ahí que con el amicus piden se suspenda este convenio.
5: Existe un descontento en la población al punto que solicitan la revocatoria del mandato. Se ha perdido la institucionalidad, se irrespeta la Constitución y eso deja mucho entrever hacia dónde están yendo precisamente los recursos de este país. Llámese a esto los recursos naturales, los recursos también humanos, porque hemos visto una precarización laboral, una desinstitucionalización en el país.
2: En este contexto, el abogado Washington Andrade puntualiza que por estas razones, el proceso de revocatoria de mandato al presidente Noboa sigue en marcha, ya que no puede el primer mandatario hacer las cosas a espalda de los ecuatorianos.
6: Todas las organizaciones y todos apoyamos estas iniciativas, como en este caso este amicus curiae, pero también nos aprestamos, y aquí le doy la primicia, nos aprestamos a presentar una solicitud a la Asamblea Nacional para efectos de que se inicie el juicio político en contra del presidente de la República por responsabilidad política en el caso Progen.
2: El instrumento jurídico abarca disposiciones sobre acceso a mercados, facilitación del comercio, medidas sanitarias y fitosanitarias, así como capítulos dedicados a la eliminación de barreras técnicas al comercio. Reportó para Ecuador en Contacto, Rolando Goyes García. Corape informa.
1: Y el país se integra. Muchísimas gracias, Rolando. Cambiamos de tema. Paulo Caña, presidente de la Federación Nacional de Abogados del Ecuador, indicó que, ante la denuncia presentada en Fiscalía sobre una presunta red de corrupción al interior de la Judicatura, se evidencia una falta de control por parte de otras instituciones. Los detalles de esta noticia nos los trae nuestra compañera Nicole Mendoza en su reporte. Adelante, Corape informa.
7: Y el país se integra. El pasado 13 de mayo, la presidenta del Consejo de la Judicatura, Mercedes Caicedo, presentó una denuncia en Fiscalía para que se investigue una red que presuntamente exigía pagos a cambio de manipular informes disciplinarios. Desde la Federación Nacional de Abogados del Ecuador, su representante Paulo Caña expresó que estos actos responden a una falta de control no solo desde la Judicatura, sino también de otras instituciones.
8: Recordemos que anteriormente en otras administraciones del Consejo de la Judicatura, a pesar de que ya han pasado 2 años, pues cada 2 años debería hacerse la evaluación a los funcionarios judiciales, a los jueces, ni el Consejo de la Judicatura, ni la Contraloría General del Estado, ni la UAFE, ni el SRI han hecho ese análisis. Ahora corresponde, y entiendo que ese es un pie de lucha de la doctora Caicedo, es hacer esta evaluación, no solo en el control de conocimientos por parte de los funcionarios judiciales, sobre todo los jueces, sino de esta evaluación patrimonial para determinar si no ha incrementado el valor que tienen como patrimonio versus lo que perciben como sueldos.
7: Para Ocaña, este tipo de denuncias en la judicatura ha provocado que la ciudadanía pierda confianza en el sistema de justicia ecuatoriano.
8: Indudablemente hay falta de credibilidad y desconfianza en el sistema judicial, pero estos mismos actos a los que se ha hecho relación y que está encabezando la doctora Mercedes Caicedo es importante para poder recuperar el sistema judicial y la credibilidad y confianza. Caso contrario, ¿qué pasa? Cuando la gente no confía, va a tomar la ley por sus propias manos, y que ya hemos visto que ha pasado en algunos casos, y resulta que hieren o asesinan a las personas que hayan cometido delitos. ¿Por qué? Porque no creen en el sistema judicial.
7: Agregó que frente a esta problemática no es necesario reformar la ley de la función judicial, pero sí realizar controles más estrictos.
8: Esta evaluación y este análisis es cada 2 años y está allí. Lo que hay que es ejecutarlo, pero si no se ejecuta, si tenemos inmerso dentro del Consejo de la Judicatura, o teníamos inmerso dentro del Consejo de la Judicatura gente que no es proba, como en este caso mismo que se está denunciando. Entonces, si nosotros no regresamos a ver a ello y no ponemos un pare, un límite a ello, obviamente ese va a ser el resultado. Ahora, la idea es que más bien luchemos todos contra estos actos de corrupción.
7: A través de un comunicado, el Consejo de la Judicatura expuso que la manipulación de los informes disciplinarios estaba relacionada con declaratorias jurisdiccionales, dolo, negligencia o error inexcusable. Reportó Nicole Mendoza, Corape Informa.
1: Y El País se integra. Muchísimas gracias, Nicole.
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1: Cerramos este bloque de noticias contándoles que transportistas urbanos de Loja paralizaron este martes sus actividades al no llegar a un acuerdo respecto a la tarifa del pasaje. Desde el sur del país, nuestra compañera Mercedes Carrera de Radio Matovede nos trae las declaraciones del gremio y la respuesta de la alcaldesa de la ciudad, Diana Guayanay. Te escuchamos, Mercedes. 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
10: Y El País se integra. La ciudad de Loja amaneció paralizada este martes tras la suspensión del servicio del transporte urbano de buses. Los transportistas decidieron suspender sus actividades ante los desacuerdos con la alcaldía de Loja por la fijación de la tarifa del transporte. Pablo Chiriboga, presidente del Consorcio de Transportistas, dijo que la medida continúa porque el problema es económico.
11: El problema nuestro es económico, no es político, no es que si es que los concejales se reúnen, si es que aprueban o no la ordenanza, no la aprueban. Eso ya es el tema político interno del municipio. El problema nuestro es que estamos en un desfase económico, que no tenemos la compensación que el gobierno nos daba. El diésel está a 3.10 costo por galón. La tarifa que se pretendía analizar se la empezó a analizar en 2024. Estamos en 2026 y no hemos sido atendidos. Creo que con las fechas es suficiente para darnos cuenta. La alcaldesa sí ha sido gentil en recibirnos, pero está muy demorado. Si esperamos a que el cabildo se reúne el jueves, si el jueves a lo mejor dice que no, que hay que se inventan otra argucia, otra ninguneada, no va a dar una semana más. El transportista puntualmente no tiene la situación económica para sostener, en este caso, los buses, para cargar combustible, que son casi $70 diarios. Entonces, ese es el problema. Esperamos que la señorita alcaldesa y los señores concejales puedan reunirse lo más pronto y nos den una solución, que será paliativa en un supuesto caso que se apruebe la ordenanza, pero nosotros queremos soluciones definitivas. No se levanta la medida sigue, nosotros no podemos operar. El día que salimos a trabajar, en primer lugar, es como no salir, porque salimos, recaudamos en bruto $140 y gastamos $240. Estamos con derecho a la resistencia, vamos a estar hasta que nos convoquen, damos un servicio público, somos contratados, tenemos compromisos, pero también la autoridad tiene también compromisos con nosotros, tiene que cumplir.
10: La medida ha dejado sin movilización a miles de estudiantes, lo que obligó a varios establecimientos educativos a suspender clases por la imposibilidad de acceso. Diana Guayanay, alcaldesa de Loja, cuestionó la actitud de los transportistas.
12: El momento de tomar una decisión en beneficio de la ciudad, esperamos pues no llegar a estas instancias, que no lo digo yo, lo dice la normativa, lo dice la ley, y no podemos, nuevamente repito, señores, no podemos dejar a una ciudadanía entera sin un servicio de un rato al otro, sin un sustento técnico ni jurídico.
10: Hasta la actualidad no se han alcanzado acuerdos con las autoridades municipales municipales y no existe una fecha definida para el restablecimiento de los servicios. Para Ecuador en Contacto, desde Loja, Mercedes Carrera.
1: Gracias por el reporte a nuestra compañera Mercedes Carrera. Momento de una segunda pausa. Atención, porque la Secretaría Nacional de Gestión de Riesgos emitió una alerta preventiva. Les contamos los detalles al regresar.
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1: Regresamos con importante información, porque la Secretaría Nacional de Gestión de Riesgos emitió una nueva resolución preventiva ante la posible llegada del fenómeno del Niño y dispuso acciones de preparación en varias zonas vulnerables del país. La medida incluye provincias como Guayas, Los Ríos, Manabí, El Oro, Esmeralda, Santa Elena, Santo Domingo de los Áchilas y sectores de la Amazonía, donde históricamente se registran inundaciones y deslizamientos durante temporadas lluviosas. Entre los cantones priorizados constan Guayaquil, Durán, Milagro, Babahoyo, Quevedo, Portoviejo, Chone, Manta, Machala, Atacames y Lago Agrio, territorios donde las autoridades deberán reforzar monitoreos, planes de contingencia y acciones preventivas frente a posibles emergencias derivadas de fuertes lluvias o crecidas de ríos. El documento también dispone fortalecer la activación de los COE cantonales y provinciales, actualizar rutas de evacuación y mantener coordinación permanente entre instituciones del Estado y gobiernos locales. El detalle de las provincias, cantones y parroquias mencionadas por la Secretaría de Gestión de Riesgos pueden encontrarlo en nuestra cuenta de X, Corape Radio. Habitantes de los barrios La Estación y Maldonado Toledo de La Tacunga llevan más de 15 días sin servicio de agua potable, por lo que realizaron una marcha pacífica exigiendo a las autoridades una solución inmediata. Escuchemos el planteamiento de los moradores y la respuesta del alcalde de la ciudad en el siguiente resumen de la red Quichua Corape.
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20: Estamos sin agua ya más de 15 días, cero agua. Estamos abasteciéndonos de gracias a unos tanqueros esporádicos que nos ha enviado la doctora Lourdes Iván. Gentilmente nos ha venido personalmente a hacer la entrega de esta agüita en tanqueros, mas no así el señor alcalde. El señor alcalde Tinajero brilla con la ausencia, no da la cara. Debido a eso nos obliga a salir la gente pacífica a hacer protestas ante el señor alcalde.
21: Ahora, ¿cómo están viviendo en estos días?
20: Es una, ya por milagro de Dios vivimos, abasteciéndonos de agüita de los tanqueros, pero siempre necesitamos el líquido vital, que es importante.
21: El llamado a las autoridades, entonces, ¿no?
20: Así, el llamado es para las autoridades que nos den solución definitiva, no de parche. No necesitamos una solución para un mes, dos meses y volvamos a lo mejor a peores circunstancias.
3: Una rotura de una tubería que despresurizó la red provoca u ocasiona una situación lamentable, lo reconocemos, pero no se puede señalar de manera sin argumento, sin motivación, que no existe agua o que no ha existido agua. Ha sido mi administración, y lo reconocemos, la que en estos meses ha permitido que barrios como Loma Grande, El Calvario, El Panecillo y las mismas, y el mismo barrio Las Minas, tengan agua.
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0: Llegamos así al final de este servicio informativo. Gracias como siempre por quedarse en sintonía de su radio comunitaria. Nos volvemos a encontrar mañana a la misma hora con más noticias en una nueva emisión de Ecuador en Contacto. Hasta entonces, un abrazo.
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1: Son las 6:55.
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